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1: Hablando de turismo con Sergio Rivera, también se encuentra con nosotros.
2: Y Gerber Aragón, por supuesto.
1: Bienvenido, Sergio.
2: Un gusto saludarle a toda esa audiencia tan especial que tenemos aquí en el 96.9 de Radio El Salvador, la estación del Centenario. Y ahora vamos a...
1: Hablando de turismo. Muy bien, gracias. 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Sergio.
2: Gracias. Tenemos una invitada especial a través de la línea y, por supuesto, vamos a darle la más cordial de las bienvenidas a Iliana Castro, organizadora de un evento espectacular en una ciudad muy bonita llamada Hilo Asco. ¿Cómo está, doña Iliana Castro?
3: Hola. Por acá. Muy contenta de poderles compartir, ¿verdad?, la actividad que tendremos este fin de semana.
2: Muy bien, cuéntenos, es el 15º Festival del Barro en esa ciudad maravillosa que se llama Hilo Vasco. Es una tradición que estamos viviendo ya. Cuéntenos cómo está proyectado todo, cómo se ha organizado y qué esperamos en esos dos días maravillosos, 25 y 26.
3: Sí, el Festival del Barro, estamos en la 15ª edición, ya cumplimos este año la número 15, ¿verdad? La edición número 15. Entonces vamos a estar desde el sábado 25 y domingo 26 con una diversidad de actividades para que toda la familia pueda disfrutar. Tenemos alrededor de 100 artesanos y emprendedores que van a poder ofrecer sus productos, ¿verdad?, a todos los visitantes. Y también la parte gastronómica, ¿verdad?, que es bien importante también. El visitante que llegue puede comprar, ¿verdad?, su artesanía, su obsequio, y también degustar, pues, una rica opción gastronómica. Y también tenemos actividades para los niños, ¿verdad? Vamos a tener habilitado un área para que los pequeños puedan pintar, ¿verdad?, y tener una primera experiencia con la artesanía en barro.
2: Muy bien, muy bien. Ahora bien, esto será en la avenida Carlos Bonilla de Hilo Vasco, una de las avenidas más concurridas.
1: Eso.
3: Sí, claro, va a ser en la avenida Carlos Bonilla, que es justamente la entrada de Hilo Vasco, donde están ubicadas las tiendas de artesanías en barro.
2: Muy bien, ahí hay diversas técnicas, me imagino, que serán expuestas, porque tengo entendido que tendremos talleres de artesanías, además de la gastronomía.
3: Sí, vamos a tener habilitado, ¿verdad?, la parte vivencial para que los visitantes, sobre todo los niños, ¿verdad?, que quienes les gusta mucho pintar, divertirse, ¿verdad?, usando diversidad de colores y poner en práctica la creatividad en una pieza en barro, ¿verdad? Al final la persona se lleva, ¿verdad?, este bonito recuerda que ellos mismos elaboran, lo pintan, ¿verdad?, según su creatividad. Además de la diversidad de productos artesanales que van a estar expuestos, ¿verdad? Tenemos alrededor de 100 entre artesanos y emprendedores que van a poder estar ofreciendo sus artesanías y una diversidad de opciones también, ¿verdad? De productos en varios materiales.
2: Excelente. El barro es el material principal, que ahora se agrega la pintura y se agregan otras técnicas como el matiz, el barniz y todo eso. ¿Es cierto?
3: Sí, además de la opción de que el turista, ¿verdad?, el visitante pueda pintar, también van a haber demostraciones en torno, ¿verdad?, que es una de las técnicas también
2: muy bien.
3: Tradicional que se usa acá, ¿verdad?, para poder formar jarrones, macetas. Entonces también vamos a tener habilitado este tipo de demostraciones para que el turista pueda ver y conocer, ¿verdad?, el proceso que lleva una artesanía en barro.
2: Excelente, y esto nos hace ver nuestra cultura maravillosa, la industria que viene desde, bueno, de siglos atrás, de muchas décadas atrás, una industria maravillosa que es precisamente característica de ese sector de Hilo Vasco. Bueno, algo más que agregar, es la tradición que nos une el 25-26 de julio, y en la avenida Carlos Bonilla de Hilo Vasco tendremos este festival, el número 15. El número 15, imagínate. Wow, wow, y vamos a tener ahí números artísticos, me imagino, música de todo tipo, folclórica y sabrosa para acompañar a los turistas disfrutando el momento. Me imagino que esto está organizado de forma especial para que todo el mundo lo disfrute, doña Ileana.
3: Sí, efectivamente, ¿verdad? Tenemos actividades desde las 9 de la mañana hasta las 8 de la noche, ¿verdad? Con actividades en el escenario de artistas locales, ¿verdad? Danzas tradicionales, actividades para niños, para la familia. Entonces, se cubre, ¿verdad? Hay una agenda cultural completa para que la familia se llega el fin de semana, este fin de semana 25 y 26, a disfrutar, ¿verdad? Acá en Hilo Vasco.
1: Muy bien. Dos días increíbles.
2: Hilo Vasquense. Ese es el festival del barrio Hilo Vasquense. Muy bien, qué bonito se oye. Hilo Vasquense, saludos cordiales. No se lo pierda, 25 y 26 de julio. Bueno, quiero agradecerle por toda esa información y vamos a decirle a cada uno de los salvadoreños: ven y vive la magia del barro, precisamente en el 15º Festival del Barro en Hilo Vasco. Gracias, doña Ileana. Y si se me queda algo, nomás diga. Adelante.
3: Bueno, agradecerles también a ustedes, ¿verdad?, por el espacio para poder dar a conocer, ¿verdad?, este Festival del Barro, que el objetivo, ¿verdad?, principal es promover, ¿verdad?, todo el trabajo que realizan nuestros artesanos y que el visitante también pueda tener la oportunidad de conocer directamente a los artistas, ¿verdad?, quienes están detrás de las artesanías.
2: Muy bien, muchas gracias. Vamos a desearles éxito en toda esta exposición y en todo este festival. Muchísimas gracias, doña Ileana Castro. Que la pasen muy bien en el festival.
1: Éxitos. Gracias, muy amable, gracias. Mira, Sergio, es increíble porque este Festival del Barro te ponen a hacer tu creatividad. O sea, te puede salir un jarrito.
2: ¿Y sabes qué?
1: O te puede salir algo, algún florero.
2: ¿Sabes qué? Yo quisiera hacer una alcancía.
1: Ah, no, hombre.
2: Sí, una alcancía, sí. No sé. Voy a inventarme algo para hacer una alcancía. No sé si la sea de un gatito o de un cuchito.
1: ¿De un cuchito? Un cuchito. Que es el clásico, por
2: supuesto. No sé, un cuchito así. Le vamos a poner ahí un par de dedicatorias. Bueno, vamos a ver. Tenemos más actividades, bueno, aparte del festival, 15º Festival del Barro allá en Hilo Vasco. También el 26 de julio tenemos con los buses alegres la ruta Suchitoto y Lago de Suchitlán.
1: Suchitlán, muy bien, buses alegres entonces.
2: Y no se olvide que tenemos la Cigua Fest. Ahí vamos a llegar también con los buses alegres. ¿Qué tenemos en la Cigua Fest?
1: Sergio, espérame, solamente para aclarar, el 26, que es domingo, sí, ¿verdad? Ahí son los buses alegres, pero el Cigua Fest es también el domingo, ajá, ¿verdad? Y allá en Cihuatehuacán, en Santa Ana, desde las 9 de la mañana va a estar increíble porque va a haber un show de danza moderna. Además, va a haber también una show cibernético de audio y también va a haber, habrá pólvora para festejar el este Cigua Fest, que por cierto te puedes llegar a bañar, a disfrutar con este calor, puedes llegar a disfrutar esas aguas tan frescas, cristalinas y de nacimiento, pero heladas, ahí puedes disfrutar y aclimatarte para combatir este
2: hablando
1: calor.
2: Hablando del clima, usted puede visitar el Parque Nacional Cerro Verde, en donde puede realizar usted caminatas maravillosas. Caminatas también en el volcán de Ilamatepec, allá en Santa Ana.
1: Muy bien, y también en el volcán de Izalco hay caminatas para que usted pueda disfrutar. Ahora bien, si usted adolece de alguna
2: cardiovascular.
1: Claro, no hay muy buena condición física, pero también puede ir a los miradores, ahí nomás, sí, puede disfrutar de esa belleza, ese espacio increíble que ofrece las espectaculares vistas desde el volcán Ilamatepec y el volcán de Izalco.
2: Ahora, mucha atención, son recorridos guiados y usted puede hacer contacto al 7245-5184, 7245-5184. No se le olvide, tiene mucha actividad para disfrutar en las caminatas. Ahora, y bien, hablando de parques recreativos del Istu.
1: Muy bien.
2: Atención a Tecozol, también en Sonsonate y Cihuatehuacán, que ya hemos dicho que tenemos actividades, esta Cihua Fest. No se le olvide el domingo. En Los Chorros, en La Libertad, en Apuro, en San Salvador, Agua Fría, en Chalatenango, Amapulapa, San Vicente y Chanmiche, en El Napaz. Y en San Vicente también está Pastepeque y en nuestro querido San Miguel Altos de la Cueva.
1: Debo recordarte que ya que mencionaste a Apulo, mamá, ajá, también acuérdate que Apulo ya es con el sello Family Friendly. Ah, así que puede llegar bien a disfrutar con toda la familia, que le va a garantizar que reúne
2: todas las características y condiciones para que usted disfrute con su familia. Correcto. De pequeños hasta los más grandes tienen sano esparcimiento en esos lugares maravillosos de nuestro querido San Salvador.
1: Family friendly.
2: En el lago de Ilopango, de precisamente en Apulo, precisamente en Apulo, en el centro turístico. Bueno, parque recreativo.
1: Parque recreativo, correcto.
2: Vamos a ver, tenemos el Cerro Verde, no se le olvide, también tenemos la Costa del Sol, hay 17 habitaciones donde usted puede disfrutar. 8 dobles y 9 triples, ahí que usted escoja la que más le convenga, y hay un horario de entrada y un horario de salida. Usted puede entrar a las 3 de la tarde y salir a las 12 del mediodía del siguiente día.
1: Claro.
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1: Precioso, y acuérdate que también tiene opción A, la playa, opción B, las piscinas, y opción C, el estero. Así que ahí no se va a perder. Buenísimo.
2: Y bueno, tenemos actividades de territorio.
1: Tenemos actividades de territorio con el Wellness and Friends en Punta Roca. Esta es una actividad de yoga que hacen a la orilla de la playa, y eso es sensacional porque tenés enfrente las olas, tenés la playa hermosa, y te puedes estirar así tu cuerpo, tu yoga, meditar y todo. Así que es el Wellness and Friend Punta Roca a partir de mañana, o sea, puede ser viernes, sábado y domingo, y si usted se quiere quedar los 3 días ahí también se puede, así que
2: Excelente. Puede
1: hacerlo a partir de
2: buena
1: mañana.
2: Buena opción para disfrutar fin de semana maravilloso con la familia.
1: Muy bien.
2: O con las personas que usted ama. ¡Tierra Fértil!
1: Muy bien, eso está espectacular, actividad de territorio.
2: Así es, en el Teatro Presidente tendremos la segunda temporada de Tierra Fértil. Será el viernes 24 de julio, sábado 25 y domingo 26 de julio.
1: Tres días.
2: Respectivamente, viernes a las 7, sábado a las 5 y domingo a las 4 de la tarde. Le sugerimos esta obra que está más que interesante, divertida, bonita, y además refleja cierta cultura, ¿no?
1: Muy bien, y acordate que viene el cierre espectacular de las fiestas julias en Santa Ana.
2: Ah, muy bien, Santa Ana.
1: Muy bien.
2: Tiene una programación espectacular Santa Ana respecto al cierre de sus fiestas. Usted métase a la página de El Salvador.travel y tiene más opciones para que vea usted todas las actividades que hay en Santa Ana.
1: Y ya vienen las fiestas agostinas también.
2: En San Salvador.
1: Bueno, ya vamos preparándolos para ver qué.
2: Bien, ¿por qué no?
1: Y también tenemos el Festival del Curil. Mira para.
2: Ya, y el Festival del Curil precisamente en la 10ª edición, 25 y 26 de julio. O sea, aquí en Hilo Vasco hay
1: ahí es el Festival del Barro.
2: Y aquí tenemos
1: el Festival del Curil.
2: Del Curil, mira, el Curil. Qué bonito.
1: ¿Dónde es, Sergio?
2: Vamos al Festival del Curil en la terminal turística del Malecón.
1: Ah, bueno, aquí nomás.
2: En el Puerto del Triunfo.
1: Ah, no, allá.
2: No, allá. Claro, bueno, imagínate. Qué bonito. Bueno, vamos a invitarles a los amigos que en Oriente hay una buena actividad para disfrutar. Festival del Curín en la 10ª edición, 25 y 26 de julio, en la terminal turística del Malecón. en precisamente Puerto del Triunfo. Y ahora tenemos
1: noche de aceleración en Biker.
2: Atención Bikers, atención Bikers.
1: ¿A partir de mañana?
2: Viernes 24 tenemos una actividad a las 6 de la tarde precisamente en el Autódromo El Jabalí.
1: Hay que acelerar, ¿verdad? Bikers, o sea, de motos.
2: Ya saben, Bikers. Vamos a sobre las motocicletas, nos vamos hasta el Jabalí el día de mañana a partir de las 6 de la tarde. Se pone interesante, no se lo pierda.
1: Bueno, y también seguimos con la programación. Mira que hay rodeo, saludar a la feria ganadera de Santa Ana.
2: Porque yo tengo bellos recuerdos de la Feria Ganadera en Santa Ana, en la finca Procavia, a unas cuadras arribita del Estadio Quiteño.
1: ¡Eso!
2: Saludos, amigos de la Feria Ganadera de Santa Ana. Gran Rodeo Juliano, a partir de las 2 de la tarde, el 26 de julio. No se lo pierdan, estará muy interesante, con la presencia de también artistas de exposición ranchera.
1: Estamos hablando del domingo 26, ¿verdad?
2: Muy bien. Sí. Y ahora, ¿qué tenemos respecto a las actividades del 26 de julio?
1: Mira, tenemos una carrera entre amigos con la proteína 3K y 5K. Puedes ir a caminar mucha o a energía. Correr 3 kilómetros o 5 kilómetros. Ahí está el Youthful Season. Ese será el domingo 26 de julio a partir de las 6 de la mañana. Y usted puede participar. La salida, yo creo que es desde las Ramblas, desde el Centro Comercial Las Ramblas, allá en Santa Ana, por supuesto, para que usted se prepare y pueda disfrutar de esa salida para recorrer ya sea 3 kilómetros o 5 kilómetros.
2: Es que la ciudad heroica se ha mandado con esa organización de tantas actividades para celebrar sus fiestas. Felicitaciones a los amigos de Santa Ana.
1: Sí.
2: Y bueno, vamos a la zona central. Y hablando de la zona central, bien centralísimo, porque vamos a las actividades que se van a desarrollar el próximo 24 de julio, instrumentos musicales prehispánicos en el Parque Arqueológico Cihuatán, en San Salvador, a partir de las 9 de la mañana. Búsqueda del tesoro en el Parque Arqueológico Tazumal, en Santa Ana. Dibujamos un juego auténtico salvadoreño en la Biblioteca Nacional de San Salvador, la BINAES.
1: Y esas actividades para niños, porque es el programa Crecer Juntos, ¿verdad? Con el despacho de la primera dama, que lo hace en coordinación con este tipo de actividades para la recreación de los niños. También tenemos agenda cultural para la zona central y para central. Este 24, o sea mañana, y el 25 de julio, que tenemos
2: Tierra Fértil, Compañía Nacional de Danzas. Es el teatro Presidente, el que le espera a usted a partir de las 7 de la noche. Salvadoreños, unos 75 residentes, $5, y extranjeros, $10. Bueno, ya sabe usted que hay una, una creatividad espectacular en cuanto a todos los eventos que usted puede. Es que tenemos una opción de eventos, que podemos ir a cualquier parte y hay celebración, y hay diversión, y hay cultura, y hay historia, y además, seguridad.
1: Eso es importante. Mira, tenemos una miscelánea increíble, mi estimado Sergio, y yo quiero recordarte una canción. Una cancioncita increíble. Espérame. Tranquilo. Estoy bajando al porque es un mano a mano.
2: ¿Cuál de las dos te imaginas?

0: Mira.
1: Me gusta Hilo Vasco. Voy a ir a me voy a mandar a hacer una muñeca.
0: Eso es lo que te iba a decir.
1: Nunca la canción dice mujeres bellas, vestidas color azul. Qué linda la mujer de Hilo Vasco.
0: Y nunca te dijeron.
1: Bonito.
0: Bueno, ¿por qué no la mandas a hacer? Pues porque así como algo la querés.
1: Anda a mandarla a hacer Hilo Vasco. Pero bien, Hilo Vasco. Hilo Vasco tiene el 15º Festival del Barro. No se lo pierda usted el próximo.
0: Dos días, sábado y domingo.
1: 24 y 25.
0: Si no puede ir el sábado, vaya el domingo. Ajá. Y si no puede ir el domingo, vaya el sábado.
1: O sea que el 25 y 26 de julio, Hilo Vasco le espera a usted en ese Festival del Barro.
0: Este sábado y domingo.
1: Vamos con más, porque tenemos mucha actividad. Recuerde visitar el CEDAR en el Centro Histórico, donde la tecnología impulsa el sector artesanal. Usted vaya a la página cedar.interactivo@conamipe.gov.sb.
0: Ya abrieron nuevamente, mi estimado Sergio, el Boquerón.
1: ¡Boquerón!
0: Recuerda que le estaban haciendo unos arreglos, pero lo han dejado precioso. Mira, increíble, los senderos bien
1: bonito.
0: Ya las gradas te ayudan para que no te canses.
1: Y te subís ahí al mirador de cristal que hay ahí, un mirador de cristal y una vista impresionante. Mira, maravillosa.
0: Ya puedes ver desde ese mirador de cristal, ya puedes ver el boqueroncito que está allá abajo. Bonito.
1: Bueno, así que no se pierda, el Boquerón le espera nuevamente con espacios renovados. Este destino abre nuevamente sus puertas para que usted disfrute de una experiencia de verdad única en la naturaleza, en el paisaje. Usted va a respirar aire fresco de verdad y puro. Admire toda esta impresionante vegetación, así que debe visitar el mirador de cristal y compartir momentos inolvidables con toda la familia. Ya sabe usted que los salvadoreños solo pagan $1, los extranjeros $2. Y los niños menores de 6 años entran gratis, igual que los adultos mayores. Por tanto, no me van a cobrar y voy a ir. No,
0: y aparte de eso, adentro, de allá adentro, hay una cafetería. Bueno, hay un tipo de cafeterías que te dan una gastronomía, mira, deliciosa, increíble. Y la fruta de la época ahí, porque las fresas, mira, qué delicioso. Esas fresas que ahí las cultivan, ahí te lo toman y te lo dan y vos, qué delicioso.
1: Bueno.
0: Es espectacular ahí.
1: Y la recomendación para cerrar, que El Salvador.travel le invita a obtener el distintivo Family Friendly. Para que su establecimiento sea reconocido e ingrese al sitio web. Y bueno, vamos a invitarle para que usted ingrese al sitio web y obtenga más información respecto a esto. Inscríbase y
0: para que el negocio,
1: su negocio será promovido al máximo porque cuenta con la certificación
0: Family Friendly.
1: Ese sello que impresiona, la verdad, y que garantiza que usted disfrute con la familia y con sus amigos a todo nivel, para niños, para grandes, para chiquitos, para gorditos,
0: tiene toda la infraestructura idónea para que toda la familia pueda llegar a disfrutar en su local. Pero para eso, ¿dónde se tiene que ingresar, Sergio, para que le den el sello o por lo menos para ver cómo se obtiene el sello Family Friendly?
1: Usted tiene que ingresar al sitio web del Ministerio de Turismo. 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

Y aquí es cuando hacemos el saludo para Claudia. Hola Claudia, ¿cómo le va? Desde Sonsonara City. Está haciendo calor, pero está nublado, dice Claudia. De veras, en serio. Aunque aquí un gran sol increíble en nuestra ciudad capital. Bueno, hasta allá extendemos el saludo para Claudia en Sonsonate. Muchísimas gracias. Y precisamente ella nos solicitó esta canción. Por favor, ponenos

0: mercado y también en Sonsonate a la altura de la fábrica Tropigás. También hay el tráfico ahí, está totalmente pues complicado, ¿no? A vuelta de llanta. 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Vamos a una pausa comercial, regresamos.
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2: Y no se quiere quedar atrás Berta Celia porque nos dice, mira, a nosotros no nos ha saludado. Me dice Berta, ¿cómo no? Claro, con el mayor de los gustos, pero estábamos en comerciales y ahora sí le podemos saludar. Y aquí está precisamente la canción que ella solicitó a través de esta frecuencia. 969, la estación del centenario.

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1: Berta, descubrimos por qué. Muchísimas gracias, Berta. La verdad es que es muy, muy buen dato el que nos acaba de... ¡Uy! ¿Qué pasó? ¿Saltó esto? Empiezan a asustar. ¡Ay, hombre! El 23 de julio se conmemora el Día Mundial de Ballenas y Delfines. Ah, qué interesante. Un día como hoy, ¿verdad? Una fecha instaurada en 1986 por la Comisión Ballenera Internacional para frenar la caza indiscriminada comercial de ballenas y delfines y crear conciencia sobre la conservación de los cetáceos. Es cierto, antes del 86, o sea, ya por 84, 83, 82, por ahí... Si se estaban acabando las pobres ballenas, ya no habían ni los delfines. Bueno, pero más que todo las ballenas, sí, era una cacería indiscriminada. Aunque, a pesar de que ahora es prohibido, muchos países, más que todo en la región asiática, no han cumplido con las condiciones o por lo menos las prohibiciones que levantaron la Comisión Ballenera Internacional. Siempre continúan, lamentablemente, en algunos países no hacen caso o se hacen el ojo pacho, como dicen los salvadoreños, y siguen cazando ballenas. ¡Qué ay, hombre! ¡Qué terrible eso! Pero bueno, por lo menos se ha hecho conciencia a nivel mundial de que sí hay que preservar a las ballenas y a los delfines para su conservación, ¿verdad? Preciosos animales, increíbles e inteligentes que predominan todavía en nuestro... Bueno, antes predominaban en los mares, ahora pues es poquito. Muy bien, muchísimas gracias, Berta, por ese dato. El 23, cada 23 de julio, ¿verdad? Muy bien, continuamos. Hola, Jaime, ¿cómo le va? En mexicanos. Costó llegar. Ay, si el tráfico está complicado. 7682-9699, nuestro WhatsApp. Vaya, Jaime, aquí está su canción.

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0: Muy bien, para empezar. Oiga bien, para empezar, tenemos el programa mañana a partir de las 6 de la mañana con Astrid, Jaime, Jimmy Jimmy, Ítalo y también Saúl DJ. Mañana también tenemos mezclas por la noche y por supuesto no se pierda usted todos los avances que tenemos para mantenerlo bien informado a través de esta estación 969. Tenemos los avances cada hora de Noticiero El Salvador Radio. Al mediodía tenemos también la primera presentación de Noticiero, a las 5 de la tarde el siguiente y a las 10 de la noche la repetición del Estelar, del Noticiero Estelar de una hora. Muy bien, vamos a otra pausa comercial, ya regresamos.
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4: Escuchamos hoy Please Mr. Postman. Es uno de los covers más exitosos grabados por The Beatles, incluida en el álbum With The Beatles de 1963. La canción fue originalmente un éxito del grupo femenino The Marvelettes. La canción de los Beatles conserva la esencia del soul de Motown, pero le añade la energía, las armonías vocales y el estilo característico de la banda. La poderosa interpretación de John Lennon al frente demuestra la capacidad del grupo para reinventar canciones ajenas y convertirlas en parte de su propia historia musical.

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8: Buenas noches, soy Daniela Flores y esta es la información. José Daniel Moratalla Vázquez, de 54 años, fue capturado tras atacar con un corvo a su vecino en Santa Cruz, Michiapa, Cuscatlán Sur. Según las investigaciones, la agresión se originó por una disputa relacionada con el ingreso de ganado a un terreno. El juzgado tercero de instrucción de San Salvador ordenó que Juan Pablo Durán Escobar, expresidente de Bandesal, enfrente vista pública por dos delitos de corrupción, mientras el imputado continuará en prisión provisional. La nueva subestación Surf City, ubicada en Tamanique, La Libertad, Costa, ya está en funcionamiento. La obra fue inaugurada por Etesal para fortalecer el sistema eléctrico nacional con tecnología de punta. La Policía Nacional Civil, a través del programa de la Liga Atlética Policial, realizó la clausura del primer torneo de fútbol 2026, una actividad orientada a fortalecer la prevención de la violencia y promover la sana convivencia entre la niñez y la juventud.
2: Internacionales.
8: Dos viviendas quedaron al borde del colapso en Coquimbo, Chile, luego de que un enorme socavón se abriera y dejara las estructuras a punto de caer al mar. Los dirigentes siguen evaluando los daños y monitoreando la zona. Más de 12.000 habitantes y turistas fueron evacuados del suroeste de Francia debido al avance de un gran incendio forestal cerca de Burdeos, que ha obligado a las autoridades a desplegar un amplio operativo de emergencia. Hasta acá las noticias. Feliz noche.
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1: Agradecemos su sintonía en el jueves 23 de julio del año 2026. En la emisión estelar de Noticiero El Salvador Radio le tenemos toda la información de la jornada. Quédese con el 96.9, la estación del centenario. Ronald Rivas le saluda desde los controles. Jessica Colorado en la coordinación y quien la acompaña, Daniela Flores.

0: y le comento que el programa Pasión Extrema se convirtió en el programa preferido de análisis mundialista por 40 días, con una completa cobertura desde 6 ciudades, alcanzando a 245 millones de usuarios en redes sociales y 16.8 millones de televidentes en señal abierta. Agradecemos su fiel sintonía durante la máxima fiesta del fútbol, pero los detalles de este exitoso proyecto de la Dirección de los Medios Públicos se lo contamos más adelante. Sean bienvenidos.
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2: Fondo Monetario pone en alto progreso financiero del país de cara al acuerdo con los organismos multilaterales por más de 3 mil millones de dólares. Buen momento que atraviesa la economía nacional ratifica sector empresarial en todos los rubros, destacando la Asociación de Exportadores y la ASI. Pese a condiciones climáticas adversas, agricultura mantiene al tope sus proyecciones de producción en la actual cosecha para todos los alimentos. Pasión Extrema se consolida como el programa de análisis mundialista de mayor audiencia, con 245 millones de cuentas alcanzadas y 16.8 millones de televidentes. Fenómenos naturales extremos siguen impactando diversos países en varios continentes con inundaciones, olas de calor y grandes incendios. Además, precio del petróleo llega a los $100, afectando el resto de cadenas productivas por incierto futuro de la guerra en Medio Oriente.
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0: Iniciamos esta emisión estelar. El Fondo Monetario Internacional destacó los resultados económicos obtenidos por El Salvador durante la administración del presidente Nayib Bukele. Además, el organismo confirmó que uno de sus representantes visitará el país en los próximos días para dar seguimiento al acuerdo suscrito entre el gobierno salvadoreño y la institución financiera internacional.
3: Un alto funcionario del Fondo Monetario Internacional publicó en su cuenta de X: "Hablé con el presidente Bukele sobre los extraordinarios logros económicos de El Salvador. Estamos haciendo grandes avances hacia la finalización de las próximas revisiones del programa del FMI. Espero con interés visitar San Salvador pronto. Se trata del acuerdo concretado en febrero del año pasado para un acceso a $1,400 millones con una duración de 40 meses. Recordemos que $113 millones fueron desembolsados en esa misma fecha, y tras la primera revisión favorable en junio de 2025, fue autorizada una segunda entrega, esta vez de $118 millones aproximadamente. Con esos recursos, El Salvador ha recibido cerca de $231 millones. El documento establece que en conjunto, el respaldo financiero comprometido por los organismos internacionales como el Banco Mundial, el CAF, el BCIE y el BID, asciende a $3,500 millones, recursos que serán desembolsados de manera gradual para acompañar la ejecución del programa económico impulsado por el gobierno. Durante la primera revisión, el fondo elogió los avances del país en materia fiscal, reservas internacionales y la situación financiera en general, tras reformas y otros mecanismos implementados para impulsar la prosperidad de la nación. Asimismo, el organismo informó que los altos ejecutivos de la entidad aplaudieron el compromiso del gobierno del presidente Bukele con el programa y los resultados obtenidos. Mientras tanto, el ejecutivo continúa impulsando medidas para fortalecer la estabilidad macroeconómica, garantizar la sostenibilidad de las finanzas públicas y generar condiciones que favorezcan la inversión. Orlando Guillén, Noticiero El Salvador Radio.
0: Y por su parte, las estadísticas del Banco Central de Reserva dieron a conocer recientemente que la economía nacional creció un 4.8% en el primer trimestre de 2026. Según datos de la banca estatal, el Producto Interno Bruto alcanzó $9,261.8 millones, lo que representa un incremento de $604.7 millones en comparación con el mismo periodo del año 2025. Es decir, el crecimiento económico del primer trimestre trimestre de este año supera por más del doble a la tasa de crecimiento promedio de los primeros trimestres de los últimos 17 años, que fue de un 2.2%. Y a propósito, la empresa privada y el sector industrial han sido clave para consolidar un crecimiento sostenido de la economía nacional. Representantes del rubro productivo de El Salvador señalan que las condiciones de seguridad y las facilidades para desarrollarse están generando un mayor crecimiento.
4: El conjunto de medidas implementadas y de manera muy particular el régimen de excepción ha sido fundamental para que las empresas manufactureras y distribuidoras de productos logren expandir sus operaciones comerciales hacia nuevas tiendas y emprendedores.
5: Yo estoy más enfocado en el área de la distribución de productos de consumo masivo y me atrevo a decirle que somos uno de los sectores más beneficiados con el tema de la seguridad. ¿A qué me refiero? Es que nuestras rutas de distribución hoy en día pueden entrar sin problema alguno a colonias que en el pasado tenían dificultades para entrar.
4: Las condiciones generadas en materia de seguridad y las facilidades para aumentar la inversión productiva ha ayudado al sector empresarial del país a expandirse y dinamizarse.
6: Estamos dentro de las empresas de mayor exportación de toda la industria de El Salvador, así como las empresas de mayor exportación a Centroamérica, mayor ventas locales.
4: Los empresarios sostienen que el crecimiento del 4.8% registrado en el país durante el primer trimestre de 2026 no es una casualidad. De hecho, han manifestado una mayor confianza para expandirse mediante la apertura de nuevas tiendas, impulsando así la generación de más empleo.
7: Creo que después de la pandemia fuimos evolucionando poco a poco, nos fuimos expandiendo a más países, más mercados. Creo que la demanda como que se elevó un poquito más.
8: La empresa ha venido poco a poco creciendo y de verdad que tanto la empresa como el país, como lo decía Rodrigo Ayala al inicio, pues ahora tenemos las condiciones perfectas para poder crecer cada día muchísimo más.
4: La empresa privada se muestra complacida por el gran aporte que está brindando el gobierno en generar las condiciones para invertir y facilitar la expansión del producto salvadoreño a nuevos mercados. Jessica Colorado, Noticiero El Salvador Radio.
0: Y a propósito, las empresas de la industria manufacturera del país recibieron premios de la Asociación Salvadoreña de Industriales por su destacado desempeño en las exportaciones. El envío de bienes de estas empresas representa un 96% de las exportaciones en El Salvador.
9: Un total de 12 empresas que durante el último año han fortalecido su competitividad mediante la innovación y han conquistado nuevos mercados fueron reconocidas por la ASI.
10: Estamos muy satisfechos de los resultados que tiene la industria en este año. Ha tenido un crecimiento importante y ahora es una premiación y reconocimiento a las empresas que han tenido éxito en este año pasado.
9: La Asociación Salvadoreña de Industriales entregó premio a las empresas que han generado empleo con su inversión productiva y han impulsado un sector moderno en el país.
11: ¿Y por qué en esta ocasión no solo se invita a promover la inversión, el desarrollo de la industria en nuestro país, sino que además a reconocer y a galardonar a los empresarios y a los industriales que con su trabajo, su esfuerzo, le han puesto a este país ese reconocimiento?
9: Durante esta entrega de distinciones, Félix Ulloa, vicepresidente de la República, estuvo presente mientras las compañías líderes en el ámbito de las exportaciones ratificaron su adhesión a la evolución e innovación productiva en El Salvador.
10: Por primera vez en muchos años, 4.4 la industria. Hemos crecido muy bien y esperamos que los resultados de estos trimestres que vienen sean muy positivos. Esto es un esfuerzo de 16 años, como usted lo dice, ¿verdad? Premiando a quienes logran avanzar con éxito.
9: Este ranking de exportaciones industriales, organizado por la ASI, desde hace 16 años, se ha consolidado como una herramienta técnica que permite medir el desempeño de las empresas. Walter Morán, Noticiero El Salvador Radio.
0: Y de acuerdo con datos del Consejo Monetario Centroamericano, el índice mensual de actividad económica de El Salvador reportó un crecimiento interanual del 5.78% en el primer cuatrimestre de 2026. El aumento ha sido impulsado principalmente por áreas como la construcción, el turismo y las actividades inmobiliarias, que registraron un incremento del 6.4%. De acuerdo con el informe, El Salvador se posiciona entre las economías de mayor crecimiento a nivel de la región, en contraste con Honduras, que registró un pequeño aumento del 1.2%. Nicaragua alcanzó un crecimiento del 0.73%. Y siempre en temas económicos, a iniciativa del Ejecutivo, la Asamblea Legislativa redireccionó excedentes de recaudación tributaria para reforzar la salud a través de Doctor SB, la educación y otros proyectos de finalidad social. Esto se debe al buen ejercicio fiscal, ya que hasta mayo de 2026, El Salvador ha recaudado 4.148.2 millones de dólares, un crecimiento interanual de 11.6%.
4: Ese incremento equivale a 430.8 millones de dólares adicionales, producto de la recaudación del impuesto sobre la renta y el IVA. De esos excedentes en las finanzas públicas, 226 millones fueron direccionados a diferentes carteras del Estado para ejecutar proyectos que benefician directamente a los salvadoreños, los cuales se desglosan de la siguiente manera. 95 millones de dólares serán destinados al Ministerio de Obras Públicas para reparaciones en la red vial, infraestructura social como educativa, deportiva, turística y derechos de vía. El segundo monto asciende a 69 millones que servirán al Ministerio de Educación para preparar el paquete escolar 2027, que incluye dos uniformes, zapatos, útiles escolares y un dispositivo tecnológico en favor del 100% de alumnos del sector público. En tercer lugar, los fondos destinados a salud pasarán al presupuesto del Hospital Nacional de El Salvador, que tiene bajo su cargo el programa de Doctor SB. Se trata de 62 millones de dólares para financiar la fase 2 de Doctor SB, una aplicación de consultas médicas al alcance de todos los salvadoreños, que facilita la entrega de medicamentos en farmacias afiliadas y exámenes en laboratorios privados totalmente gratis. Estos movimientos estratégicos en las finanzas públicas son posibles por el buen comportamiento de la recaudación en lo que va de 2026, atribuido a una mayor eficiencia administrativa y al dinamismo económico.
0: Y en temas relacionados a la economía, la empresa transmisora de El Salvador Etesal inauguró la subestación Surf City en Tamanique, La Libertad, una obra que constó de una inversión de 35 millones de dólares. El proyecto busca garantizar el suministro eléctrico ante el auge de proyectos turísticos, hoteleros y habitacionales en la zona costera.
4: En La Libertad, el consumo de energía ha aumentado más del 25% frente al crecimiento económico y turístico. Durante la inauguración, el presidente de Etesal, Edwin Núñez, expuso que la nueva subestación Sur City fue construida para fortalecer el suministro eléctrico en una zona que presenta mayor demanda energética, crecimiento económico y turístico.
12: La subestación cuenta con una capacidad de transformación de 50 megavoltios amperios, operando a un nivel de 115 mil voltios. ¿Qué quiere decir? Que como Etesal, principalmente nuestras líneas son a 115 mil voltios y recorremos el país para llevar esa energía que es generada por las diferentes fuentes hacia todos los salvadoreños. Y vamos a hacer una entrega a la distribuidora a 23 mil voltios.
4: La subestación Sur City incorpora tecnología de última generación, siendo la primera instalación eléctrica a nivel país en utilizar un sistema GIS o tecnología de gas encapsulado que optimiza espacios, reduce los costos de mantenimiento y ofrece mayor capacidad operativa.
12: Eso lo que va a hacer es garantizar una energía de calidad constante. Y entre la subestación está más cerca la distribuidora, quien es la responsable de llevarla a toda esta zona, en este caso del sur, va a poder ofrecer un mejor servicio y redundancia hacia también otras zonas como la Costa del Sol.
4: El proyecto es parte de un plan de expansión de la red nacional que consta de un anillo de transmisión en el occidente y una línea eléctrica a lo largo de la costa hacia el oriente. El propósito es preparar la infraestructura para futuras inversiones.
12: En Etesal compartimos plenamente la visión del presidente Nayib Bukele y lo hemos hecho desde el día uno que llegamos, con modernizar esta empresa y hacer todas estas subestaciones que hemos estado inaugurando. Esta sería la quinta subestación desde el 2019.
4: Las inversiones y la modernización de la red de transmisión ha permitido que desde el 2019 el país no registre crisis energética mientras continúa preparándose para atender el crecimiento económico en distintas zonas del territorio nacional. Jessica Colorado, Noticiero El Salvador Radio.
13: Y al respecto, la titular del Ministerio de Turismo, Morena Valdés, destacó que Surf City en La Libertad es un referente en turismo, por lo que la nueva subestación se suma al progreso de esta zona del país. Los detalles en la siguiente nota. De acuerdo con las estadísticas, para el cierre del año 2025, el país recibió 4.1 millones de visitantes internacionales. De estos, el 80% buscan sol y playa, es decir, Surf City, que ofrece todos estos atractivos y muy cerca a su llegada del aeropuerto, afirmó la ministra de Turismo, Morena Valdés.
14: De verdad nos está ayudando a nosotros para poder tener mejor distribución de energía eléctrica aquí en Surf City, un polo de desarrollo turístico que está siendo precisamente uno de los sitios más visitados tanto por internacionales como nacionales.
13: Asimismo, la funcionaria destacó que los sitios turísticos en Surf City 1, la zona comercial y residencial de la zona, implican mayor demanda de energía, por lo que la obra permitirá garantizar un suministro eficiente y, por ende, mayor dinamismo en el sector turismo.
14: Surf City 1, como es Playa El Tunco, que es uno de los sitios también más visitados, Playa El Zonte, que estamos viendo más desarrollos también inmobiliarios en esta zona, Palmarcito, kilómetro 59, kilómetro 61, Misata, y a los sitios más visitados, las playas más visitadas, no solo por los internacionales, sino que también por los nacionales. Hay un gran desarrollo también de residencias y de condominios de apartamentos que necesitan toda esta infraestructura.
13: Finalmente, la ministra Morena Valdés destacó cómo el factor de seguridad influye para que los extranjeros visiten los atractivos que ofrece la zona de Surf City. Y vamos a continuar con noticias internacionales luego de hacer la primera pausa.
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21: Gracias por continuar en nuestra sintonía. Y la confrontación entre Estados Unidos e Irán continúa escalando con nuevas operaciones militares y advertencias de una respuesta más severa por parte de Washington, mientras aumenta la preocupación por estabilidad en Medio Oriente.
22: Las fuerzas estadounidenses realizaron una nueva serie de ataques contra objetivos militares iraníes, completando 12 noches consecutivas de operaciones. Entre los blancos se encontraban instalaciones vinculadas con misiles, drones, sistemas de defensa aérea y posición de vigilancia en la costa. El secretario de Estado Marco Rubio afirmó que la administración del presidente Donald Trump responderá con una fuerza abrumadora ante cualquier nueva provocación de Irán.
23: A su ministro de Relaciones Exteriores, que el otro día dijo algo sobre su política es ojo por ojo, la política del presidente es cabeza por ojo. Honestamente, así es como va a ser. Van a pagar un precio muy alto por las cosas que están haciendo. Ya están pagando un precio muy alto.
22: Según el Comando Central de Estados Unidos, estas acciones buscan reducir la capacidad militar de Irán por amenazar las rutas marítimas y la navegación comercial. Además, en las últimas semanas se han reforzado las medidas de control en el mar para limitar el acceso a puertos iraníes. En medio del incremento de las operaciones, más de 50.000 militares estadounidenses permanecen desplegados en Oriente Medio, en estado de máxima alerta.
23: Están perdiendo lanzadores, están perdiendo radares todas las noches, están sufriendo miles de millones de dólares en daños y su economía es un desastre. Pero a pesar de todo eso, estas personas nos llaman todos los días, suplicando que hagamos un acuerdo. Nos envían mensajes a través de otros países, de terceros países. Ya casi se les está acabando los países a los que pueden recurrir. Incluso he tenido países que se me acercan y me dicen, acabo de hablar con los iraníes, quieren llegar a un acuerdo.
22: Según medios internacionales, Turquía, Egipto y Pakistán, junto con Qatar, mantienen esfuerzos de mediación para acercar posiciones entre Estados Unidos e Irán en Medio Oriente. Por su parte, el presidente Donald Trump publicó en su red social que responsabilizará a Irán por cualquier ataque que realicen los hutíes contra embarcaciones en la región. El mandatario advirtió que de repetirse estos incidentes, ordenará una respuesta militar severa tanto contra Irán como contra ese grupo armado. Briseida Morán, Noticiero El Salvador Radio.
21: Y este conflicto ha incrementado la incertidumbre en la economía mundial, impulsando el precio del petróleo a niveles no vistos en meses. El crudo Brent superó los $100 por barril, mientras que el West Texas rebasó los $90, reflejando el temor de los mercados ante posibles afectaciones en el suministro de energía. La tensión también impactó a las bolsas de valores, con pérdidas tanto en Wall Street como en la Bolsa Mexicana de Valores. Además del petróleo, el Estrecho de Hormuz es una ruta estratégica por donde circula cerca del 20% del gas natural licuado del mundo, así como productos de las industrias agrícola y química, por lo que cualquier interrupción podría provocar alzas de precios y problemas en las cadenas de suministros. Y pasamos a temas de seguridad porque las autoridades continúan fortaleciendo las acciones contra las estructuras criminales, con el objetivo de que quienes infrinjan la ley enfrenten las consecuencias de sus actos. En las últimas horas, la Fiscalía General de la República informó sobre nuevas condenas contra integrantes de pandillas.
3: La Fiscalía General de la República informó que como resultado de las investigaciones, 185 integrantes de la clica Sailor Locos Salvatruchos fueron condenados hasta con 55 años de prisión por el delito de agrupaciones ilícitas. Entre los sentenciados figuran homeboys, chequeos, paros y colaboradores de la estructura que operaban en San Francisco Gotera y otros distritos del departamento de Morazán. En otro proceso, el Ministerio Público obtuvo condenas de hasta 45 años de cárcel contra 124 integrantes de la pandilla 18 sureños por agrupaciones ilícitas. De acuerdo con las autoridades, los ahora sentenciados delinquían en los distritos de Puerto El Triunfo y Jiquilisco, en Usulután, donde cometían delitos como extorsión y privación de libertad. Asimismo, la fiscalía logró que 7 pandilleros de la clica Fulton Locos Salvatruchos de la MS-13 fueran condenados a 15 años de prisión por extorsión agravada en perjuicio de una víctima en Guaymango, Aguachapán Sur. Según las investigaciones, el hecho ocurrió en enero de 2019, cuando los imputados interceptaron a la víctima dentro de su negocio para exigirle dinero. En otro caso, Juan Castro González, integrante de la Mara Salvatrucha, fue condenado a 20 años de prisión tras ser declarado culpable por el delito de extorsión agravada en perjuicio de un empresario en San Vicente. La investigación comenzó después que la víctima presentara la denuncia el 18 de noviembre de 2016. Finalmente, pandilleros de la clica Villa Mariona Locos Salvatruchos de la MS-13 recibieron una pena de 15 años de prisión por el delito de extorsión agravada. De acuerdo con la fiscalía, el hecho fue cometido en 2022 en el distrito de Cuscatancingo en San Salvador Centro. Orlando Guillén, Noticiero El Salvador Radio.
21: Y 3 extranjeros fueron condenados a 15 años de prisión por el delito de tráfico ilícito de drogas, luego de ser capturados mientras transportaban un cargamento de cocaína en aguas nacionales. Los procesados son los ecuatorianos Rubén Darío Acebo Cadeño e Hipólito Esperanza Moreno y el colombiano Norberto Valencia Arroyo. La fiscalía sostiene que la embarcación fue interceptada durante un patrullaje de la Marina Nacional y que la droga incautada supera la tonelada. Escuchemos.
2: Estas personas fueron intervenidas en una interdicción marítima por la Marina Nacional, quienes habían zarpado en un patrullaje marítimo el día 1 de julio del año 2025, sucediendo los hechos a 600 millas náuticas al sur de la bocana El Cordoncillo, cuando se hace el recibimiento de esta embarcación en la base de la Policía Marítima Strom de la zona de San Luis de Herradura, se determina en el conteo que son 1.326 kilos aproximadamente, lo cual tiene un valor en el mercado de $33,335,640.
21: Además, las autoridades informaron que en una nueva era de paz y seguridad que vive El Salvador no existe cabida para ningún delincuente y quien transgrede la ley será sometido a la justicia. Y a propósito, las fuerzas de seguridad mantienen los operativos en todo el país como parte del Plan Control Territorial y el Régimen de Excepción, con el objetivo de combatir a las estructuras criminales. Además, reiteran que durante la administración del presidente Nayib Bukele no se permitirá ninguna acción que ponga en riesgo la vida, la tranquilidad o la integridad de los salvadoreños.
3: El ministro de la Defensa, Francis Merino Monroy, informó que ubicaron a Roberto Hernández Jiménez, alias Sniff, identificado como integrante de la MS-13. El detenido aparece en un video realizando señas alusivas a esa estructura criminal. De acuerdo con el funcionario, el terrorista posee antecedentes por agresiones sexuales y amenazas. Además, aseguró que las autoridades no permitirán que se utilice símbolos de pandillas para desafiar a las instituciones de seguridad o generar temor entre la población. Asimismo, la Policía Nacional Civil reportó la detención de José M. de 15 años luego de realizar un disparo dentro de un centro escolar en Santa Ana Centro. El hecho dejó a un estudiante lesionado, quien fue trasladado a un hospital y se encuentra fuera de peligro. El menor será remitido por los delitos de lesiones, disparo de arma de fuego y tenencia, portación ilegal e irresponsable de arma de fuego. En Chalchuapa, Santa Ana Oeste, agentes de la PNC capturaron a Hugo Leonel Barrera, de 23 años, señalado de robar una motocicleta. El medio de transporte fue recuperado posteriormente en un centro comercial del mismo departamento, mientras que el delincuente será procesado por el delito de hurto. Finalmente, elementos de seguridad detuvieron a José Hernández Barahona y Miguel Valladares Barahona, acusados del delito de lesiones. Según el informe policial, ambos golpearon a un hombre de 26 años durante una fiesta en el distrito de Santiago Nonualco, en La Paz Centro. Orlando Guillén, Noticiero El Salvador Radio.
21: Y el analista Herbert Smahan señala que mientras existan remanentes de pandillas, es necesario que se mantengan medidas como el régimen de excepción vigentes. Las personas violentas y que cometen ilícitos en las calles deben de estar conscientes que ahora en El Salvador el Estado ejerce el control para mantener la tranquilidad en el territorio.
5: Como parte de las estrategias impulsadas por el presidente Nayib Bukele, la firmeza y contundencia en la captura de quienes infringen las leyes contribuye directamente a erradicar las estructuras terroristas de las calles, evitando que sigan conspirando contra la vida de las familias salvadoreñas.
6: Pero el hecho de que aún existen justifica continuar con el régimen de excepción, justifica continuar con el plan control territorial, porque de lo contrario, estas personas van a volver a reagruparse.
5: En El Salvador, ahora hay cero impunidad contra el crimen. Y esto es muy agradecido por la población que prefiere vivir en paz, afirma el analista Herbert Smahan.
6: Hay ciertos individuos que les hace falta el intelecto y no realizan que en El Salvador ya no hay lugar para el crimen. En El Salvador ya no hay lugar para pandillas. Y tal vez ellos siguen pensando que algún día eso va a volver a ser. No, señores.
5: Este experto considera necesario que las demás naciones centroamericanas repliquen el modelo de seguridad del presidente Bukele por el bienestar de los pueblos.
6: A través de las iniciativas que han adoptado, como por ejemplo Escudo de las Américas, es lograr que estos países colaboren y sigan el ejemplo salvadoreño que el presidente Bukele ha puesto en la mesa. Y lo ha puesto bien claro, es simple. Ejercer la ley y el orden.
5: El Salvador se consolida como un referente en el combate a las pandillas y el crimen transnacional por la millonaria inversión que ha hecho en los cuerpos de seguridad y el orden. Daniel García, Noticiero El Salvador Radio.
21: En notas del mundo, la ola de violencia en México ha tocado nuevamente al gremio periodístico. Un profesional de la información fue asesinado en Oaxaca, mientras que en Guatemala un nuevo ataque armado por parte del crimen organizado dejó una víctima mortal y varios heridos. A continuación, los detalles de estos hechos.
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8: México. Un periodista que cubría la violencia que pasa a uno de los estados más peligrosos de la nación azteca fue asesinado hoy, elevando a 4 los homicidios de los comunicadores en México desde junio del 2026. Se trata de Francisco Leiva, de 60 años de edad, que denunciaba casos de corrupción gubernamental y violencia criminal de grupos dedicados al tráfico. Por el momento, las autoridades investigan el crimen, mientras que las organizaciones del gremio periodístico denuncian que la ola de impunidad sigue dando identidad a estos ataques. En 26 años se reportan 177 periodistas asesinados y más de 30 desaparecidos en México. Y siempre en México, en plena temporada vacacional, 5 personas fueron asesinadas en Mazatlán, Sinaloa, en menos de 24 horas. A esto se le suma que la policía localizó 2 fosas clandestinas en Villa Juárez y restos humanos en la zona rural al sur de Culiacán. Según el informe de las autoridades en Ecuador, la tasa de crímenes de menores de edad ha aumentado un 747%, con una alarmante cifra de 305 menores en el primer trimestre del presente año. La comparación es desde el 2014 hasta la fecha, que pasó de 36 muertes a 305, de los cuales 249 víctimas tenían entre 15 y 17 años de edad. El 90% eran hombres, mientras que los asesinatos en la población en general registra una estadística alarmante de 4.154 crímenes, la mayoría por amenazas por parte de estructuras criminales durante los primeros 6 meses del año en curso. Y en Guatemala, un nuevo ataque armado dejó una persona fallecida y 7 más heridas de bala. El hecho ocurrió en el municipio de Chinautla, al sur de la capital, y se presume que está relacionado con amenazas de estructuras criminales. Herbert Aragón, Noticiero El Salvador Radio.
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21: 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Pausa y luego volvemos con más.
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1: Continuamos la emisión estelar con noticias relacionadas a la agricultura. Y es que para aumentar la producción de hortalizas y frutas, el Ministerio de Agricultura y Ganadería implementa un programa de modernización de las prácticas agrícolas con el uso de la tecnología avanzada. A continuación le contamos los beneficios de este programa.
2: Incrementar la producción a nivel nacional, que cada una de las parcelas tengan un aumento significativo.
3: Ese es el objetivo del programa Aumento a la Producción. El técnico del Ministerio de Agricultura, Francisco Juárez, explicó que para ejecutar el plan, toman como base el modelo tradicional de siembra a cielo abierto con estructuras protegidas como invernaderos y casas maya.
2: Nuestra misión como Ministerio de Agricultura y Ganadería es brindar apoyo al productor desde la planificación de sus cultivos hasta la finalización de la cosecha, pasando por el manejo de suelos, pasando por el control eficiente de plagas y enfermedades, para que él logre tener los máximos ingresos posibles que mejoren su nivel de vida.
3: Con este programa agrícola, ¿cuánto es el porcentaje de aumento de cosechas?
2: Mínimo un 30-40% a través del uso de buenas prácticas o buenas técnicas de manejo de cultivo, con técnicas modernas, con variedades perfectamente adaptadas a nuestro ambiente, altamente productivas, mejorando la fertilidad del suelo, mejorando el control de plagas y enfermedades.
3: Una de las zonas intervenidas con el programa del MAG está en la finca El Progreso, Cantón Cantarrana de Santa Ana Centro, con una área total de 15 manzanas de tierra. Solo en Santa Ana, el programa Aumento a la Producción vendrá a beneficiar las cosechas de papaya, chile dulce, chile jalapeño, chile morrón, tomate, güisquil, lechuga y pepino. A escala nacional, el Ministerio de Agricultura cuenta con más de 140 zonas productivas operando bajo el modelo tecnificado del programa de Aumento a la Producción. Claudia Chicas, Noticiero El Salvador, Radio.
1: De hecho, la producción agrícola 2026-2027 será suficiente para abastecer al país, pese al impacto previsto del fenómeno de El Niño. Así lo prevé el Ministerio de Agricultura. Hasta la fecha se han cosechado cerca de 12 millones de quintales de maíz y 1.2 millones de quintales de frijol bajo el programa de aumento a la producción. Estas proyecciones corresponden a un área cultivada de 132 mil manzanas de maíz y 32 mil manzanas de frijol, cuyas labores de siembra se concentraron entre finales de abril y principios de mayo para aprovechar las lluvias de transición combinadas con sistemas de riego auxiliar. Y en temas relacionados, los agromercados del Ministerio de Agricultura y Ganadería, que se encuentran ubicados en puntos estratégicos en todo el país, siguen siendo la alternativa que los salvadoreños prefieren para abastecer su canasta básica de alimentos, ya que encuentran en este sitio todo lo que necesitan a precios justos.
4: Emprendedores compran con comodidad y encuentran lo que necesitan para su negocio a precios justos. Los agromercados pasan llenos. Desde temprano los clientes aprovechan a llevarse la mercadería fresca de calidad, con abundante producto y variedad de opciones para abastecer las alacenas familiares.
5: Mire, como yo hago pupusas, pues yo compro casi la mayoría de cosas aquí, va. Tomate, chile verde, cebolla, repollo, ajo, plátano, bueno, casi de todo. Y pues sí, se mira el dinero un poquito más, va, porque si usted va al mercado, hay veces un poquito más, se halla más caro, ¿verdad? Y uno hay veces va buscando, ¿verdad?, un poco más cómodo, ¿verdad?
4: Y es que los salvadoreños pueden estirar el dinero al comprar en los agromercados. Se llevan las canastas de productos con poco dinero.
5: Pues a mí me parece bien, porque yo desde el principio que empezó, abrieron aquí, yo desde el principio empecé a venir aquí, porque se compra más cómodo, abunda un poquito más el dinero, ¿verdad? Entonces yo pues prefiero venir siempre a comprar aquí.
6: Guayaba, qué chulada de guayaba.
7: Échale sandía, sandía, sandía.
8: Pues ha sido una ayuda económica para todos porque se compra más barato y se disfruta bien toda la mercadería que venden aquí. Dura bastante.
4: Entre los productos podemos mencionar carnes, mariscos frescos, frutas y legumbres recién cortadas, del campo a la mesa, lácteos, pollos, embutidos y hasta panadería.
9: Es una medida bastante bien para los salvadoreños porque tenemos una opción para venir a comprar las cosas del hogar. La verdad que sí, hay cosas que están bastante cómodas a comparación de otros lugares. Es bastante accesible a los precios.
4: Los comerciantes y productores nacionales son los grandes proveedores de los agromercados y abastecen de productos de gran calidad y libres de intermediarios para vender a precios justos y de esta manera crece su economía. Herbert Aragón, Noticiero El Salvador, Radio.
1: En otro orden de noticias, la infraestructura de los espacios educativos públicos del país sigue mejorándose a iniciativa del presidente Nayib Bukele con el propósito de que los alumnos reciban sus clases en condiciones dignas. Este jueves es el turno de la Escuela de Educación Especial Jucuapa, donde se intervendrá un área de 457 metros cuadrados, obra que tendrá una inversión de $568,000. Y de forma paralela se hacen mejoras en el Centro Escolar Cantón El Amatón, con un monto de $937,000. Ambos centros de estudio están ubicados en Jucuapa, Usulután Norte. Estas acciones son posibles gracias al programa Dos Escuelas por Día, con el cual ya suman 856 escuelas intervenidas a escala nacional, con un costo que sobrepasa los $834 millones. Y en más información, el presidente Nayib Bukele encamina a El Salvador hacia un alto nivel de escolaridad para su población. Así lo analizó el sociólogo, docente y escritor René Martínez. Ese análisis del académico surge al observar cómo el gobierno impulsa las becas para continuar los estudios superiores.
3: La transformación del sistema educativo salvadoreño es real. Al observarse cómo el presidente Nayib Bukele lidera el mejoramiento de los centros escolares públicos, pero complementa lo físico con oportunidades de acceso al estudio, analizó el especialista René Martínez.
10: Estamos viendo cómo desde el gobierno se le está brindando a todos los jóvenes, que quieran, la oportunidad para que continúen sus estudios universitarios, ¿no? Para estudios técnicos e incluso para una serie de cursos vocacionales. Estamos hablando de un presidente que realmente comprende que el pilar fundamental para sostener régimen político es el desarrollo cultural y educativo de su población.
3: Activamente, la Dirección de Integración trabaja con más de 40,000 estudiantes de último año de bachillerato de instituciones públicas en el país, quienes quieren continuar sus estudios y ya pueden optar por becas.
10: Se trata de que los jóvenes vean en el estudio un polo de atracción. Muchos jóvenes dejaban de estudiar porque tenían que resolver primero su problema urgente, que era el problema de trabajar. Y ya con ese problema de trabajar, pues obviamente las oportunidades para seguir estudiando se le cortaban.
3: Por lo anterior, el sociólogo prevé que en un futuro cercano El Salvador esté en la lista de naciones con mejores estándares de escolaridad.
10: Y entonces, cuando tú metes en la ecuación 40,000 jóvenes con estudios universitarios, significa que eso va a impactar directamente y casi de inmediato en el nivel de escolaridad de la población.
3: El sociólogo René Martínez asegura que todos los ámbitos que se están transformando permiten mejorar la calidad de vida de los salvadoreños. Claudia Chicas, Noticiero El Salvador, Radio.
1: Y más espacios públicos siguen recibiendo el sello Family Friendly. Esta vez, el Parque Recreativo Costa del Sol se suma a la larga lista de sitios, servicios o establecimientos que ya cuentan con esta insignia.
11: El despacho de la primera dama Gabriela de Bukele otorgó el sello Family Friendly al renovado Parque Recreativo Costa del Sol, un reconocimiento que destaca los esfuerzos del gobierno por garantizar espacios públicos seguros, accesibles e inclusivos para el turismo.
12: Para nosotros es sumamente importante poder darle el sello Family Friendly al Parque Recreativo Costa del Sol, porque este es un espacio pensado para las familias, es pensado para cada uno de ustedes. Aquí pueden encontrar todos estos requisitos que hemos establecido en el sello Family Friendly.
11: Para que este sitio obtuviera este reconocimiento, el parque siguió un proceso que incluye la evaluación técnica sobre la atención integral de las familias, incorporando juegos acuáticos, servicios dirigidos a la primera infancia, entre otros.
12: Entre los requisitos que tenemos, contamos con una sala de lactancia, una área de enfermería, espacios también para que cada una de las familias pueda rellenar sus botellas con agua, así también como los playground, que son las áreas para juegos infantiles, y por supuesto la conexión de cada una una de las áreas en tema de accesibilidad.
11: Las autoridades encargadas de este sitio y de entregar el sello Family Friendly destacan que este lugar se convierte en un destino ideal para disfrutar en familia durante las vacaciones y a la vez consolida a El Salvador como la nación que más apuesta por el desarrollo integral de la primera infancia. Eduardo Trujillo, Noticiero El Salvador Radio.
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13: 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Miguel Paredes, Noticiero El Salvador Radio.
1: Continuamos con información internacional. A un mes del doble terremoto en Venezuela, avanza en la reconstrucción. Por ejemplo, en Catia-la-Mar se reparan edificios con daños menores, mientras que en las zonas más impactadas continúan las labores de limpieza, retiro de escombros y recuperación de espacios. Este jueves, el Banco Mundial entregó un primer informe de daños y señaló que por destrucción directa hay pérdidas por $19,500 millones. Sin embargo, la estimación no incluye el costo de reconstruir con mejoras estructurales y con materiales más modernos. Es decir, que la cifra por gastos podría acercarse a los $50,000 millones. Y por su parte, las autoridades venezolanas contabilizan a la fecha 5,346 personas fallecidas y más de 16,000 heridos a causa del doble terremoto. Y las autoridades en Chile han elevado a 13 los muertos a causa de las lluvias torrenciales registradas durante los últimos días, especialmente en el norte del país. Incidentes que dejan hasta la fecha 16 heridos, 7 desaparecidos y más de 60,000 pobladores aislados. En Japón, el calor extremo ha cobrado vidas y miles de personas han sido ingresadas en hospitales por las altas temperaturas que afectan al país asiático.
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4: Las lluvias torrenciales que han golpeado el norte de Chile hace más de una semana han arrasado cultivos, carreteras y miles de viviendas. Las autoridades mantienen las alertas por inundaciones y el estado de emergencia en 10 regiones. Autoridades confirmaron que el número de viviendas destruidas se elevó a 2,800. Las carreteras permanecen bloqueadas por el deslizamiento de grandes masas de tierra, lodo y piedras. Y en Japón, 14 personas han perdido la vida y más de 10,000 permanecen hospitalizadas a causa de la ola de calor extremo que afecta a la nación. Autoridades indicaron que el país enfrenta altas temperaturas que han alcanzado cifras récord que superan los 35 grados centígrados, lo que ha provocado graves afectaciones relacionadas con golpes de calor e insolación. La Agencia Meteorológica de Japón aseguró que las condiciones climáticas se mantendrán durante los próximos días para prevenir a la población a no exponerse en tiempo prolongado a actividades actividades al aire libre por el peligro de las altas temperaturas. España, Francia e Italia arden por incendios forestales. Más de 20.000 personas han sido evacuadas por enormes incendios que azotan el sur de Europa en plena ola de calor. En el sur de Sicilia, decenas de personas se han visto obligadas a evacuar sus hogares, donde las temperaturas ya superan los 44 grados por una mortal ola de calor que se registra en varios países del viejo continente. En España, 11 personas han fallecido y otras 9 se encuentran desaparecidas, mientras que en Francia, 2 bomberos murieron tratando de sofocar las llamas que avanzan sin control cerca del aeropuerto de la ciudad. Y en Bordeaux, 20.000 personas han sido evacuadas por los incendios. En China, 6 ríos de 4 regiones del país asiático han registrado crecidas por encima de los niveles de alerta a consecuencia de las torrenciales lluvias que se registran en esas regiones y de la acumulación de agua lluvias que proceden de cuencas altas. Las autoridades han declarado estado de alerta por las inundaciones que ya destruyeron puentes, causaron serios daños a infraestructura vial, así como en edificios y viviendas. Herbert Aragón, Noticiero El Salvador, Radio.
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1: Y siempre en reportes internacionales, la tormenta Berta golpea con mayor fuerza a varios estados de la Unión Americana. Intensas lluvias con fuertes vientos, inundaciones y marejadas ciclónicas han afectado a Luisiana. Las comunidades se encuentran rodeadas de lagunas que se formaron por las constantes precipitaciones. Y en varios estados del este del país se han realizado rescates. Centenares de personas han sido evacuadas y en Nueva York se han registrado al menos 5 tornados que destruyeron infraestructuras como casas y edificios, además del derribo de grandes árboles. Los daños han sido cuantiosos y se espera que las condiciones climáticas se mantengan por lo menos 24 horas más de lluvias. Vamos con el clima.
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19: Hola, hola chicos, saluditos y buenas tardes a todos los que nos escuchan a través del noticiero El Salvador Radio de la Tarde. Ha hecho esta tarde y para lo que resta de la noche y madrugada de mañana un calor extremadamente sofocante. Se han tenido temperaturas arriba de los 40. Eso quiere decir que la temperatura en El Salvador va para arriba y el ambiente caluroso y sofocante va a continuar presentándose en todo el territorio salvadoreño. No se descarta algunas lluvias y tormentas en la zona costera occidental y central, ya que en el Océano Pacífico, frente a México y Guatemala, tenemos un sistema con altas probabilidades de desarrollo ciclónico, de convertirse en alguna tormenta o un huracán. Como les he dicho siempre, estos sistemas se mueven hacia el oeste y en esa medida pues van perdiendo amenaza y se van distanciando de la región centroamericana. Primero Dios que así sea para los próximos días. Mientras tanto, lo más prevaleciente que vamos a tener es este ambiente caluroso y sofocante, algunas lluvias y tormentas aisladas, siempre entre la zona central y paracentral, desplazándose estas hacia la cadena volcánica del occidente y la zona costera. Oriente continúa sin recibir lluvias. Ahí en esos lugares, en algunos ya se tienen más de 10 y casi 15 días sin precipitación alguna. Así que a ellos hay que ponerles mucha atención, porque esto que no llueva ni un poquito realmente es preocupante. Cuidémonos del sol, del calor, que no nos vaya a dar insolación por la radiación solar intensa, que no nos vaya a dar este bochorno o cualquier trastorno que el calor genera. Cuídese, porque la temperatura no va a bajar, de aquí en adelante va a continuar hacia arriba y las condiciones del tiempo también pueden ponerse

0: Deportes.
1: Qué bueno que nos acompañan a esta hora de la tarde. Bienvenidos a los deportes. El presidente de la Federación de Fútbol, Yamil Bukele, brindó homenaje al colegiado Iván Barton y a su asistente David Morán por su gran actuación en el reciente Mundial, donde llegaron hasta dirigir las semifinales, algo inédito en el arbitraje salvadoreño. Además, Iván Barton será distinguido como hijo emeritísimo de la ciudad de Santa Ana como reconocimiento a la trayectoria internacional del silbante santaneco. Barton viene, como ustedes saben, de estar en las semifinales del Mundial.
2: Créanme que los nervios que siento en este momento no los he sentido ni siquiera en la semifinal del Mundial. Quiero empezar dando gracias a Dios por todo lo logrado, por este reconocimiento, dar gracias, señor presidente, a la federación.
3: Salir a la cancha con el corazón destrozado, pero sabiendo la responsabilidad que llevábamos. Por eso igual quiero dedicar sin dudar este triunfo a mi familia.
4: Pequeños pero bravos, hay que decirlo de esta mañana, por lo menos si se paran al lado mío, yo mido 1.93 m. Así que pequeños pero bravos, mucho coraje. Sacar las tarjetas, que no les temblara el pulso, tomar decisiones simplemente cumpliendo lo que bien han aprendido, porque esa es la realidad. Representándonos a nivel internacional con carácter como somos todos los salvadoreños.
1: Alianza anunció la incorporación del defensor central Julio Cibrián, procedente del Águila, con la misión de fortalecer la última línea del conjunto capitalino. El equipo suma su séptimo refuerzo, en la que ya fueron presentados los centrales Jafet Soriano, Jairo Soriano y el argentino Juan Carlos Monteagudo, además de Brian Tamacas, Nelson Rodríguez y William Flores. A ellos se agregan también Danilo Joya, Matías Mier y José Barreto. Alianza competirá de forma simultánea en el torneo Apertura, la Copa Centroamericana y la Copa Presidente. El conjunto albo aspira al éxito en las tres competiciones. Mark Van Bommel será el nuevo seleccionador de Bélgica. El técnico neerlandés de 49 años tendrá su primera experiencia a nivel de selecciones con Bélgica, que lleva clasificándose de manera consecutiva a 4 mundiales. Lo último que se le vio fue su exitoso ciclo en el Royal, cuadro con el que ganó el triplete nacional del fútbol belga entre la temporada 2022 y 2024. Como ayudante de campo fue colaborador en la sub-17 de Países Bajos en el 2014, Arabia Saudita en el 2015-2017 y Australia 2018. Barcelona presentó a Karim Adeyemi. El equipo catalán oficializó al extremo alemán procedente del Borussia Dortmund, quien fichó hasta el 2031 con el Barcelona. Adeyemi volverá a coincidir con Flick, que lo dirigió en la selección de Alemania. Thiago Almada se aleja de River y se aproxima al Flamengo. Flamengo ofrece cerca de $25 millones por la mitad del pase que tiene el Atlético de Madrid y en mejores condiciones de pago que River. Con 17 años, el talentoso centrocampista Gilberto Mora se convirtió en el futbolista mexicano con mayor valor en el mercado internacional, al alcanzar una cotización de $28.5 millones, luego de su participación en la Copa del Mundo. El histórico mediocampista alemán Lothar Matthäus reveló que el Borussia Dortmund tiene los ojos puestos sobre la joya mexicana. El polaco Robert Lewandowski, que debutó en la MLS con el Chicago Fire, declaró muy feliz por los 8 futbolistas del Barcelona que se han consagrado con España campeones del mundo. Enhorabuena para ellos, añadió el delantero polaco. Lewandowski debutó este miércoles con su nuevo club en la derrota 3-2 ante el Inter de Miami. Para Noticiero El Salvador Radio, con mucho gusto les habló William Velasco.
5: 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Así llegamos al cierre de Noticiero El Salvador Radio en su emisión estelar. Nos despedimos y nos escuchamos mañana en cita de las 5 de la tarde y en retransmisión a las 10 de la noche.
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7: 6 de la mañana con 2 minutos, estamos en este momento comunicándole a usted que hoy es viernes. Hoy es viernes, lo ha logrado toda la semana, ha trabajado para llegar a culminar con buen término. Y si acaso usted dice, no puede ser, hombre, este día va a ser de los mejores de mi vida. Ojalá que así sea, depende de usted. Y ojalá que lo logremos, por lo menos, acompañarle hasta las 9 de la mañana con música, con buen feeling y sobre todo escuchando su voz a través del 7682-9699. Le saluda Jaime Martínez. Frente a mí ya tengo a... Hoy ha venido con una especie de plumaje amarillo.
8: ¿Ah? Amarillo ¿cómo? Chiltota, así se dice.
9: Y me parece haber visto un lindo gatito.
7: Con ustedes, DJ Licetilla.
8: ¡Hula! Aquí vengo lamentándome.
7: ¿Qué pasa?
8: Mira, se están acabando los mangos ciruelos.
7: No.
8: Ya se está acabando la cosecha.
7: Es época
8: y eso
7: todavía.
8: Me duele, ¿ah?
7: Es época de mangos.
8: Pero ya ciruelos. No los encontrás duritos, ya los encontrás
7: como
8: ya,
7: madurones.
8: Ya pasadito. Eso me duele porque yo no sabes cuántos mangos ciruelas me como en la temporada de mango ciruelo, que no es la misma que el resto de mango. Buenos días a todos. Qué lindo que estemos otra vez a través de la estación del centenario en el 96.9. Nos encanta. Vamos juntos hasta las 9 de la mañana. Saúl Morales, buenos días.
10: Buenos días. Llegó el tan esperado día para muchos.
7: Así es.
10: Viernes. Viernes de... Hoy es viernes de...
8: Viernes
10: de pasarla
8: de,
10: bien.
7: Viernes claro, de todo, viernes de cumplimientos.
8: De bajar al tunco, de ir allá a almorzar
10: de cumplimientos.
7: Viernes de cumplimientos.
10: No, sí. No voy a decir nada. No, soy un hombre de paz, soy un hombre de paz, soy un hombre de paz.
8: Un hombre de paz, de amor, de solidaridad.
7: De paz, de amor, de todo.
10: Y de música.
8: ¿Y de qué música?
10: Bárbaro.
8: Claro que sí.
10: Hoy venimos con buena música. Astrid Ábalos, sorpréndanos.
8: Ustedes dijeron que H. Bahía fueron los que masificaron el H.
7: Yeah, H, sí, ajá.
8: ¿Para ustedes ellos fueron?
7: Aquí, lo que pasa es que aquí los conocimos, ellos nos dieron el H.
8: Pues acá. No, señor.
7: No.
8: Antes de los H. Bahía estuvo una mujer que se llama Daniela Mercury.
7: Ah, sí.
8: Daniela Mercury fue la que masificó a nivel global el H fuera de las fronteras brasileñas con esta canción.
7: Fíjate.
8: ¡Oh, canto de la cena! ¿No se acuerdan de esta canción? Noventera, sí, Dios mío, sí, 1992. Sí. Una belleza de canción. Uh-huh. Eran mis inicios en la radio, fíjate. Y la poníamos mucho ahí en la doble L, en la máquina de la música. ¡De la cena!
7: ¡Ay, claro! ¡Tiene toquecito!
8: ¡Bonita! ¡Me encanta! Daniela Mercury es mi canción esta mañana, vaya.
7: Solo se me vinieron a la memoria. ¡Los Mercury! ¿Qué pedí para
8: Daniela
7: Mercury?
8: Mira, estoy viendo, está el Corcovado o algo por el estilo en los emojis. La bandera de Brasil, vaya.
7: Va, está bien.
8: Bien.
7: ¿Cómo no?
10: Pero es que a mí sí me vino a la mente esta.
8: Verdadero amor. Otra versión. Mira, deja escuchar. Vamos a ver si...
7: Y esa siempre es Daniela.
8: ¿Sí?
10: No.
8: Ah, no es Daniela.
10: No.
8: ¿Alguien?
7: El timbre se parece.
8: Sí, se parece.

0: María, fíjate. Yo, se me vino a la mente quizás lo primero, San Salvador, que esa fue como la que más oímos al principio, porque esa venía de, también de Brasil.
1: Brasil. Sí. Vaya, mándeme la banderita de Brasil o Astrid y ahí le vamos.
2: Esta es la versión que usted ponía.
1: Esta era la que yo ponía.
0: Sí,
1: la
0: porque de, tiene más feeling.
1: Tiene más ponchis, ponchis.
2: La de Deró.
1: Sí. De Deró. Fíjate, mejor Saúl sabe cuál ponía yo y no yo.
2: Es que yo le escuchaba.
0: Ahí está, sí, como sí, medio batucada.
2: Cuando estaba en el estudio, rico. Ahí le escuchaba. Fíjate. ¡Jaime Martínez! Vaya,
0: dice que yo les traigo, gracias, también uno de estos osobucazos de el famoso... Es el Ítalo Disco. Eran destellos de música electrónica también, pero ya llevaba un toquecito de un poquito de, pongamos a este que no canta, pero él va a ser la, ¿verdad? La fachadiña de nuestro proyecto. Se hizo llamar Baltimora el proyecto musical. Funcionó muy bien con esta canción. Cantaba otro personaje, pero el que salía al frente era otro que ya pasó a mejor vida.
1: Al éter. Yeah. Mira.
0: Sí. Tarzan Boy.
1: Tarzan Boy, ¿qué vas a pedir?
0: Podríamos, no puedo. No hay una liana, ¿verdad?
1: No hay.
0: Tampoco Tarzán, está Tarzán.
2: A Tarzán pida.
0: Una hoja. Habrá hojitas de un palo.
1: Una hoja.
2: Un árbol, mándele.
0: Pues, o la bandera de Italia, pues.
1: Ah, ya, sí, yo creo más fácil.
0: ¿Por qué de Italia, el volado? Fácil.
2: Una hoja, mándele.
0: Ay, ¿cómo no?
1: Uy, calor, ¿no? Calor.
2: Yeah. Es que ayer vi un ovni.
0: No, en serio.
1: Para contar.
0: Vio una luz.
2: Vi una luz y no. Era una luciérnaga. No, como Claudio Yarto dice que platica con los ovnis.
1: Mira, a propósito de las luciérnagas, ya no se ven las luciérnagas. Mira,
0: bueno, sí las ves todavía en algunas zonas.
1: Pero allá en el.
0: Si te
1: monte.
0: Vas a acampar.
1: Claro. Exacto. Pero antes era más común verlas en la ciudad.
0: ¿Será que hay algo vinculado a cosas energéticas cuando ven una luciérnaga? Porque puede ser. Las luciérnagas son algo mágicas.
2: 7682-9699. ¿Cuál es la canción con la cual usted quiere arrancar este excelente viernes?
1: ¿Qué?
2: Ah, no, esta es otra.
1: No, hombre, esa no es. No, no,
0: pero
1: no,
0: esa está como esa para sería poner la de, desorden hoy.
1: Esa sería la de nuestro amigo imaginario.
2: Sí, no. No, es esta, ¿eh? Esta.
1: Verdadero amor. Me encanta. Para viernes, digo yo que suena rico. Mira.
2: Dele.
1: Canto Tisidachi. Bonito. Obrigado.
0: Obrigado. Bueno, desde este momento envíenos su muestra de cariño, de afecto al 7682-9699. Manifiéstese. Óigala. Puede hacer el grito de Tarzán si quiere. Ya me voy, mi amor.
2: Mándele una nota de voz entonces a Jaime.
0: Sí, con
2: si
0: un
2: quiere.
0: Grito de Tarzan Boy.
2: 7682-9699. Baltimora con Tarzan Boy es la propuesta de Jaime Martínez. Canta da ciudad. De nuestra querida Astrid Ábalos junto a Gabriel, a Daniela, Daniela Mercury. Que la versión que acabo de poner es la de Deroba.
1: Pero está así, buena, está, ¿no? Está bien, me parece. Sí, de ahí déjela, ahí déjela.
2: Y aquí su servidor dice, no puedo más. No, hay que disfrutar del viernes.
0: Ey, qué bárbaro. Mire, con lentes oscuros nunca lo he visto.
1: ¿Ah? Es cierto, nunca.
0: Con lentes oscuros usted.
2: El lunes voy a traer uno.
0: Primo hermano de Claudio Yarto.
2: El lunes voy a traer uno.
0: Exacto. Me gusta.
2: El lunes. Sí. Vaya. Buenos días, dice Heidi. Voto por Astrid.
1: Venga.
0: Comienza la competencia.
2: Samuel Enríquez dice que vota por Tarzan Boy.
0: Eso, Samuelito.
1: Ya es momento de ir sacando el pedazo de cartón.
2: Vaya, anote pues. Anote. Vaya,
0: uno.
2: Fabricio manda un ovni.
0: Un ovni sería para Saúlito.
1: Para Saúl, porque Saúl venía hablando de los ovnis. No sé. Fabricio, aclararnos ahí el punto. Sí.
2: Fabricio, ¿para quién va? Vaya, Fabricio va un ovni.
0: 1-1-1.
2: No. Omar dice Tarzan Boy.
0: 2-1-1.
1: Venga.
2: Rey Lagarto manda una hojita.
0: 3-1-1.
2: Muy buenos días. Hoy mi voto es para Jaime Martínez.
0: 4-1-1.
1: ¡Qué bárbaro!
0: Sí.
2: Keila dice que vota por Jaime.
0: 5-1-1. Wow.
2: Dieguiño con Tarzan Boy.
0: 6-1-1. Ey, le gusta.
2: Mao, mi voto es para cada uno.
0: Ey, 7-2-2.
1: Sí.
2: Aquí nuestra

0: amigo o amiga con terminación 20, dice Tarzan Boy. Andrews, saludos, Andrews.
1: 822.
0: Andrews, Omar, Juan Carlos, ¿por quién vota Juan Carlos? Tarzán.
1: 9.
0: Y dos. Oscar dice Claudio.
1: Claudio, 923.
0: 923.
1: Ajá.
0: O sea que ganó entonces el.
1: Ganó el Ítalo Disco.
0: El Ítalo Disco.
1: ¿Cómo vale, no, señores? Wow. Mauricio Bazzi, buongiorno. Ese era el vocalista oficial de este proyecto llamado Baltimora. Pero usted veía a otro, ¿verdad? Y todavía suena esta canción y le va a caer muy bien para comenzar el viernes.
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0: Vaya, ahí estaban votando por usted.
1: Mira, pero yo digo que intentemos hacer el grito de Tarzán, sí, pues si aquí estamos para despertarnos todos.
2: Ese grito que ustedes escuchan es de Douglas Sheeter. Esa fue como el más popularizado, el Johnny Westmuller era en las películas de 1932. Viene ese sonido, Astrid Dávalos.
1: Vaya, dale pues. Bueno. Va, oí bien. Después va vos, Saulito. Después va Dieguiño y después voy yo y después van ustedes los que nos escuchan.
2: Se golpeaba el pechito.
1: Sí, dale. Ok, vamos.
0: Se golpeaba el pechito.
1: Venga, tú puedes. No, escucha bien, Jimmy.
2: Sí, es que cero que ver. El tono.
0: Dice Mau, cuando escuché ese grito pensé que era alguien de afuera en la calle, porque voy manejando, voy viendo que afuera, porque pensé que alguien había hablado.
1: Espérate que aquí estamos intentando sacar el grito de Tarzán. Vaya, ahí va otra vez para que escuches.
2: ¿Cómo no?
1: Ahí lleva dos inflexiones.
2: Sí, tiene dos inflexiones. ¡Oh! Bien, listo. No, dale. Un, dos, tres.
0: Jens,
1: no creo que
0: se pegue en el pecho.
1: Es que no se lo pega.
2: Ahí está la variante. No. No. Yo siento que no.
1: Mira, vos hace caso que estás en el casting para el próximo Tarzán de El Salvador.
2: Tercer intento ya.
1: Venga.
0: En el teatro, Poma.
2: Un, dos, tres, sí, ajá. Por favor,
0: Para que se inspire.
1: Robert. Sí.
0: Dale.
2: Roberto, por favor, ya. Bobby Salomón.
1: Pero mira, pero ¿por qué haces esa cara de sufrimiento?
2: Estoy tratando de imaginar.
1: Mira la cara del hombre.
2: Estoy en el estudio.
1: Ahí está, mira. El hombre se está comunicando.
0: Llamando a Chita. Llamando a Chita.
1: Ah, ok. Bye.
2: Viene.
1: Venga, tercer intento.
2: Casi.
1: Bueno, vamos a ver. Gracias por participar. Le vamos a avisar.
2: ¿Cuánto me pone?
1: Digámosle a los paraempezareños. Y si usted, empezareño, piensa que le sale mejor el grito de Tarzán, mándenos una nota de voz. Ahí está el número en WhatsApp.
2: El 7682-9699 para que nos mande el Tarzangrómetro.
1: Tarzanómetro, su interpretación, ¿verdad?
2: Sí.
1: Del grito de Tarzán. Vaya, Saulito. Adelante.
2: Sí. Vamos.
1: Venga, tú puedes.
0: Vamos, Tarzán. Uno, dos, tres.
1: ¡Oh!
2: ¿Esa
1: está
2: bien?
0: Ese no me lo he inventado. Fui yo.
2: Puroboso, se oye.
0: Pero es que, como que era tiro loco, más
1: claro. Ese lleva como. Se fue recto, ¿me entendés? Sí. Se fue recto. No llevaba esas inflexiones. Escuchá, Saulito.
2: Sí, otra vez.
1: Ahí lleva unos como gallitos.
2: Sí.
1: Ahí está. Esos dos te tienen que salir. Venga.
2: Ese gallo, inténtelo.
1: Vamos, Saulito. Tú puedes.
2: ¿Sabe? Un consejo, la manzana de Adán es la que hay que tratar como que está tragando. Ahí está.
0: Es que Eva se llevó la mía.
2: ¡Casi! Hasta el momento el Tarzán más auténtico.
1: Sí, va ganando.
0: Como que el sobrino es Chita, pero...
1: ganando, creo yo, sí, se aproximó bastante. Vamos, Dieguito, usted puede.
0: Va, Dieguito.
1: No, no sea así.
0: ¿Cómo no, Dieguito?
1: Intégrese.
2: Pero
1: venga.
2: Viene, vamos.
0: Va, Dieguito.
1: Dieguito.
0: No le habían dado
1: suficientes guineos.
2: Tarzán discreto. Está en videollamada. Venga. No lo puedo.
0: Vaya,
2: ahora viene la versión tarzana. Ay, por favor. No.
1: Espérate, ponelo.
2: Inténtalo. Vamos.
1: Vaya, ahí voy.
2: Ahí va.
0: Va.
2: Casi lo tiene.
1: Casi lo tiene.
2: Casi lo tiene.
1: No,
2: casi lo tiene. Ahí está. Sí.
0: Jaime, pero es que tiene, por lo menos, sí. Yo me recuerdo, y yo sé que muchos para empezar en ya se van a recordar también, que Tarzán. Ajá. Se ponía las, o sea, ponía las manos así como
2: sí,
0: cono.
2: Sí.
0: Ya, ahí porque ya, pero cuando ya llamaba la manada y todo, se la ponía así, ¿ve? Y hacia arriba.
2: Probemos.
0: Da, dele,
2: pues. Una tanda más.
1: Vaya, vaya. Pues.
2: ¿Va?
1: Ahí está.
2: Más o menos.
1: ¿Vale? Ya va queriendo, ya va ya, queriendo.
2: Después de dos horas de estar intentando, creo que ya me queda nítido. ¿Qué dicen los panempezareños?
0: Vaya. 7682-9699. ¿De cuál cuántos actores le han dado vida a Tarzán?
1: Sí, cómo no, claro, mire, aquí está la información. Claro, claro. Fíjate que, a ver. Todo comenzó por una creación literaria, por un libro escrito por Edgar Rice Burroughs, allá en 1912, de la época del hundimiento del Titanic.
2: Imagínense.
1: Por allá viene la cosa. Sí, sí. ¿Sí? Tarzán de los monos se llamaba. ¿Ok? Y bueno, se convirtió, creería yo, que en uno de los personajes más famosos adaptados a la cultura pop.
2: Sí.
1: Sí, abarcando cine mudo, ahí a superproducciones también animadas, de acción y tal. El cine mudo, por ejemplo, fue los primeros pasos de Tarzán. Se llamaba Tarzan of the Apes, 1918. Tenemos la que tú mencionaste de la Era Dorada de Johnny Weissmuller.
2: Sí.
1: 1932. Series de televisión clásicas, 1966, Tarzán, protagonizada por Ron Ely, que es el grito este que estamos escuchando, se volvió un fenómeno televisivo mundial. Luego hubo otra serie franco-canadiense con Wolf Larson, 1991 a 1994, también se llamó solamente Tarzán. Luego el renacimiento animado de Disney, allá por 1999, Tarzán, así, nada más, dirigida por Kevin Lima y Chris Buck.
2: La música de Phil Collins.
1: Exactamente, a eso íbamos. Queremos escuchar a Phil Collins. Luego, más superproducciones modernas. 2016, La Leyenda de Tarzán, dirigida por David Yates y protagonizada por Alexander Shachart.
2: Ey, esa es muy buena. Ese Tarzán era así, tipo Alan se veía. Ahora, la historia, hay un naufragio y a finales del siglo XIX, los papás de Tarzán, Lord y Lady Greystock, quedan varados en la costa de África y ahí hay un motín. Entonces se queda ese bebé. Y fíjate, se convierte en uno más de la selva.
1: Va, híjole, ¿qué tal eso? Para viernes. Estamos hechos ya. ¡Listo!
2: Buenísimo. Vaya, ¿cómo se llamaba la mamá de Tarzán ahí en la selva? Porque él tenía una mamá.
1: La mamá de Tarzán.
2: La mamá de Tarzán. O sea, de ahí viene esa expresión que dice la mamá de Tarzán. ¿Sí? O sea que cuando decimos la mamá de Tarzán, es el nombre que quiero que me digan ustedes al 7682-9699. ¿Qué dice?
0: Dice mi querido zurdo. Ajá. Vengo por el salvador del mundo y todos se me quedaron viendo al carro cuando ustedes hacen ese grito, dice.
1: Y mándanos el tuyo, zurdo.
0: Sí, o sea, mándenos el suyo. Cierre. Fabricio, manda el suyo.
2: Ajá. ¿Ya? Si acaso cierren los vidrios y griten, pues la gente los va a ver ahí en el semáforo. A ver. Ustedes déjense llevar.
0: Pero es que es. A ver, tengo otro por aquí. A ver, este.
1: Esa familia entera. Ajá.
0: Ah, no, el mismo.
2: Ese es el mismo. Es como el más tradicional. Yo lo escuché hasta en ringtone un momento.
0: Vaya, y le contesta.
1: Híjole. Híjole. Eso sí ya es otro nivel, mira.
0: Va.
1: Se va complicando la cosa.
2: Más preguntas.
1: Híjole, ¿cómo así?
0: ¿Cuántos gritos de Tarzán han existido en la vida?
2: Uy, un montón.
1: Solo que ese Tarzán, el de la clásica serie de los 60,
2: sí.
1: Como que le faltaba un poquito de ejercicio, mi niño, un poco de proteína, pues le faltaba al cuerpo porque estaba todo flacucho vos, y para hacer la selva y tal, tenía que estar bien fornido.
2: Ahora, ¿Tarzán tenía un gran amigo o gran amiga? ¿Chita era macho o era hembra?
0: Hembra.
2: Hembra, ¿cree usted que era hembra?
0: Hembra.
2: ¿Qué dicen los panempezareños?
1: Mira, Chita.
2: Ah, Chita.
1: Vaya. Mira, Chita.
0: Dice Francisco que la mamá de Tarzán se llamaba Kala.
2: Válido, sí. Así se llama.
1: Así se llama.
2: Así se llama en la película de Cala. O sea que dicen la mera Cala, debería decir uno. Es la mamá de Tarzán.
0: Saludos, Mau, también. Mándenos ahí el grito de Tarzán, mi querido Mau. Ya no me dio la voz.
1: Mírale los brazos, vos. No hacía nada de ejercicio ese Tarzán.
2: En ese tiempo eran pechitos, entonces estaban así tan cholos.
0: No viene, dice, Tarzán. No viene. Y esta fue la versión que salió en el 98.
2: Sí.
0: Llevaba la base de
1: It's like that. Yes.
2: Al universo infantil les encanta esta película de Tarzán, la de donde está la música de Phil Collins.
1: Ay, sí,
2: es linda.
1: Esa sí, y todavía sí. En Broadway, en muchos teatros de primer orden mundial, pues se presenta.
2: Imagínate.
1: Tarzán.
2: Qué cosa más
1: lindo, ¿verdad? Sí. Otra del mismo nivel que creería yo, atemporal, que nunca pasa de moda y siempre se mantiene en carteleras en los grandes teatros del mundo, es el Rey León.
2: También, por eso mismo. Ahora, en live action, la última película o la más reciente de Tarzán, entiendo que el director, no sé si era hijo de David Bowie o estaba dentro de la producción, Duncan, pero fue de las mejores películas. Creo que hubo una segunda parte, ¿verdad?, de Tarzán. Ha habido una y dos partes de Tarzán, porque también la franquicia es muy buena.
0: Dice Francisco Arteaga, por eso está el dicho, por eso existe el dicho. Vos te crees la mamá de Tarzán.
1: Es correcto. Ahí está,
2: Cala, se llama Cala.
1: Vos, ajá. La mamá de Tarzán, pues. ¿Qué tenía que ver la mamá de Tarzán si fue un naufragio? O sea, la señora pasando iba, pues.
2: Correcto.
1: Ella no tuvo la culpa, ya naufragó.
2: Sí, así es.
1: ¿Verdad?
2: Sí,
1: según el libro.
2: Según el libro. Y era. Ella era un orangután, Cala.
1: Ahí sí ya me perdí.
2: Sí.
1: No era humana.
2: No, por eso te digo, es que. Por eso él no hablaba, él entendía los animales y toda la cosa.
1: O sea, fue criado por una orangután.
2: Cala, sí, así se llamaba.
1: Yo pensaba que eran personas.
2: La
1: señora que naufragó, pues es la mamá de Tarzán, para mí, no una orangután.
2: ¿Qué dicen ustedes? ¿Era una señora que iba pasando por ahí, que vivía en África y dijo, voy a adoptar al niño?
1: No, la verdadera mamá de Tarzán.
2: La verdadera mamá de Tarzán. Naufragó, llegaron a esta parte. Eso lo dijimos al inicio.
1: Pero según yo, esa es la mamá de Tarzán. Pero me salís con que es un orangután.
2: No.
1: Entonces vos me hubieras dicho, la mamá de crianza. Va.
2: Normalmente no está reparando en los papás biológicos, ¿verdad? Como dice aquel adagio, padre no es el que engendra, sino
1: padre
2: el que
1: de crianza. Cala.
0: Está. Madre de crianza, Cala. O sea que Cala era una chimpancé.
2: Les pregunto a los parempezareños, ¿qué era? ¿Un chimpancé? ¿Era un orangután? ¿Era la prima hermana de King Kong? ¿Quién era? Si ustedes están bien pendientes de la película y de todo lo que ha habido alrededor de Tarzán, tienen camisas y todo. Hoy es cuando también nos pueden mandar alguna curiosidad o el grito de Tarzán que ya tratamos de emular nosotros. No sé a quién le dan el voto.
0: O sea, la primera que apareció se llamaba Tarzán de los Monos.
1: Correcto.
0: Y ya luego lo fueron editando ahí. Hasta que llegó al planeta de los simios.
2: Ay, ay, ay. No, es que es impresionante.
0: ¿Qué dicen los para empezar? Era una gorila, dice Mauro.
1: ¿Gorila? Ay, mira, una gorila.
0: Francisco dice, sí, era una gorila. Cala. Ahí está Mau ya grabando su grito. ¡Mándelo, Mau! Mi querido Mau. 7682-9699. ¡Vamos a la pausa, mis queridos Tarzán! ¿Y quién era la pareja de Tarzán?
2: ¡Ah, muy buena pregunta! Y además, ¿qué significa la palabra Tarzán? Tiene varias connotaciones, pero está interesante que esta es una saga...
0: Aunque los últimos Tarzán les han cortado el cabello porque...
2: Es que ya son un poquito más rockstar. Ajá, sí, sí.
0: 6:31 a.m. Hoy es viernes. Viernes de poder disfrutar de todo lo que traemos preparado para usted. Hoy no se le olvide también, si usted es amante de la música de los 80s, 90s, tenemos las mezclas del fin de semana. Armen DJ y su servidor DJ Saúl Morales. Nos conectamos a las 8 de la noche para mezclar ahí todos esos grandes éxitos de los 80s y de los 90s.

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4: 6:33 Vamos con este reporte del tráfico gracias a Galvaniza. 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Si usted va a circular por la zona de El Redondel Luceiro, está fluido en este momento, así que aproveche. ¿Qué más dicen por aquí? A esta hora de la mañana por El Redondel Uruguay está fluida la circulación también. Y atención, porque la calle principal de Ciudad Delgado permanece cerrada. Si usted viene de la Troncal del Norte y va a querer ingresar por Ciudad Delgado para buscar ahí hacia la Ciudadela, está cerrada la calle principal. El tráfico está fluido a esta hora de la mañana en la Alameda Juan Pablo II. 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

0: Sin Armstrong. Ton, ton, ton, ton, ton, ton, ton, ton. 20 minutos más y llegamos a las 7 de la mañana. Este era doctor, ¿no?
1: Sí, imagínese. No, y nigeriano, se fue a vivir a Alemania.
2: Fíjate.
1: De ahí empezó a. Porque su onda era lo de los discos y la producción y todo. Pero es que tenía un estilo bastante interesante. Y a la fecha uno escucha la música de Dr. Alban y siempre le dan ganas de bailar.
2: Siempre.
1: Siempre, siempre.
0: Hoy a las 6 de la tarde conéctese con el doctor. Él es doctor pero en música, el señor Herbert Aragón.
1: Ah, ¿cómo no?
0: Él es doctor en música, ya. Graduado y todo. Herbert Aragón los acompaña de 6 a 8 de la noche. De 6 de la tarde a 8 de la noche. Así que no se lo vayan a perder. Pídale y también sus canciones. Carlos Candrey nos manda una nota.
1: Hola, Carlos.
3: Les dejo el dato. Buenos días a todos. Les dejo el dato. Bueno. La palabra Tarzán es una unión de dos palabras en lenguaje de simios. Tar, que significa piel, y san, si no mal recuerdo, es blanca. Entonces, piel blanca en lenguaje de simio, o sí, en lenguaje de simio, significa Tarzán. Eso es lo que significa. Más o menos de lo que yo recuerdo y he leído, ¿verdad? Kala le llamaba así... Porque recuerden que Kala, pues, era la gorila que crió a Tarzán después de que su padre y su madre, Alice Clayton, fallece en la isla y Kala lo cría como un bebé simio y es así como le pone y lo bautiza con este nombre de Tarzán. Así que les dejo el dato, cuídense y los estamos escuchando. Qué buen tema, la verdad, sí, hay muchas cosas que sí son bien interesantes. Y escuchamos ahí a Jimmy pegar el grito de Tarzán. Cuídense, feliz día y seguimos disfrutando de ustedes a través de la radio. Bendiciones.
2: Abrazos, Carlitos. Gracias.
0: Vaya, tengo aquí a otro Tarzán.
1: Ajá, a ver.
0: Y no es Sam.
1: Escuchémoslo.
2: Bien, Mau, excelente.
0: Buenísimo. Bárbaro, Mau.
2: Salió ahí el
1: aprobado
2: gallito.
1: Por Tarzán.
2: Aprobado por Tarzán.
0: Todavía seguimos esperando el grito de Tarzán de el zurdo, de sí. Fabricio también.
1: Sí, sí.
0: ¿Qué dice Omar? La película Tarzán con Margot Robbie es buena, dice. Ok, ahí está. Y Francisco Arteaga también nos hacía llegar ahí que la palabra Tarzán significa... piel blanca.
2: Piel blanca.
1: Correcto. Uh-huh. Uh-huh. Uh-huh. Y él era Chelito, pues, recuerden que todos
0: como
1: los...
0: Como el de Estudio 96, el Chelito.
1: Todos los lunes, 8 de la noche, programón en los que tiene...
0: Este... Tarzán.
1: No, Sam. No, no. ¡Qué creativo!
0: Estamos llegando.
1: Tarzán Barraza.
0: Sam Barraza. Saludos, mi querido Sam.
1: Aquí llegamos.
0: Estudio 96. Ahí, no, bueno, son las 6 de la mañana con 42 minutos. 7682-9699. Para usted que recién se va conectando y dice, ¿y hoy de qué locura estamos hablando? Programamos la canción al inicio. Como ustedes saben, siempre tenemos una propuesta para arrancar. Y hoy ganó la canción de Baltimora, Tarzan Boy.
1: ¿Cómo no?
0: Entonces, Jaime Martínez dijo, yo quiero hacer el grito. Hágalo, Jaime, le dimos. Oh. ¿Y hace cuánto? ¿Cuántos años tiene este grito? Este famoso grito de Tarzán.
2: De los 60.
1: Sí, hay uno del 32. Imagínese, 32. Tiene.
2: Pero este grito es de los 60, la serie de los 60, 70.
0: Ahora, y para mí ha sido el mejor grito. Porque hoy en las películas yo ya no escucho. Bueno, las pocas películas que he tenido la oportunidad de ver de Tarzán, ya no he escuchado yo que haga eso para llamar a la manada de los. ¿Cómo se llama? De los gorilas y todo.
1: Sí, sí, de los chimpancés y todo. Bueno, de hecho, es que creo que a lo mejor los niños ya no lo emulan tanto. Como es de generación en generación, ahora ellos lo disfrutan más, pero se quedan clavados. Los que son papás, me imagino que deben ver esa película los fines de semana unas dos o tres veces, por lo general.
0: Hasta guindados de los palos de mango han dado uno.
1: Ahora bien, en este momento hay... dentro del mundo de Tarzán, una expedición que llega liderada por un comerciante llamado Harry Holt. el motivo de ese viaje era la búsqueda de un mítico cementerio de elefantes. El asunto es que ahí, en esa expedición, también iba una señorita que cuando la ve Tarzán es como amor a primera vista. Y él siente algo extraño y ella también lo ve, pero se asusta y no dice nada. ¿Cómo se llamaba ella?
0: ¿Cómo se llamaba?
1: Sí, ¿cómo se llamaba el amor de la vida de Tarzán? ¿Se acuerdan? Porque también era un personaje que lo acompañó a él toda la vida. De hecho, le enseña a hablar como un humano normal.
0: Porque... Vale, ahí le manda James, dice. Ajá. No, no Jaime, no James. Dice Fabricio, les juro, dice. Yo pensé que ese grito lo hacía Jaime, dice. Como hace cada sonido y cada locura. Gracias, Fabricio. Mau dice que sea la fémina se llamaba Jane.
1: Eso.
0: Por eso es la Jane de la selva.
1: Correcto.
0: De ahí viene Jane de la selva.
1: Sí.
0: Ok.
1: Sí.
0: Bueno, 6 de la mañana con 46 minutos. Hoy es 24 de julio.
1: Sí.
0: Día en que hay muchos que están de manteles largos, muchos que dicen, ay, hoy es el día de uno de los grandes de la música. Y hablando de los grandes de la música, esta es una de esas canciones que sé que muchos se identifican. ¿Verdad? Esta canción. ¿Pero escucha esta versión?

0: identificaron si le decimos que hoy está cumpliendo años Gabriel Julio Fernández Capello? ¿Quién será?
1: ¿Gabriel?
0: Gabriel Julio Fernández Capello. Uy.
2: Nació en Buenos Aires allá por 1964, en una fecha como ahora. Está cumpliendo años este hombre.
0: ¡Ey! Ya ha venido aquí al país. De hecho, en algunos, creo que en el concierto más reciente, fue el año pasado, en junio del año pasado, ahí en el Saturnino Bengoa. Salió al principio como con un bastoncito, bien tranquilo. Después soltó el bastón y empezó a saltar.
1: ¿Cuántos abriles te está cumpliendo Vicentico?
0: 62 años, como nada.
1: Y todavía lo veo activo.
0: Todavía. Ha tenido una carrera paralela en solitario y con su banda mítica, Los Fabulosos Cadillacs, junto a grandes músicos argentinos. Ha hecho lo propio. La que escuchan de fondo es la esposa, que es una gran actriz, que también lo acompaña en algunas de las producciones. Este es un disco que se llama 5, y en ese disco hizo homenaje a muchas de las bandas y solistas que él como quiere mucho. Y esta es una canción de Leodán, por ejemplo.
2: No te apartes.
0: ¿Han escuchado antes?
2: Sí, bonito, bonito. Bueno, un brazo gitano, sí. Ya con leche un poco deslactosada. No. Para Vicentico.
0: Todavía no, yo creo que es. No. Es que ya le hace un poco daño.
2: Ya, sí, ya. Le cae pesado en el estómago.
1: No.
2: Feliz cumpleaños.
1: Mal, no.
0: Solo yogurcito,
1: mal,
0: ya.
2: No, o un mal. Yogur griego, porque eso ya es.
1: Bueno, ahí está. Y otro artistón, cantantón. Yo soy fan número uno.
2: Por eso es que decís que es artistón, porque.
1: O sea, sí.
2: No, solitos. No, tú tienes mucho talento.
1: Para mí este es el mejor video y la mejor canción de
2: sí,
1: ella.
2: Sí, de acuerdo. La mejor que le sacaron, sí.
0: Vaya, uno no le debe preguntar cuántos años tiene a una dama, ¿verdad? En el caso de ella, calculen ustedes, es del 69, dejémoslo así, no. Porque ella se ofende cuando le dicen ya está grandecita. La vieron en los conciertos que estuvo dando este año todavía y salía con un outfit casi que enseñando sus atributos y ella asegura que no ha pasado bisturí en ese cuerpo. ¿Ustedes creen que eso es así?
1: Hace poco estuvo en un desfile de moda. Ajá. Haciendo un show la diva del Bronx.
0: Sí.
1: Muchos no sé, como que el personaje que ella hizo de Selena, como que ahí no hizo match.
0: Lo que pasa es que como el cariño que le tienen al personaje, a Jennifer López, asocian su éxito con haber interpretado.
2: Yo pienso que sí, fue para mi punto de vista, fue la interpretación que hizo de Selena la que la catapultó a ella.
0: Y luego los escándalos, todo el montón de cariños y amores que ha tenido, porque cuántas veces se ha casado esta mujer. Y lo más mediático fue el amor con, tiene gemelitos, ¿verdad? De Marc Anthony. ¿Sí?
1: Sí.
0: Y yo creo que tiene también este vaivén, corta con ellos y regresa, porque con Marc Anthony creo que pasó, con Ben Affleck pasó y ya están separados con Ben Affleck, ¿verdad? También hubo una segunda parte.
2: Y te voy a decir que 57 años tiene ya.
0: Sí.
2: Jennifer López. Últimamente se ha visto como inmersa en controversia debido a su carácter, porque dice que la señora tiene su carácter medio turbio. Mira, entre otras cosas, mira, se dice que exige que los camerinos y suites de hoteles donde ella se hospeda estén totalmente color blanco, flores, sábanas, velas, cortinas. Hasta ahí todo bien, ¿verdad?
0: Ajá.
2: Bueno, cada quien sus gustos.
0: Sí.
2: Luego, ella pide que las personas del servicio que no le vean a los ojos. O sea, en ningún momento tienen prohibido hacer contacto visual con ella. Si le van a hablar, tienen que mirar para otro lado.
0: Qué feo su modo.
1: No.
2: Te lo prometo.
0: No puede ser.
1: Ahorita le quito ya el
0: no.
2: Ya
0: no
2: la seguís.
0: La de seguir.
2: Ahorita
0: usted la sigue en todas las redes.
1: Ahorita la dejo.
0: No,
2: salite del grupo.
1: Ahorita la dejo de seguir ahí en las redes sociales.
2: No, tienen prohibido mirarla cuando le hables, ¿oíste?
0: ¿Qué?
2: Otra cosa, testimonios de tripulaciones de vuelos y meseros.
0: Ajá.
2: Señalan que el artista prefiere no dirigirse directamente al personal de servicio de la aerolínea.
0: Uh-huh.
2: Así que le dice a los... puede tener enfrente ahí al sobrecargo, ¿me entendés? O al personal del avión, lo puede tener enfrente, pero siempre le va del asistente, le dice, mira, decile por favor que me traiga un vasito de agua, teniéndolo enfrente. O sea, él no se dirige directamente, no suena suena raro, pero ajá, a el personal de servicio, sino es a través de su asistente, aunque lo tenga enfrente. ¿Cómo ves?
0: Pues sí, es una actitud un poco extraña. Bueno, se cree quizás sí porque ha vendido 80 millones de discos, porque tiene su estrella en el Paseo de la Fama, pero hay gente que tiene todo eso y no se la pica tanto.
1: Como sí, la reina.
0: Ajá.
1: Ah, bueno, aunque la reina dicen que hizo, ahí Madonna hizo un, en la final del fútbol.
0: ¿En serio? ¿Qué revuelo habrá hecho la doña?
2: También hizo un surrap.
1: Le aló las orejas ahí a Justin.
0: No.
1: Por eso es que cuando Justin terminó de cantar el charrangueadito que hizo con la guitarra,
0: sí.
1: Mejor se fue. No, esa señora me regañó.
2: Lo regañó todo. Sí. Es que mira, estaba muy tristona la canción. O sea, la letra estaba linda porque era una situación así como cristiana y todo, pero creo que no era el momento,
0: para los niños,
2: no era la ocasión, pues, sí. ¿Sabes?
0: Él anda en un vibe así distinto.
1: No.
2: ¿Qué?
1: No.
2: Ya me
0: ahí
2: sacaron
0: Jane
2: aquí, Diego Productions.
0: Bueno,
2: mira, hay otro incidente viral del famoso chicle del 2024 de siempre de J-Lo.
0: Ajá.
2: Un video grabado durante un rodaje en Nueva York resurgió en redes sociales porque mostraban a J-Lo escupiendo un chicle directamente en la mano de su asistente.
0: ¿Qué?
2: Sí. Entonces ahí le valió durísimas.
0: ¿Qué pasó?
2: Mírate de Tarzán. No, hombre, qué bárbaro.
0: Ey,
2: solo que Tarzán, ahí te están haciendo muy musculoso.
0: Sí, no, pero
2: el
0: está
2: Tarzán
0: bien.
2: Que vimos no tenía nada de.
0: Pero fíjate que aquí, esto no estaría
2: de
0: mal.
2: Masa muscular.
0: Tres veces en el gimnasio, pero metiéndole con
1: pensé
0: todo.
1: Pensé que era Pascal.
0: Y dejando las pupusas. Creo que lo logro, fíjate.
2: Aunque, muy sí. Musculoso te hicieron. Y el Tarzán no era así.
0: Si quieren estas fotografías que Diguiño está creando, díganos, quiero la foto de Jane. Pero mándenos 7682-9699 y se la enviamos con cariño. ¿Cuántos matrimonios ha tenido?
2: Ay, esa es otra.
0: Noah, Chris Judd, Mark Anthony, Ben Affleck. Cuatro matrimonios.
2: Y tiende a regresar con el ex que con el que estuvo casada y se divorció, tiende a regresar, ¿verdad?
0: Sí,
2: ¿cómo es el cómo se llama? El Batman.
0: Ben Affleck.
1: Sí, no, pero ya estuvo, ya le digo.
2: Por
1: ¿no?
2: eso,
1: ya,
2: sí, regresa ya. Y vuelven a terminar. No. Sí, es un poquito inestable la señora.
0: Con Mark tuvo dos gemelitos, Maximilian David Muñiz y M. Maribel Muñiz. Estos chiquitines se parecen bastante, Mark.
1: Yo había reservado un brazo gitano.
0: Ajá.
1: Pero con todas esas cosas que me ha dicho ya, mucho un coffee cup le voy a mandar ahí.
2: Instantáneo.
0: Se le cayó el estandarte
1: no,
0: que tenía.
1: No.
0: Qué feo el modo de ella.
1: No, ¿verdad? De verdad que nunca imaginé que ya me imagino yo me la encuentro ahí en las calles de Nueva York.
0: No le va a querer hablar.
1: No, y de repente. No, sí, pues viendo para abajo.
0: J-Lo, yo le escribo, le va a decir usted. Soy yo responsable de Radio
2: El
0: Salvador.
2: Mira, es que no lo digo yo, aquí está en las noticias. Aunque mantiene como bandera su origen humilde con temas como Jenny's From the Block, proyectos recientes y publicaciones en redes sociales han sido tildados de deshonestos o narcisistas.
0: Sí, qué feo.
2: O sea, se olvida por ratitos de sus orígenes, de dónde viene y tal. ¿Sabes?
0: Ah, ¿se acuerdan ustedes de aquella escena de aquel famoso vestido verde de Versace cuando fueron la entrega de los Grammys del 2000. Fue tan buscado en internet que inspiró el desarrollo de lo que ahora conocemos como Google Imágenes. Porque la cantidad de gente que lo buscaba era un vestidito que casi que no dejaba la imaginación nada, nada, nada. Y ella siempre ha estado como diciéndoles, miren, este es mi cuerpo, yo no le he puesto absolutamente nada de bisturí.
1: Bueno, ahí le mandamos un bracito ahí a nuestra chiquito, querida chiquito. Chica del Bronx.
2: Pero chiquito.
1: Muchas felicidades a nuestra querida chica del Bronx. Pero... Un 24 de julio de 1981, señoras y señores. Jaime Martínez, Astrid Ábalos. ¿Quién está cumpliendo años
2: hoy? Hoy está cumpliendo años el presidente de la República de El Salvador, Nayib Armando Bukele Ortiz. 24 de julio de 1981 nació el presidente Nayib Bukele, así que hoy vaya las felicitaciones de todo un país y, por supuesto, de la estación del Centenario, Radio El Salvador.
0: Qué belleza y el honor de tener a un presidente tan querido, no solo en El Salvador, sino que en el mundo entero. Muchos quisieran tener uno en su país y nosotros tenemos la dicha de tenerlo entre nosotros. Y gracias por todo lo que está haciendo este El Salvador, que está cambiando constantemente y que nos genera esta cantidad de turistas que están viniendo a constatar cómo estamos disfrutando en nuestro país. ¡Feliz cumpleaños, presidente!
1: Bueno, son las 6:59. Vamos a nuestra pausa respectiva y regresamos con más en el viernes. Hoy, ya sabe que a las 8:00 a.m. vamos a convertir la cabina en una verdadera discoteca. Hasta luces nos han traído.
0: ¿Qué?
1: Hasta luces nos trajo aquí nuestra querida DJ Lice Tía.
0: Sí. Sé que activamos el modo Helengue Music Helengue hoy. Music.
2: Vaya. Sí. Producción.
1: Hoy. Quiero la foto de Tarzán Martínez, dice.
0: Ya se la mandamos.

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4: ¡Ey! ¡Qué bonito la estamos pasando! Pero también usted no puede descuidar el reloj. No ha salido de la casa. Son las 7 de la mañana con un minuto. 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Francisco Sanz, bienvenido a los micrófonos de Radio El Salvador.
5: Hola, muy buenos días, Astrid, Jaime, DJ Saúl, todo el equipo de la radio y para los paraempezareños de este excelente programa. Que tengan todos un feliz viernes, ya a las puertas de un descanso más y a una semana para que julio se nos va. Bueno, rápidamente les informo con respecto al tráfico en calle Chiltupán, de occidente a oriente, llegando al redondel del Platillo. Tráfico sumamente fluido a esta hora en los que vienen de la Libertad, incorporándose al Boulevard Merliot, que llega al redondel del Platillo también. Tráfico sumamente fluido y a unos 100 metros un poquito de tráfico. En carretera Panamericana de San Salvador a Santa Tecla, tráfico sumamente fluido. Y siempre en carretera Panamericana, pero de Santa Tecla a San Salvador, tráfico sumamente fluido. En zonas de Santa Tecla, tráfico fluido a esta hora. No hay mayores inconvenientes. Un saludo para todos, cuídense. Adiós.
4: Gracias, Tocayo. Y si usted tiene a bien enviarnos un reporte, lo puede hacer, por favor, al 7682-9699. 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

0: 7 de la mañana con 8 minutos, tranquilos. Es que uno ya cuando llega el viernes, uno quiere sentir esa buena vibra, ese sonido de guitarra. Y esta canción que nos hace recordar que allá por la década de los 50, sí, por ahí 50, 60, apareció la película, la biopic. En ese entonces era sí, la película sí. biográfica, hoy conocida como la biopic, de el gran Richie Valens.
1: Exactamente, en ese tiempo estaba Lou Diamond Phillips, que era el que había encarnado el personaje, ¿verdad? Recordemos que Richie Valens fue uno de los pioneros del rock and roll, que lo perdimos bien jovencito en un accidente aéreo que también ha ocurrido. Surgió una canción, ¿se acuerda? De cuando, el día que la música murió. ¿No? Y fue triste eso, porque una moneda fue la que dijo, hey, unos se van en por tierra
0: y otros
1: se van en avión.
0: Por aire.
1: Y había un clima terrible, nevando y todo eso. Por lo general ha habido accidentes terribles aéreos, y tampoco que el avión era tan nuevo que digamos, ¿verdad? Hubo varios factores.
0: ¿Cómo ha ido marcando, no? En los libros de la historia, sí. En los libros de la música. Pero así como también se ha encontrado muchas cosas y remembranzas y todo en estos libros que de décadas a décadas se ha ido escribiendo, nos encontramos con un dato muy interesante que nos quiere compartir nuestra querida Astrid Ábalos.
1: Sí.
0: Aquí en El Salvador.
2: No, hombre, estamos aquí todos sorprendidos, maravillados, extasiados, porque aquí en El Salvador, en nuestro país, hace un par de días, de hecho, arqueólogos exhumaron una osamenta humana de casi 3.000 años de antigüedad. Está estimada en unos 850 años antes de Jesucristo. Fue encontrado en antiguo Cuscatlán y estos restos yacían bajo la encontraron junto con cerámica, usulután se llama, en forma de tortuga. Encontraron restos de yuca.
1: ¿Qué?
2: Sí, no, una maravilla. Y lo bonito de todo esto que está esta osamenta muy bien preservada, me imagino, la técnica de entierro que utilizaban en esas épocas. Y obviamente, pues esto estuvo todo este proyecto de extracción de estas osamentas estuvo a cargo, por cierto, de Carlos Flores Manzano, que es candidato doctoral de la Universidad de Yale, salvadoreño, supervisado también y coordinado con el Ministerio de Cultura. Y bueno, se dice que que los restos que encontraron estuvieron protegidos durante milenios gracias a una capa de ceniza volcánica proveniente de la erupción del volcán Plan de la Laguna.
1: Sí, ahí les estamos mostrando para que ustedes vean, esto se ve como que si fuera uno de esos descubrimientos allá en el Cairo o en Egipto, mira, interesante cómo está esto, ¿verdad? Sí, es algo sin precedentes también, que marca el inicio de una investigación antropológica.
2: Seguramente que sí. Mira, en un principio se había dicho que fue encontrada por casualidad, pero ya indagando un poco más, estaban ellos en estudios sobre los primeros asentamientos humanos.
1: Sí, sí.
2: Sí, entonces fue ahí en donde lograron ubicar y extraer estas osamentas. Le encontraron en posición boca abajo, fíjate. Así se enterraban las personas en esas épocas. Entre otras cosas, ¿verdad? El tema de la ceniza volcánica, el tema de la yuca, estas cerámicas.

0: tipo Usulután, no sé cómo sería una cerámica tipo Usulután, pero dicen que tenía forma de tortuga y por las características del ajuar se dice que podría tratarse de un jefe de aldea o un personaje de alto rango, un cacique, digamos, de los primeros asentamientos agrícolas en la zona. La osamenta fue trasladada al Museo Nacional de Antropología David J. Guzmán, al MUNA, porque va a ser sometida a pruebas de radiocarbono. El radiocarbono, ustedes saben que sirve para poder ubicar en el tiempo.
1: Sí, el famoso carbono 14.
0: Carbono 14, para precisar la fecha, ¿verdad? Y el análisis de ADN para determinar el sexo y linaje del individuo. Así que por a ojo de buen cubero y de acuerdo a las experiencias de los investigadores, de los arqueólogos que están allí liderando el tema, pues sí tiene alrededor de 3.000 años. Esa osamenta, ¿puedes creer?
1: Qué interesante, dice que tenía una vasija de cerámica en la mano. Esos son detalles y ya tendrían que ver pruebas de ADN ya en laboratorios especializados. Esto va a ser fuera del país también. Van a intervenir ya personalidades del mundo de la antropología de Estados Unidos para precisar la cronología y obtener la información completa biológica de este personaje que han encontrado. ¡Qué cosa más interesante, hombre!
0: No, y me sorprende la antigüedad que tienen estas osamentas. O sea, es muchísimo, muchísimo, muy antiguo. Entonces ahí preguntando yo un poco, indagando, ¿qué es lo que pasaba en el mundo 850 años antes de Jesucristo? Por ejemplo, fíjate que estábamos hablando que el mundo se encontraba en ese entonces en plena transición de la Edad de Bronce a la Edad de Hierro. Por ejemplo, era una época de grandes transformaciones continentales, reinos en conflicto, el surgimiento de tradiciones culturales y religiosos que marcarían la historia. En el Medio Oriente, por ejemplo, era el epicentro político y militar más convulso del planeta. Ahí, bajo el mando del rey Salmanasar III, Asiria se había convertido en una máquina de guerra implacable. Ya por el 853 a.C. tuvo lugar la famosa batalla de Qarpar, donde una coalición de 12 reyes regionales, incluyendo al rey Acab de Israel, se unió para frenar el avance asirio. Por otro lado, reinos de Israel y Judá, en esa época, la época de estas osamentas, para que te ubiques en el tiempo más o menos de dónde, o sea, qué estaba pasando.
1: Todo el contexto.
0: Exactamente. Fíjate que los reinos de Israel y Judá vivían un periodo de tensiones políticas también interna y disputas con el reino de Aram Damasco. Uh-huh. En este entorno se grabó la famosa Estela de Mesha, 850 años antes de Cristo, una de las evidencias arqueológicas directas más antiguas que menciona por escrito al reino de Israel. Por otra parte, a ver, Grecia geométrica. Tras la caída de la civilización micénica, Grecia atravesaba el periodo geométrico. Las llamadas polis o ciudades-estado, como Atenas o Esparta, apenas comenzaban a gestarse cuando ocurrió todo esto. ¿Qué más? Los historiadores ubican cerca del año 850 a.C., también la época en la que la tradición oral atribuida a Homero comenzó a dar forma a la Ilíada y a la Odisea.
1: Imagínense, bajo la tierra aquí tenemos todavía tesoros que ni nos imaginamos. En el caso, por ejemplo, bueno, yo crecí en Chalchuapa, que es una zona arqueológica así por tradición, y donde quiera, y no me dejan mentir los que son chalchuapanecos, cuando uno va a hacer alguna construcción o algo y luego hace algún orificio o cava algo, 2, 3, 4 metros, depende en dónde te encontres, se encuentra siempre uno o alguna carita en tu casa tenés, pero ya si es algo grande, obviamente lo llevas ahí a que esté en el museo más cercano, en este caso en el del Tazumal, ¿verdad? Pero te apuesto que casi todos en las casas en Chalchuapa tienen un pedacito de piedra de jade o tienen alguna carita o algo que hayan encontrado cuando han estado haciendo algo, un arranque para una casa, cualquier tipo de cosas. Lo pueden confirmar al 7682-9699. De pronto lo tienen ahí en la mesita de noche o en la juguetera o ya en alguna repisa.
0: No, increíble. Estamos hablando de que esta osamenta tiene su origen en el Salvador prehispánico.
1: Sí.
0: o sea, el periodo preclásico medio. Los primeros asentamientos agrícolas sedentarios habitaban en valles como el de Cuscatlán y el del occidente del país, o conocido como el Chalchuapa, pues.
1: Correcto.
0: Formaban aldeas organizadas en torno a los ríos y practicaban la alfarería, como la cerámica tipo usulután, que fue encontrada ahí junto a la osamenta.
1: Sí.
0: Entonces, enterraban a sus líderes con ajuares rituales bajo capas vulcano-sedimentarias. Y por eso es que se dice que se ha logrado conservar a lo largo de 3.000 años, ¿puedes creer? Eso es un hallazgo importantísimo, histórico.
1: Increíble. Bueno, ya para que usted lo tome en cuenta, se vienen cosas importantes. Me imagino que en esa zona van a estar ya investigando, porque si encontraron ahí, hay que hacer una revisión. Hay ahora tecnología que también te sirve como para poder identificar y ver algunas cosas que pueden estar bajo la tierra, ¿verdad? Pero esto es increíble. Estamos hablando de miles y miles de años cuando estuvieron los primeros pobladores acá. Estamos hablando de 10.000 años atrás. Es impresionante todo esto.
0: Así es, sí. Y estamos hablando de la erupción también del volcán, del plan de la laguna.
1: Sí.
2: Tengo un comentario aquí de nuestro querido Richard Barrientos. Buenos días, mi querido Richard.
3: Muy buenos días.
1: Hola.
3: Quiero comentarles de que yo soy de Chalchuapa.
0: Ajá.
3: Y antes en el Tazumal se podía, bueno, los chalchuapanecos de entrada no pagamos para entrar ahí, entramos de gratis con el DUI.
0: Ok.
3: Pero antes, en mi niñez, podíamos entrar y sí, nos podíamos subir hasta arriba y jugábamos hasta pelota y todo. Y poco a poco han ido, digamos, limitando el acceso hacia algunos lugares, ¿va? Ya no se puede subir hasta arriba y sí, en la mayoría de casas de ahí alrededor se han encontrado tipo de antigüedades, ¿va? Como sí, caritas, uh-huh, o ajares y cosas así.
1: Claro.
0: Súper.
1: Sí, muy bonito. Y eso que dice nuestro querido Ricardo, un abrazo, un saludo, y que se comunique constantemente, es un tema interesante. Obviamente la conservación de este lugar arqueológico, que tiene un gran valor para la humanidad entera, ¿verdad? Hay que resguardarlo. Y uno llega ahí y siente esa energía importante, porque es una especie de capital maya, pues sí, impresionante. Stanley Bo, que fue el que descubrió este lugar, decía que en Chalchuapa habían un montón de montículos que había que estudiarlos, ¿verdad? Por eso también vos encontrás, cuando escarbás ahí un poquito, alguna cosa que es vestigio precolombino.
2: Pregunta Samuel Enrique si hay alguna fecha ya de para poder ir al museo a ver
1: al J. Guzmán.
2: Mira, a ver esta exhibición.
0: Uh-huh. Supongo que ya cuando esté listo esto para la exhibición, todo eso va a ser anunciado con bombo y platillo, porque a ver, estás hablando de un individuo que existió 3.000 años hacia atrás. Lo que sucede es que primero hay que esperar a que le hagan todos los estudios, ¿sabes? El radiocarbono, para investigar cosas que van a ayudar, obviamente, a conocer nuevos datos, pues, para reconstruir la historia de los primeros habitantes de nuestra región. Y va a pasar por todo ese proceso antes que esto esté ya preparado para la exhibición. Así que, nada, yo voy a ser la primera que va a ir a ver estas osamentas, definitivamente. Para que tengas una idea también, 850 años antes de Cristo, y los surcos estos de yuca que encontraron, uh-huh, corresponden a, y la capa esta de ceniza, corresponden, te decía, a la erupción del volcán del Plan de la Laguna. Esta erupción fue muchísimo, muchísimo antes que la erupción del volcán de Ilopango, de la caldera de Ilopango.
1: Ajá.
0: Ilopango hizo erupción entre los años 431 y 539 después de Cristo. ¿Sí? Y esta osamenta es 850 años antes de Cristo, asociada a la erupción del Plan de la Laguna. O sea, es una cosa impresionante, maravillosa.
1: Qué bueno, qué bueno. Ojalá que muchos de ustedes se interesen también por todo esto, porque la arqueología es fascinante. Y aquí hay muchos que están estudiando, investigando, y ahora esto es un logro impresionante para el país también y para la humanidad. Qué bueno.

0: 1-866-826-9999. Ese es nuestro número de WhatsApp para que te puedas comunicar con nosotros. Somos su revista para empezar. Astrid Ábalos, Jaime Martínez, Ítalo Sigüenza y su servidor DJ Saúl Morales. El día de ayer, mis queridos compañeros.
1: Sí, señor.
0: Ya se ha dado a conocer quiénes van a ser los que van a conformar el equipo de la Liga de Naciones de la CONCACAF, por si pensaban que el fútbol se detenía. Y ya El Salvador va a estar en el grupo B. Así que
1: ya comenzaron a entregarse todas las categorías y las ligas.
0: Ya se está preparando esto porque va a ser 26-27, ¿verdad? Entonces vamos a estar en la fase de grupos, en el combo, en el bombo B. Va a estar Martinica, Surinam, Guatemala, Jamaica, Honduras y El Salvador.
1: En el grupo A, oiga bien, va Costa Rica, Haití, Trinidad y Tobago, Curazao, Nicaragua y República Dominicana, donde nos escuchan. Sí, correcto. Ahora, en clasificados directamente a cuartos de final, es que esto ya están México, Estados Unidos, Canadá y Panamá. Ah, ellos no van a jugar la fase de grupos. O sea, porque ya lo tienen ganado.
0: Ya lo tienen ganado.
1: Ahí está el asunto.
0: Pero qué bien por la selecta.
1: Claro.
0: Así que ahí está el dato para aquellos que siempre les gusta saber cómo va este proyecto de la selecta, que se espera que hoy, pues, con el señor Bolillo Gómez.
1: Así es, colombiano.
0: Sea una buena participación.
1: Los rivales de nuestra selección: Honduras, Jamaica, Guatemala, Surinam y Martinica. Ahora es cuando Chile Verde y ya póngase usted la camisa azul y blanco. La del mágico queda muy bien. ¿Cuántas camisas tiene usted de la selección, mi querido Saulito?
0: Como dos, creo. Tengo una que es la de como manga larga.
1: Ah, como esa es la clásica.
0: Es la que dice mágico.
1: Sí.
0: Que es la que
1: con todo cuellito blanco.
0: Es correcto.
1: Buena.
0: Esa es una.
1: Fíjese que esa no la tengo. Tengo una del mágico que ya está un poquito como que estoy cansado, jefe, pero
0: no.
1: Sí, esa ya no quiere mucho. Pero sí, de lugares en donde encuentra uno esa camisa vintage ya. Lo que sería bonito es ir a buscar al mágico, me la puede firmar. Él la firma, ¿verdad? No creo que se clave ahora. ¿Dónde encontramos al mágico? ¿Sigue jugando con los Pachines? ¿O no?
0: No,
1: ya no juega.
0: No, ya no. Pero ya no. Una charremusquedita no le cae mal al mágico.
1: Claro.
0: 7:00 a.m. quedan 29 minutos. Vamos a la pausa comercial. Déjeme chequear antes. Ah, dice Samuel Enríquez con lo referente a la información que nos ha estado brindando Astrid.
1: Sí.
0: Es que el hijo está muy emocionado, dice, para poder ir a ver este descubrimiento.
1: Ay, qué bonito.
2: Y menos.
0: Y él es el que le ha preguntado cuándo va a ser y a dónde va a ser el lugar de la exhibición para visitar
1: museo
0: ahí el museo.
1: David J. Guzmán.
2: Ajá. Ya está ahí, entiendo, ¿verdad? Pero primero tendrá que ser sometido a todos esos... esas pruebas.
1: Análisis.
2: Sí. Hay que esperar un poquito.
1: Excelente.
0: 7:30 a.m. Hoy no se les olvide que a las 3:00 p.m. viene nuestra querida Ana Cortés.
1: Ana Cortés, que trae siempre tópicos, temas que le interesan a usted. 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Ana a las 3, de 3 a 5.
0: ¿Qué tal está, ¿eh? Al regresar les cuento de qué trata esta canción.
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3: 7:32. Llegamos ya a las 7:32. Es el momento de ponernos al día. ¿Cómo está el tráfico en las diferentes arterias de El Salvador? 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Maneje con precaución, porque nos están informando que en el Boulevard del Ejército andan dos caballos sueltos. Así que está esto generando ahí complicaciones en el tráfico para que usted pueda manejar tranquilamente. También estamos observando aquí ya las cámaras de videovigilancia y por lo menos lo que observamos es que el Boulevard de los Héroes está moderada la circulación. Si usted va también por la zona de la 49, de igual manera, queremos que maneje con la debida precaución. Fluida la circulación en la zona de El Salvador del Mundo. Si usted se dirige también hacia el Boulevard Constitución, también el tráfico está en este momento moderado. Esto ha sido parte de la información que hemos recibido gracias a Banco Integral, el reporte del tráfico.
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0: 20 minutos más y llegamos a las 8 de la mañana. ¿Por qué he traído al escenario esta canción de Mestizo que menciona el tequila? Tequila. Un 24 de julio, fecha que fue elegida y ha declarado la UNESCO desde el 2006, ha sido reconocido como el Día Internacional del Tequila. Y yo les ponía esta canción o este fondo de los Ventura. Fue de las primeras que hicieron acerca de esta bebida.
1: Sí, la banda así insignia es los The Champs, que fueron los que crearon, digamos, los dos riffs, el riff del saxofón y el charranganeadito de la guitarra
0: de Jalisco.
1: Y una letra complicada, solo decía tequila.
2: Hoy es el Día Internacional del Tequila, se celebra cada 24 de junio.
0: Buen día.
2: Y esto
0: ahí les dejo el dato.
2: Coincide cuando la UNESCO declaró como Patrimonio Mundial de la Humanidad al paisaje agavero y las antiguas instalaciones industriales del tequila ubicadas en Jalisco, México. Sí. Así que esta franja de tierra, que estamos hablando cerca de 34 mil hectáreas entre el volcán de Tequila y el valle del Río Grande, conserva campos de agave azul trabajados de forma artesanal desde hace varios siglos también. Entonces, hoy es un día especial para el tequila. Y vos sabés que no cualquier destilado de agave puede llamarse tequila.
1: No, el agave de hecho no es exclusivo de México, pero sí es originario del sur de Estados Unidos y en México, donde alcanza su mayor diversidad. Hay más de 200 especies de agave en el mundo, alrededor del 75% de ellas crecen de forma natural. O sea que no tienen que hacer mayor inversión, así a la intemperie está eso frondoso, ¿verdad?
2: Sí, pero te decía que no cualquier destilado puede llamarse tequila. Debe producirse exclusivamente en zonas delimitadas de 5 estados de México.
1: Sí.
2: Estamos hablando de Jalisco en su totalidad y municipios específicos de Guanajuato, Michoacán, Nayarit y Tamaulipas, únicamente.
0: Blanco, vaya. Reposado, añejo, extrañejo. Hay para gusto los colores, dice Johncito. Con o sin limón. Ya. ¿Cómo les gustan? 7:44. Tequila.
2: Una margarita.
0: Sunrise.
2: Mira, la piña colada se le pone tequila.
0: Para gusto los colores.
2: Ni idea.
0: Para gustos los colores.
2: Margarita, tequila sonra. Hay uno que se llama Charro Negro, dice. Bueno, felicidades al tequila.
1: Ahí está.
0: Don Tequila, felicidades. De don a don. Salucita.
1: Salud.
2: Ya viste, ya.
1: Ahí está la palabra, ya.
2: Sí.
0: Salud.

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1: Two uncles.
2: It's good to be back. La voz que usted está escuchando, y bueno, todos los efectos sonoros que tenemos allá al fondo corresponden al trailer oficial y la presentación de Ebenezer o Ebenezer Scrooge. ¿Se acuerdan ustedes? A Christmas Carol. La historia de Ebenezer Scrooge, el famoso señor ogro avaro, ¿verdad? Clásica historia de las Navidades.
3: Sí.
2: Fue presentada ya oficialmente marcando el gran regreso de Johnny Depp a las producciones de los grandes estudios.
0: ¿Puedo hacer algo antes de que siga?
3: Sí, claro. Siga.
0: Aplaudir a Johnny Depp. Al fin, un nuevo personaje.
3: Sí, y este creo que lo va a determinar cómo ya esa madurez que tiene Johnny Depp. Es un clásico de Charles Dickens, ¿verdad? Este sí. Cuento de Navidad. Y oigan el elencazo de lujo que está en este trailer también. Ian McKellen. ¿Se acuerdan del mago Gandalf, del Señor de los Anillos?
2: Ajá.
3: Andrea Riseborough, Rupert Green, Daisy Ridley, Sam Claflin, todos ellos, algunos de la saga de Star Wars, otro de los Juegos del Hambre, han estado en Harry Potter. Hay un montón de grandes actores y actrices que usted va a ver en este estreno que está para el 13 de noviembre, mi querida Astrid.
2: Ya,
3: Ábalos.
2: Con esto estaría posicionándose como la gran apuesta cinematográfica para la temporada navideña a nivel global. Es que ya, pasado agosto, ya vámonos encaminándonos a finalizar el año. Entonces se va a estrenar el 13 de noviembre y como ya lo mencionaba Jimmy, con sí. Tremendo elenco, muy actorazos. Sí. Recordemos que la historia original, me encanta, ¿sabes? Porque esta es como fiel a la historia original.
3: Sí.
2: Sí, Ebenezer sí. Scrooge, tal y como lo recordamos, ¿te acordás? Cuando salíamos de vacaciones y entonces poníamos la tele en las mañanas, se llamaba Buenos Días Gente Chica, después Ajá. Se llamó Gente Chica.
3: Sí.
2: Y parte de todo ese contenido...
3: Daba miedo.
2: De películas miedo. Que estaban, que te ofrecían para esa temporada en las mañanas, era clásico todos los años que teníamos que ver la película de Ebenezer Scrooge, ¿verdad? Sí. Y los fantasmas del pasado, del presente y del futuro. ¿Te acordás? A todo le decía, ¡embustes! ¡Embustes! ¡Embustes! Y no, es una historia maravillosa y creo que, por lo que podemos observar en el tráiler, es fiel a la historia original y eso es lo que me encanta.
3: Claro.
2: Mínimo, hay que irla a ver. Fíjate que Ajá. Para presentar el tráiler, Johnny Depp hizo una aparición sorpresa en el Comic-Con que hubo. Justamente caracterizado como Ebenezer Scrooge para promocionarla. Así que nada, eso es de lo más esperado para, bueno, la temporada navideña que viene.
3: Bueno, ya Johnny Depp había interpretado personajes, como ya lo decía nuestro querido Saulito, a personajes como Jack Sparrow, a Willy Wonka, al sombrero loco, el Sweeney Todd. Y ahora esta lista se acrecenta con el Ebenezer Scrooge. Yo creo que lo vamos a ver más amargado de lo normal.
2: Me encanta, ¿verdad? Mira. Y ¿sabes qué? Ahí está en el Comic-Con. Eso es lo que están escuchando, corresponde a lo que les mencionaba.
1: Es con tu papá.
4: ¿Quién habla?
2: Eres Johnny. Me encanta la caracterización que le han hecho. Y... a Johnny Depp, como usualmente lo vemos relacionado con las producciones de Tim Burton,
3: sí.
2: ¿Cierto?
3: Sí, sí.
2: Pero esta película no es de Tim Burton, esta película es de Ti West, un aclamado cineasta detrás de éxitos de terror buenísimos. Y ahí hay un guiño al terror también, ¿sabes?
3: Sí, sí.
2: Ahí estuvimos viendo algunos personajes como el fantasma del pasado, también queda un poquito de mello. Así que una relectura oscura, sobrenatural, con tintes de terror, fantasía, el relato clásico del cuento de Navidad de 1843. Data ese libro original de Charles Dickens.
3: ¿Dejaste? ¡Santa! Si todavía no es Navidad. Pero falta muy poco, joven. Y se dan cuenta que ya empieza también esta parafernalia a mitad del año. Usted empieza a ver ya contenido navideño. Porque una vez llegamos a agosto, ¡Feliz Navidad para todos!
2: ¡Me encanta!
0: Sí. Ya de septiembre para allá hay muchos que ya andan buscando cuál va a ser la nueva, digamos, la nueva temática. Sí. Los colores, porque también cada año hay mucha gente que le gusta irse por ese lado de que si es hoy más plateado, que si hoy es más aquí, que si hoy aquí, que ya el arbolito ya tiene más de 10 años, hay que cambiarlo.
3: ¿Cómo creen ustedes que va a ser la tendencia ahora en esta Navidad?
2: Híjole, sí, muy buena pregunta, ¿verdad? De repente se ponen de moda los colores, lo que decía Saúl, de repente que los azules, hay unos temas tipo Disney también, ¿verdad? El tema clásico del arbolito clásico, los colores rojo, blanco, ¿sí? Y el verde. Los colores como Snow White, ¿sabes? También muy bonito. Todos los cuadriculados, bueno, tantas cosas lindas que salen. Ay, no, ya me emocioné.
3: Sí, es que es una temporada hermosa que marca una época del año linda, que también como Radio El Salvador lo acompañamos. ¿Se acuerdan que siempre tenemos unos programones especiales para que usted reciba la Nochebuena y el fin de año? Porque, ¿cómo debe ser, pues? ¿Ah?
2: Ya, no, es que desde pasando la vacación de agosto en adelante ya olvídate, ya vas a empezar a ver todos los productos navideños ahí, las primeras ventas en rebajas de productos navideños, ya vas a ver.
3: Lo que sí te puedo asegurar es que va a ser un personaje que en octubre muchos se van a querer disfrazar de Ebenezer Scrooge.
2: Sí, ajá, súper.
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0: con el amo y señor de la salsa y el merengue. Si usted le gusta el merengue así afincadito, si usted le gusta el merengue mambo, se preguntará cuál es el merengue afincadito, así como Elvis Crespo. Si usted le gusta ahí Eddie Herrera. Pero si usted le gusta el merengue mambo, es así como estos señores de Oro Solio. Esto me lo ha enseñado el gran Ronald Rivas, que lo espera en Tropi Hits de 1 a 3 de la tarde. Salsón y merengón, como dicen. Pero antes de él, está el hijo meritísimo de Pascal y está el hijo meritísimo de Johnny Depp en Mod Finder.
1: Qué buen símil. Sí, fíjense que ahí hablamos de todo un poco, todo lo que ha pasado en la semana en materia de efemérides, uno que otro guiño. Mañana vamos a tener un programa interesante porque vamos a tener el riff. Porque también por el tema del mundial no tocamos, perdimos a uno de los grandes del jazz, el que le dio el toque del saxofón a la composición de Henry Mancini, de La Pantera Rosa. Se los dejo ahí como para que... Y vamos a hacer un ranking de los mejores riffs de saxofón de todos los tiempos. Para que se eche el rollo también, los mejores riffs de guitarra a propósito de el natalicio tanto de Slash como de Carlos Santana. O sea, y eso entre otros, los modofinderos ahí están siempre conectados.
2: Vamos de 9 a 1. De 9 a 1 en todas las... vos sabés que Jaime es un artista polifacético. Ayer versátil, polifacético. Ayer le estaba contando yo que luego yendo muy entretenida en el programa Crecer Leyendo, porque él hace personajes
1: nos
2: también.
1: Nos toca, cierto. Mira qué bonito, pero nos serio? Toca a varios.
2: Sí,
1: ustedes pueden escuchar a Sergio.
2: Sí.
1: Pueden escuchar a Ronald Rivas.
2: También.
1: Pueden escuchar a muchos. Crecer Leyendo es un programa único en la radiodifusión salvadoreña y sobre todo que le pone un toque a lo que el Ministerio de Educación está haciendo con los niños. Y es algo que usted no se puede perder. Todos los días, de lunes a viernes.
2: Me encanta, sí, de 1 a 2:30, ¿cierto?
1: Maravilloso.
2: El Creativerso.
1: También.
2: Y... interesante, yo iba súper entretenida en el tráfico escuchando porque además es una producción muy bonita.
1: Muy bien hecha. Y el Creativerso tiene una cantidad también de programas que usted puede disfrutar. El Crucero B612, unos podcasts maravillosos, qué random. Son un montón de espacios
2: lindo
1: que usted los escucha aquí. ¿Verdad? En la franja de Crecer Leyendo.
2: Sí, señor.
0: Bueno, 7 de la mañana con 58 minutos. Y si quiere también estar al tanto de todo lo que pasa en el mundo de la música, entretenimiento, noticias, no se les olvide que está en nuestras redes sociales, @RadioElSalvador969. Les voy a dar un adelanto. Venga. Que acabo de recibir aquí, en la estación del Centenario. Ajá. El funeral de Bonnie Taylor será transmitido en vivo.
1: ¿Qué? Todavía no ha sido enterrada,
0: aquí
1: Bonnie.
0: Está. Hace 2 minutos me lo acaban de dar a conocer a través de las redes sociales de Radio El Salvador 969. La familia de la cantante confirmó que la ceremonia se va a realizar el próximo 17 de agosto. ¿Quiere enterarse a dónde, cómo, cuándo? Ahí ingrese a las redes sociales y busque la nota del funeral de Bonnie Taylor. Será transmitido en vivo. Tengo que hacer una pausa comercial y ya que nos ha dejado esa canción de DLG, Juliana, así un poquito con ganas de mover el cuerpo, el esqueleto, como dicen. ¿Qué tal si al regresar nos transformamos en DJ?
1: ¡Ey! Sería bueno, sí, ¿por qué no?
2: Vaya pues.
1: Con gusto.
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1: Un minuto pasa ya de las 8 de la mañana. 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
2: 8 de la mañana con 3 minutos. Llegamos ya a las 8 de la mañana con 3 minutos. Vamos en este momento a conocer cómo está el tráfico. 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Si usted va a circular en este momento por la zona de la 49, ya sabe que siempre a esta hora se pone pesada la circulación. Si usted va a circular también por la zona de El Paso del Jaguar, le recomiendo que maneje con precaución, porque a esta hora el tráfico ya está pesadito. Si usted viene de la 49, pero si usted viene de la 49 a incorporarse a Los Próceres, tenemos el tráfico en este momento fluido. Pero si usted va para la zona de la Manuel Enrique Araujo, ya comienza a hacerse la colita. De igual manera, el Boulevard de los Héroes, con ruta hacia la Universidad de El Salvador, está pesadito el tráfico. El otro carril está moderado. 8 de la mañana con 4 minutos. Llegamos ya a las 8 de la mañana con 4 minutos. Esto ha sido nuestro reporte del tráfico. 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

0: 8 de la mañana con 11 minutos. Saludos a nuestro querido William Aguilar, que nos saluda a través de nuestra página oficial en Facebook, Radio El Salvador 969. Hemos convertido literalmente la cabina del centenario en una discoteca, con luces y todo, gracias a DJ Licetía también.
1: Ey, qué buenas luces, sí, estas luces, ¿verdad? Las tuvimos en el Hydration Break, cuando vos estabas ahí en el toque, ¿verdad?
2: Aquí, mira.
1: Váyanse, sí, sí, por favor, al Facebook de Radio El Salvador si nos quieren ver cómo está ambientado este ecosistema discotequero hoy, en el viernes de Jelengue de Para Empezar.
0: Le pedimos permiso a Tarzán.
1: El mero, mero Estudio 96.
2: Rico, qué rico, cae bien viernes, fin de semana, sí, ¿verdad? Uh-huh. Ya va siendo hora de que nos pongamos ahí en el Jelengue musical.
0: Uh-huh. Bueno, y para entrar en calor, ¿qué tal si ustedes me proponen así como su mood, sus canciones para este viernes, y les damos opciones a nuestros para empezareños para que den ahí también sus opciones? ¿Con qué canciones se conectan en el viernes? ¿Qué canciones son las que incitan a disfrutar del viernes? ¿Qué canciones son las que en este momento ellos necesitan? Que están en su lugar de trabajo también escuchándonos a través de su teléfono, a través del internet también, y dicen, esta canción les voy a recomendar para un viernes. ¡Astrid Ábalos!
2: Venga, tiene que pegar con esa, así que vámonos.
0: Ah, ¿qué tal,
1: Súper. No,
2: sí. Vaya, ahí estamos, ya. Hoy sí, ya, pilas puestas.

0: hasta las 9, vamos. Esta es la disco para empezar. Ok. Pida la suya, ahí está el número en WhatsApp.
1: 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Participe y sea un DJ más aquí en Para Empezar.

0: 8 de la mañana con 16 minutos. Llegamos ya a las 8 de la mañana con 16 minutos. Hemos convertido la cabina del 969, la estación del centenario, la hemos convertido hoy en una verdadera discoteca.
1: ¡Wow! ¡Ey! Solo me acuerdo de esos maravillosos 90 de caos de DJ Saúl ahí pinchando discos con ese pelo frondoso que tenía en ese momento.
0: Pelo frondoso.
1: No, no me digas que no. Y bueno, fíjate que andamos casi que en el mismo mood, porque esto era el famoso Eurodance. A ver, está dentro del mismo mood porque son ellos mismos, este dúo de Bélgica. ¿Te acordás?
2: Me encanta. Ya la tengo.
1: Sí, usted la
0: ¿cuál
1: puede...
0: va a ser la propuesta de James?
1: Aquí está sonando.
2: Ya está.
1: Ahí está sonando ya.
2: Saludos a todos los InDrive y Uber mandó a alguien por ahí, terminación 2209, ¿cómo se llama?
0: ¡Carlos Rivas!
2: Carlos, saludos a todos.
1: ¡Carlitos!
2: Excelente día
1: para ustedes. ¡Discotequemos!
0: Ultra Nate dice, ¡free! Viene después de esta, mi querido Carlos.

0: Hoy es un gran día, dice Joe Gómez. Hoy Jaimito va a hacer historia. Pendientes, pendientes, pendientes. ¿Qué dice Carol Odir? Espérame, ¿qué dice Carol Odir? Tranquilos, tranquilos, mi DJ.
1: Hey, good morning, para empezar ellos, Uncle.
2: Hey.
1: What you talking about Star on 45? Okay, take care. Star on 45.
0: Estar buena, en 45.
3: Sí, ya sí, la sí. Vamos a buscar, Calor. Claro que sí, super. Espérame. Hay que hacer un paréntesis aquí porque aquí sí. Está a punto de suceder algo histórico. Finalmente. Atención, atención. Ajá. Allá, mira.
2: Redoble, por
3: finalmente,
2: favor.
3: Jaime Martínez se ha dignado en cumplir una de sus apuestas. Finalmente ha traído aquí, vale, ante la presencia de todos los aquí nosotros, la crema agria. Señoras y señores.
2: Sí. Trrr. Voy a mostrarles a ustedes la bolsa pura, auténtica crema agria. Muchos de ustedes que son de San Miguel deben saber de qué hablo. Y aquí está, heladita y todo, ya les va a dar hambre.
3: Va.
2: Mi querido trajimos, Saúl ahí Morales.
0: Está. Ya el primer pago. El primer pago.
2: Cremita agria directamente desde la Perla de Oriente. Bye. Para que la disfrute con sus nietos el fin de semana. Mire, viene en su tarrito. Bye. Y todo.
3: Listo.
0: Para hoy para que... el mediodía.
2: Vaya. Ahí está. Cumpliendo.
3: Nos damos por enterados, no, recibida esa deuda, el primer pago de varios que tiene pendientes.
2: Sí, ya
3: ahí
2: le voy
3: está.
2: A ir a hacer, le voy a hacer la entrega crema, oficial.
3: Vaya,
2: en este
3: pues, sí, venga a hacer entrega. La entrega de la crema agria. Señor.
0: Para ponerlos en contexto a todos los paraempezareños y también para la gente que nos está siguiendo en las redes sociales, en este momento yo también estoy aquí en TikTok, arroba DJ Saúl Morales. Mi querido Jaime Martínez va a hacerme entrega a una de las... ¿Qué sería? De las 15, 20, 40 sí, apuestas ya. Que hemos hecho.
2: Ahí hoy, está.
0: Ey, aquí está, la siéntala, crema agria.
2: Siéntala. Sí, y el sabor sí. Debe ser una
0: de,
2: gran cosa.
0: ¿De dónde la trajo?
2: Es migueleña.
0: Ah, ok. Desde San
2: una
0: Miguel.
2: De esas fuentes, pero bárbaras.
0: No puede, dar a no puede dar a conocer. Ahí está.
2: Ahí la
0: Jaime
2: la
0: ha pagado sí. Una de las apuestas.
3: ¡Excelente!
0: Fuerte el aplauso. Eso. ¿Qué dice Fabricio? ¿Qué dice? ¡Bárbaro James! Dice.
3: Finalmente.
0: Aquí estamos. ¿Qué dice Nahum? Nahum que nos escucha desde España. Hoy dice Jaimito ahí, mi querido Joe Gómez. Carol Odir también ya nos puso ahí. Carlos Rivas me pedía la de... ¿Me toca a mí? ¿Ah?
3: Sí, sí, sí.
0: Carlos nos pedía esta canción. Vamos en este momento a programarla. Déjeme ver aquí.
2: Saúl Morales.
3: Vaya, los que están, bueno, ya pagó su la deuda, la que adquirió al inicio,
2: ¿cómo no?
3: Que es la crema agria, ¿ok? Sí. Pagada. Pondémosle, le estamos ya colocando el check ahí de cumplido.
0: Ya.
3: Ahora, para los que están pendientes de la apuesta por su melena.
2: Sí, aquí está la coleta ya lista.
3: Pendientes, yeah, pendientes, sí. Porque tenemos que organizar ahí algo buenísimo para cuando se dé esa situación, porque perder como 30 metros de sí, cabello no es cosa no, fácil.
2: Sí, así es. No, recuerden que también lo vamos a donar, esto sí. Tiene más de 30 centímetros.
3: Ah, 30 años pensé que ibas a decir. Casi.
2: Uy, está bien cuidado, está
3: pero
2: bien
3: no,
2: cuidado.
3: Estamos hablando de una sí. Melena, no cualquiera, mostrá sí, ahí está, hasta dónde te llega sí, ahí está, el está largo de tu
2: cuidada,
3: cabello.
2: Está bien cuidado.
3: O sea, perder todo eso es sí. Realmente significativo. Así que estamos organizando algo bien, pues bien hecho sí, para sí, cuando sí. Se dé la ocasión. Así que pendientes.
0: Para
3: hoy
0: para
3: pago
0: los,
3: su crema.
0: Para los que dicen que Jaime no paga, ¿cómo no? ¿Cómo
2: eso.
0: No? ¿Cómo
2: bien,
0: no?
2: Bien, bien.
0: Y para los que dicen que la cabina no la tenemos como discoteca también, ahí puede ahí ingresar
3: listo.
0: Radio El sí. Salvador 969 en nuestra página oficial en Facebook. Ahí puede observar cómo tenemos ya iluminada la cabina. Y esta me la pedía Carlos Rivas. Aquí
2: uy,
0: está.
2: Un clásico.

0: 8 de la mañana con 26 minutos. ¿Qué dice nuestros queridos parempezareños? Madali dice, qué bárbaro, Jaime. Un consejo a tío Jaimito, dice, espere octubre la campaña de donar el cabello para las personas con cáncer. Ahí le dejo el dato, dice. Gracias, mi querida Madali.
1: Gracias, Madali. Muy bien. Sí, sí. Hay una organización que se encarga de elaborar las pelucas y todo, ¿verdad? Y esa es una buena labor también para muchos que de pronto tienen el cabello largo y solo se lo van a cortar por cortárselo. No lo pueden donar. Muy bien, bueno, vamos con Musicón.
0: Dice Colotita Caminos aquí a través de mi TikTok. Bárbaro Jaimito dice, deliciosa de crema. Ah, delicia de crema, perdón. Nunca es tarde el saborear. ¿Qué dice Nuncho? A ver, Nuncho.
2: ¿Qué dice Nuncho? Yo no estaría tan contento, Saúl y gente que está escuchando.
0: ¿Por qué?
2: Porque si ocurrió un milagro, no sé si va a temblar, va a haber temporal.
0: Cuidado.
2: Uf, yo no sé. No estaría tan tranquilo por ese milagro de pagar esa deuda.
0: No, ¿por qué?
2: Dicen que Dios tarda, pero no olvides. Es correcto. Como le pasó a Jaime. Sí. Tardó, pero pagó, así que...
3: Vaya pues.
2: Vaya. Bueno, pero...
0: ¿Qué más? ¿Qué
3: como más? Mínimo va a llover.
0: Ah, sí.
3: Como mínimo va a llover.
0: ¿La crema de dónde la trajo? Dice.
3: De San Miguel, dijo.
1: Sí, es migueleña.
0: No, dice Colotita que la crema la trajo una tortuga. Y se parece que hasta ahí. ¿Qué más dicen por aquí? Fabricio, un aplauso para Jaime, dice. Eso. Que ha cumplido. Sí, un aplauso bien, para bien. Jaime que ha cumplido.
1: Ha costado.
0: Una de sus tantas deudas que tiene por apuesta. Y dice, yo llego el 20 por mi sopa, dice.
1: Eso, aquí te esperamos.
0: ¿Qué más dicen por aquí? Debía de llevar frijoles enteros amelcochados, tipo frijolitos borrachos para echarles
3: para a bañar,
0: unos aguacatitos. Francisco Arteaga dice, aplausos para Jaime, dice.
1: Bárbaro, Franquito.
0: Aquí está la nueva propuesta musical de Astrid Ábalos.
3: Vaya, vámonos. Señor. Vámonos con esta versión de Vince Clark, Stop the Rapture. En este viernes de Jelengue Musical en la disco de Para Empezar.
1: Hey,
3: pida la
1: bueno.
3: suya, pida la suya.
0: Ahí estamos complaciendo. ¿Quién más dice por aquí? Ronald, saludos, Ronald Mauricio. Omar Martínez dice que no tengo dinero de los sombreros. Sí, esa viene más
3: encanta.
0: Adelante.
1: Hey, qué buenísima, sí. Bueno, usted quiere la suya, 7682-9699. Conviértase en DJ con nosotros.

0: ¡Stop! 8:31 a.m. Dicen por aquí, no presionen mucho a Jaime, dice, porque si no, el otro año va a terminar pagando las últimas apuestas.
1: No. Lo tenemos que hacer.
2: ¿Qué? ¿Qué pasó? Viene Ronnie, ven y saludanos, Ronnie. Nos
1: trae,
2: no sé
1: si trae solo pancito.
2: Te viene con su pan para que le untes un poquito, Ronnie, de ahí, crema.
1: Trae pan.
0: Ronnie,
1: ¿qué pasó, Ronaldito?
2: No, tampoco es de desarmar aquí los recursos.
0: Este viene haciendo desorden.
3: ¿Cuál es la celebración ahora?
1: ¿Cómo está mi niño? Es que mira, vos ibas a venir temprano, eso tenía.
3: Yo venía contento porque pues yo esperaba algo para este día. Ajá. Pagar esa deuda.
2: Todos.
1: Que... Sí, hombre.
3: Entonces, ¿y qué pasó?
2: No, estamos aquí queriendo organizar algo con una superproducción.
3: Sí,
2: es que perder 30
3: foto,
2: metros de cabello no es.
3: Todo lo que,
2: sí,
3: pues,
2: claro.
0: Sí, pero
3: acontece en cuanto a ese magno evento de cortar el cabello, ¿verdad?
1: Sí.
0: Pero ya trajo la crema, por lo menos.
2: Ahora ha cumplido con su primera
0: una
2: parte.
0: Una de 50.
3: Mi agria.
2: Sí,
3: porque te cuento que en Sonsonate no quiso comprarla.
0: No, pero es que una tortuga se la trajo de allá de.
2: Espero, ahora bien, hay que probarla.
3: Dice, concha nácar, dice Kibo.
2: Hay que probarla, sí, porque no vaya a ser crema tradicional.
1: Mira, no, yo le digo.
3: Concha nácar, dice acá.
2: Concha.
1: No, es el frasquito nada más.
3: Qué barato. Entonces será. Máscara contra cabellera.
1: Así va a ser, hombre. Tenemos varias cosas pendientes, ¿verdad? Hay un.
3: Ya lo planchado ahora, ¿verdad?
1: No, fíjate que ya venía listo. Venía ya listo. Para que veas ahí el pelo suelto.
2: Ya estábamos, no, pero aquí la producción nos ha dicho, esperen, vamos a armar algo entretenido.
3: Señores, me alegra saludarlos a ustedes, los escucho todos los días, me animan, me alegran mucho. Me da risa, casi choco a veces con los chistes de aquel, pero
1: Dios mío.
3: Mira. Pero me alegra mucho.
2: Ronnie,
0: ¿qué vamos a tener mañana?
3: Mañana, mira, vamos a hablar un poquito de salsa en cuanto a las baladas que se han convertido en salsa, que no es nuevo.
1: Ah, sí.
3: Desde los 80 las baladas se volvían ya salsas, pero en el caso de escuchar a Ricky Martin y hasta Bad Bunny en
2: salsa,
3: el mundo cambia. Entonces parte de eso mañana para que celebremos un rato el mediodía del
2: listo
3: y la tarde del sábado.
1: Qué belleza.
2: Estaremos conectados contigo, más querido
1: Tropihits.
3: Se llama con una buena
0: ¿cómo
3: sopa
0: se llama?
1: Tropihits.
2: Tropihits.
1: Sí, con nuestro querido Ronnie Rivas.
0: Vamos a la
1: doble R. Él es la doble R.
0: Doble R, doble R. Sí, me gustó. Vamos a la pausa comercial y al regresar seguimos en nuestro mood de discoteca con luces y todo. ¿Quiere una canción en especial? Ya Isabelita también le debemos una por ahí.
1: Así.
0: Carol Odir nos pedía estar en 45.
1: Yeah. Ese es un clásico de las
2: viene,
1: mezclas.
2: Viene.
0: Ya venimos.
1: Cómo no.

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0: 8:42. Llegamos ya a las 8:42. Seguimos en el viernes de discoteca. Hoy hemos convertido la cabina de la estación del centenario en una verdadera discoteca. No solamente por los sonidos, sino más bien también por la iluminación. Hemos tenido iluminación completa. Sí. Gracias a DJ Licetía.
1: Se alquilan luces. Sí.
2: Un emprendimiento,
1: un
2: querido.
1: Un emprendimiento que tengo.
2: Tenemos emprendimiento.
3: James, DJ. Bueno, lo que vamos a escuchar, usted también lo escucha en películas. Y ya viene la número 5 de la entrega para que usted mueva el bote así, literal. Vaya, vamos a mover el bote, pues, todos.
0: Suéltela, vamos.
3: Ahí va corriendo ya.
0: Espérame que no me da
3: no
0: aquí,
3: le suena.
0: No me da aquí.
3: 1, 2, 3, 4. Para que haga el almuerzo, ya preparando. ¿Y qué voy a hacer ahora? Una carnita asada.

0: like to move it, move it, move it. 15 minutos más y llegamos a las 9 de la mañana. Nahum está en España ahí.
1: Voy haciendo... a mover el bote.
2: Quiero mover el bote.
0: Astrid Ábalos, ¿cuál le va a mezclar a esta?
3: Ábrame, porfa, ahí, porfa, carnal. Ahí estamos ya.
2: Eso.
3: Venga.
2: Oh, muy bien.
0: Pumping, pumping, pumping.
3: Venga, proyecto uno.
2: Bueno. Ah. Magic Wagana.
3: Ah, qué rico, viernesito.
2: Vamos.
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0: Pumping, Pumping. 8:49 a.m. Vamos a aprovechar para invitarlos. Hoy no se les olvide que tienen una cita a eso de las 8 de la noche junto a Armand DJ y su servidor DJ Saúl Morales. Tenemos Retro Beat, lo mejor de la música mezclada en vivo. Quiero aprovechar para saludar a un gran amigo, José El Negro Navarro, gran locutor desde Boston. Y dice mi querida Colotita, hoy mi menú será una sopita de camarón. Esa canción está buena. Disco Inferno, esta es la que quieren escuchar. Ocho de la mañana con 49 minutos. Hoy es viernes de discoteca en su programa Para Empezar. Ítalo Sigüenza, Jaime Martínez, Astrid Ábalos y su servidor DJ Saúl Morales. Le damos la bienvenida al viernes con esta canción.
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0: Born is born. Jaime Martínez, convertido hoy en James DJ. Suéltela.
1: Váyala mezclando, James. Porque usted va en este momento a limpiar el piso con esto. Ahí está, o no es esta. Ahí está sonando. Óigala.
0: ¿Ah?
1: Ahí, esa es.
0: Está mezclada.
1: La siente. Ahí está. Oiga.
2: Sí, ya salió Don Azúcar.
0: Tienes
2: dos abiertos.
0: Sí, y oye, Jaime está mezclando en vivo.
1: Ahí está ya. Era Giorgio Moroder que tenía abierto el otro canal.
0: Ya le da, ya no le ayuda a Giorgio. Ya le da.
1: Pero sigue todavía en fiesta. Donde quiera que lo inviten, a mí me gustaría una fiesta con Giorgio Moroder.
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0: Dicen aún que cuando llegue a España está invitado a un set con él.
1: Ey, me gusta, con gusto. Ey, vamos a preparar, ¿cuándo sería? Yo creo que el año que viene tengo que dar el salto. Eso. Desde el 2016 no vamos, abuelito.
0: Bueno, vamos ya cerrando el tiempo, como dice mi abuelita, el tiempo apremia. Saludos a la gente en Olocuilta. Saludos a la gente en Olocuilta. Cerraremos con el buen beat de Astri Ávalos.
1: Qué bonito ha estado este ejercicio los viernes. Es terapia para el alma, hombre, bailar y sentir esa esencia de la discoteca.
0: Suéltela.
2: Momento.
0: Suéltela.
2: Un momentito, espérame.
1: Si usted quiere, baja luce, la crema. Ya sabe.
2: Baja la crema, por favor. Ey,
1: ya me dio hambre. ¿Qué, también. Qué envidia siento esa cremita?
0: No, la vamos a compartir con todos.
1: La va a disfrutar.
0: Con todo el staff de Radio El Salvador, la estación del Centenario, 8:55 a.m. Ahí está Nahum Rodríguez. Jorge Acosta, le mandamos saludos. Francisco Arteaga, Isabelita, Madali Blanco, al buen Johncito también.
1: Bárbaro John.
0: A usted que va hoy a disfrutar de una deliciosa sopa. Hoy, ¿cuál va a ser? Sopita de mondongo, sopita de pata, como es conocida. Fabricio dice que viene el 20, así que ahí está.
1: Anotados.
0: Vaya, señoras y señores.
2: Va.
1: Trajiste.
2: Nos vamos al estilo
1: la bola
2: Shrek.
1: De espejos.

0: a las 9 de la mañana. Eso quiere decir, mis queridos compañeritos, mis queridos compañeros, que estamos a punto de decirles gracias a todos los parempezareños por acompañarnos esta semana, penúltima semana ya de julio.
1: Sí, ya el otro sábado ya va a ser agosto.
2: ¿Sí?
1: Sí, ya, ya comienza agosto.
2: Justo el próximo sábado ya es 1 de agosto. Esta, wow, es ya la última semana,
1: sí,
2: del mes de julio.
1: Antesala de vacaciones. Ha sido un honor acompañarle toda la semana. Una semana gloriosa que usted también nos regala sus oídos. Por favor, sígalo haciendo. Y el otro lunes venimos con un montón de sorpresas. ¿Qué ocurrirá? De usted depende ser el protagonista de este show llamado Para Empezar.
2: Nos vamos, disfruten de su fin de semana, pásenla lindo, el autocuido, ¿verdad? Programa actividades familiares. O si va a estar en la casa, pues también prepare un buen ambiente.
1: Una buena hamaca.
2: Sí, ¿verdad? Así una buena es. Peli.
1: Sí.
2: Comidita rica, musiquita, siempre amigos, con Radio familia. Salvador.
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0: en Para Empezar, en punto de las 6 de la mañana. 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
6: Hoy escuchamos The Saints, conocida también como When the Saints Go Marching In. Es una de las grabaciones más curiosas de los primeros años de los Beatles, interpretada durante sus sesiones para la BBC y actuaciones en vivo. Permitía a la banda mostrar sus raíces en rock and roll, el skittle, la música tradicional estadounidense. Con su ritmo alegre y el espíritu festivo, el tema formó parte del repertorio que ayudó a forjar la energía escénica del grupo antes de alcanzar la fama mundial. Es una ventana al sonido que inspiró a los jóvenes Beatles en sus inicios. La escuchamos junto a Tony Sheridan. The Saints, o también conocida como When the Saints Go Marching In.

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buenos días, 9:08 a.m. 9:08 en El Salvador. ¿Qué tal? ¿Cómo están? Qué gusto poder acompañarles en este, ¿qué sería? Epílogo, por decirlo de alguna forma. Como lo platicábamos ayer, ya el próximo lunes está acá a partir de las 9:00 a.m. Rocky Moreno, para todos y todas las que han preguntado por él. Ahí vienen los rumores de que ya no regresaba porque se quedaba allá, pero no. Ya está acá en El Salvador, entonces lo va a acompañar a partir del próximo lunes ya en su horario regular de 9 a 12 del mediodía. 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Entonces hemos tomado bien hacer este epílogo de una forma nostálgica. Y lo vamos a hacer así como en la mes y medio que estuvimos aquí, en los 40 días que estuvimos aquí, nunca.

0: es nuestro WhatsApp para que usted tenga a bien comunicarnos qué es lo que desea escuchar así nostálgico para ir relajado usted que anda manejando los viernes por si el tráfico es más complicado. Pero antes de que eso suceda, hay cosas que tenemos que escuchar muy importantes y entre ellas está el Minuto Informativo.
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2: Hola, ¿qué tal? Soy Patricia Mengíbar y vamos a las noticias. La Policía Nacional Civil informó que el jueves 23 de julio finalizó sin registrar muertes violentas atribuidas a las pandillas. De acuerdo con la institución, este resultado es gracias a las estrategias de seguridad impulsadas por el Ejecutivo. En Atiquizaya, Aguachapán Norte, la policía capturó a Marcos L., de 17 años, acusado de amenazar de muerte a su madre. Tras recibir la denuncia, los agentes lo ubicaron y le incautaron un arma de balines que, según las investigaciones, utilizaba para intimidar a la víctima. El menor será procesado por el delito de amenazas. En un trabajo coordinado con autoridades internacionales, la Policía Nacional Civil capturó a Tony Viera Gutiérrez, de 31 años, identificado como integrante de la pandilla 18 Sureños. Según las investigaciones, el detenido será remitido por el delito de pertenencia a organización terrorista. El Cuerpo de Bomberos controló un incendio vehicular registrado en San Salvador Centro. Gracias a las maniobras realizadas, las llamas fueron sofocadas en el punto de origen, evitando que se extendiera a otras áreas.
1: Internacionales.
2: En España continúan las evacuaciones masivas debido a los incendios forestales que afectan distintas regiones y mantienen en riesgo a varias comunidades. De acuerdo con los reportes, más de 10.000 personas han sido evacuadas de sus viviendas como medida preventiva. Hasta acá las noticias.
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0: 9-6-9 y así comenzamos. Recordar aquellos años mozos del final del siglo y el inicio cuando teníamos la oportunidad de acompañar a los domingos. En aquellos momentos esta era una de las favoritas. Thank you for loving me. Gracias a ti por amarme a mí. 7-6-8-2-9-6-9-9. 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

a Rebeca que nos preguntaba de esa versión que pusimos de esta canción de I Don't Wanna Miss a Thing. I Don't Wanna Miss a Thing, para pronunciarlo bien. Esa es la versión Animal Cracker. ¿Y qué parte era la hablada? Es la cuando está en la película, la parte de la película de Armagedón, cuando antes de que se vaya él y está con una galletita de animalitos. Entonces por eso se llama Animal Cracker Version. ¿A dónde la puede encontrar? Solo aquí en Radio El Salvador, porque es hecha acá. Es el único lugar donde la va a encontrar. ¿Cómo se hace? La hicimos en vivo. De verdad, aunque no me crea. Pero aquí está la canción que solicitaba. Yo soy Mago de Oz. Esto es Desde Mi Cielo. 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

0: 7682-9699. Vaya para Carlos, ahí estaba la música. Al otro lado del silencio, momento de cumplir responsabilidades. ¿Con qué vamos a regresar? 7682-9699. Hoy en un programa nostálgico, al que será el último que tendré yo el poder. La oportunidad de acompañarles acá de 9 a 12 en Radio El Salvador. El lunes viene Rocky.
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0: Durante todos los viernes anteriores hemos estado platicando junto a la gente de Super Repuestos la importancia de hacer un trabajo preventivo, es decir, prevenir cualquier problema que pueda existir en nuestro automóvil. Y hemos platicado del aceite, hemos platicado la importancia de las micas, de las la importancia pues de mantener revisados todo lo que tenga que ver con la refrigeración de nuestro automóvil, de las llantas, batería, sistema eléctrico, etcétera, etcétera. Pero hoy vamos a acompañarnos de Víctor Alas, que viene de parte de Super Repuestos, específicamente de Taller Alfredo. Hola, Víctor, ¿cómo estamos? Buenos días.
1: Buenos días, Ítalo, ¿qué tal? ¿Cómo está? Todo excelente. Aquí tratando de ayudar un poco a que entendamos un poquito lo importante que es el mantenimiento preventivo en nuestros vehículos.
0: Excelente. Por mantenimiento preventivo, pues obviamente hacer las revisiones periódicas, verificar que fluidos estén bien, hablemos de aceite, que las llantas tengan el aire correcto, que tengamos mica, que tengamos llanta de repuesto, revisar la llanta de repuesto regularmente, todo eso. Pero hoy específicamente en Taller Alfredo, de parte de Taller Alfredo, viene Víctor Alas, que nos va a hablar de algo importantísimo que muchísimas veces no le damos el debida importancia. Y vamos a hablar de los frenos y la suspensión. ¿Es esto así?
1: Correcto.
0: Vamos a hacer la primera pregunta. Líquido de frenos. ¿Cada cuánto tenemos que revisar el líquido de frenos?
1: El líquido de frenos deberíamos revisarlo nosotros todos los días.
0: Ah, ¿verdad?
1: Ok. Lo importante es que en nuestro taller de confianza sepan, tengamos nosotros que ver cómo se está comportando el líquido, ¿verdad? Porque el líquido tiene su vida útil.
0: Ah, importante,
1: ¿verdad? Entonces, eso es quizás es lo más importante en un mantenimiento, que eso en un mantenimiento preventivo podemos nosotros decir, este líquido hay que cambiarlo, ¿verdad? Porque tiene ciertas propiedades. Hay una maquinita especial que sirve para medir la densidad del líquido y nos dice en qué, cómo está el líquido, ¿verdad?
0: Ok, perfecto. Me dice en esto del tiempo del líquido y revisarlo todos los días, es porque si está, hay un nivel que tiene que estar adecuado en el recipiente donde va el líquido, imagino.
1: Correcto. Él tiene un mínimo y un máximo. Siempre va a tender a bajar un poquito por el desgaste de las fricciones o las pastillas, ¿verdad? Porque ellas van bajando, entonces el nivel baja un poco, eso es normal. Pero no tiene que sobrepasar el mínimo. Si ya está abajo del mínimo, entonces sí ya tenemos un problema.
0: Y si nosotros los vemos muy abajo, entonces es cuando tenemos que ir, porque si lo vamos a estar revisando todos los días.
1: Correcto, ya si empezamos a ver que empieza a bajar y que baja muy seguido, todos los días, y todos los días va bajando más, eso quiere decir que tenemos un problema en el vehículo.
0: Y hablando de los líquidos, ¿el color del líquido indica algo?
1: No, porque hay un líquido azul, hay un líquido amarillo, ¿verdad? Entonces,
0: no importa, porque por ejemplo, si en mi carro tenía el líquido azul y de repente me equivoqué y compré el amarillo, no hay ningún problema, ¿o sí?
1: El líquido azul es como se llama, más para vehículos, se ve así como vehículos europeos.
0: Ah, ok.
1: ¿Verdad? Porque ellos necesitan, el punto de ebullición del líquido es más alto que el líquido amarillo. Entonces muchas veces se utiliza el líquido azul como mayor seguridad por el hecho de que su punto de ebullición es más alto. Entonces hace que cuando uno utiliza mucho el freno también no se caliente el freno.
0: Ok, perfecto. Pero una de las cosas importantes, cuando hablamos de frenos, lo primero que se nos viene a la cabeza es las pastillas y el líquido. ¿Las pastillas cada cuánto hay que cambiarlas?
1: Las pastillas dependerá el uso del vehículo.
0: Ok.
1: En ciudad se utiliza más el freno por las trabazones, ¿verdad? Que uno va frenando, avanzando. En carretera se utiliza menos. Entonces, la pastilla por lo general trae una alarma.
0: Ah, ok.
1: ¿Verdad? Que ahí empieza a sonar cuando ya va llegando a su punto mínimo. Entonces ahí es cuando ya uno tiene que estar pendiente y cambiar las pastillas.
0: ¿El kilometraje podría dictarnos más o menos cada cuánto tendríamos que cambiarlas o no?
1: Es que depende, porque hay gente que utiliza mucho el freno.
0: Sí.
1: ¿Verdad? Y hay personas que no lo utilizan. Un vehículo automático se utiliza más el freno. En un estándar se ayuda uno con la compresión.
0: Con la compresión de la, de la.
1: Entonces es bien variable. No se puede determinar, no, cada cierto tiempo, rigurosamente, no lo podemos decir así. Por eso es importante el mantenimiento.
0: El mantenimiento preventivo. Si usted ya lleva a cambiar el aceite, mire, hágame un favor, chequéeme los frenos. Para que revisar que no haya ningún problema.
1: Correcto. Y ahí uno puede determinar. Si ya conoce al cliente, es mucho más fácil, porque uno determina a este cliente. Viaja así, utiliza su vehículo así, entonces sí, recomendamos mejor cambiar los frenos. Pero si no se hace eso, estamos a la deriva, pues, porque no sabemos en qué momento vamos a tener necesidad de cambiar los frenos y puede llegar a un momento que puede ser peligroso.
0: ¿Qué indica cuando chilla un freno? ¿O ese es el mensaje de las pastillas?
1: Cuando chilla un freno puede ser por suciedad, ¿verdad? Puede ser por desgaste, puede ser por calidad de pastillas, o sea, hay muchos factores. No, un chillido no indica que los frenos están malos, sino que pueden ser otros factores, ¿verdad? El freno comienza desde el pedal iniciamos el freno hasta las llantas, ¿verdad? Entonces el chillido pueden ser tantos factores que no determina cómo está la calidad de vida de las pastillas.
0: Ok, eso es importante. El pedal tiene casi siempre un nivel de profundidad que podemos presionarlo. Si eso varía, ahí tenemos un problema.
1: Correcto. Tenemos que estar pendientes nosotros, tenemos que conocer nuestro vehículo cuando sentimos el pedal esponjoso, ¿verdad? Ese es un indicativo de que puede haber aire en el sistema. Cuando sentimos muy bajo el pedal, puede ser pastillas bajas, puede ser ya que el líquido ya haya caducado. Entonces tenemos que nosotros aprender a conocer nuestro vehículo.
0: Ok, y todo esto es indicativo para que tengamos un mantenimiento preventivo. Si lo hacemos cada cierto periodo, cada 5.000, 10.000 kilómetros, dependiendo del vehículo que sea, todo eso hay que revisarse.
1: Sí, correcto. Bueno, nosotros como Taller Alfredo, cuando usted nos lleva su vehículo, nosotros no hablamos de un cambio de aceite, porque la gente ha quedado con el concepto, no, te lo traigo para que me haga el cambio de aceite. Hoy ya no, ese concepto desapareció hace muchos años. Hoy es un mantenimiento.
0: Ajá, ¿verdad? Okay.
1: Todas las empresas automotrices recomiendan un mantenimiento en sus vehículos, y parte del mantenimiento es la revisión de todos los líquidos, incluyendo frenos, estado de suspensión. O sea, todo el vehículo, para usted saber si necesita algo que ya está a punto de arruinarse, poderlo cambiar en el momento y prevenir cualquier accidente.
0: Muy bien, una pregunta, ya que hablamos de la seguridad y usted lo mencionó, la suspensión. ¿Por qué es tan importante estar pendiente si hablamos de los frenos, de la suspensión?
1: Ah, porque la suspensión puede causar accidentes.
0: Ok.
1: ¿Verdad? Por una suspensión defectuosa puede hacer que, no sé si han visto a veces en las carreteras que hay un vehículo con la llanta, que se le ha caído una llanta.
0: Sí, ¿verdad? sí.
1: Eso es por problemas de suspensión, puede ser una de las causas. Entonces por eso es importante tener pendiente también la suspensión.
0: La suspensión que va a la par de un mantenimiento preventivo, cada 5.000, cada 3.000 kilómetros son parte de los que se tiene que revisar.
1: Correcto, eso es, eso cada vez que mi vehículo va al taller y va para un mantenimiento, todos esos puntos tienen que verse, porque tenemos que estar seguros nosotros cómo tenemos nuestro vehículo.
0: ¿Y de los componentes más importantes de la suspensión?
1: Ah, las esferas, las tijeras, amortiguadores, soportes de amortiguadores que muchas veces se pasan por alto, ¿verdad?
0: La gente, ¿y eso? ¿Tiene mi carro soportes de amortiguador? Sí, sí tiene. Que a veces esos sonidos, y al final un mantenimiento preventivo, esos pequeños sonidos molestos, un soporte de amortiguador no es muy caro, pues. Andará, qué sé yo, 10, 15 dólares, que es diferente a cambiar una suspensión, que ya estamos hablando de varios cientos de dólares.
1: Correcto, uno tiene que estar pendiente, ¿verdad? Con las calles que hay en nuestro país, ¿verdad? Que están llenas de baches, ¿verdad? Que no todas las carreteras están en muy buenas condiciones. Entonces la suspensión sufre mucho de la parte. Y uno de los factores que uno puede estar pendiente para saber si su suspensión o dirección está en mal estado son las llantas. El desgaste de las llantas es muy importante.
0: Ah, si las llantas no se gastan parejo, entonces significa que hay algún problema con la suspensión.
1: Sí, o con la dirección.
0: O con la dirección, que van de la mano.
1: Que van de la mano, correcto.
0: Suspensión y dirección es necesario revisarse al igual que los frenos. Entonces correcto. Es como una cadenita.
1: No, es que el vehículo todo es importante, ¿verdad? Y frenos principalmente por la seguridad, y al igual que la suspensión, ¿verdad? Por la seguridad nuestra y de nuestra familia.
0: Sí, por supuesto, con las personas que andamos. ¿Qué le pasa cuando una suspensión no está buena dentro de la estabilidad del vehículo?
1: Uno puede sentir que en la curva el vehículo se acuesta más de lo normal, tarda en recuperarse, ¿verdad? Que eso quiere decir, cuando uno toma la curva y ya sale de la curva, el vehículo se siente que no se agarra bien. Y uno dice, yo siento que mi vehículo por ratos como que patinara, dicen. Y eso puede ser causante porque la suspensión no está en muy buen estado.
0: ¿Y la suspensión nos puede afectar los frenos?
1: Sí.
0: ¿En qué nos puede afectar la suspensión los frenos?
1: Que nos pueda tardar el hecho de la reacción de que el freno se tarde en detener el vehículo.
0: Wow. Entonces, si usted frena y siente que no frena, ojo, la suspensión puede estar mala.
1: Puede estar dándole problemas.
0: Excelente. Y ya para cerrar con este tema, una recomendación que tienen ustedes como Taller Alfredo, que quieran darle a las personas que nos escuchan para poder hacer estos mantenimientos preventivos.
1: Sí, importante. Cuidemos nuestro vehículo con un mantenimiento preventivo. Eso es lo más importante. Prevenir es avanzar, como dice, ¿verdad?
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1: Y quizás eso es lo más importante, porque cuidamos nuestro bolsillo. Al prevenir, cuidamos nuestro bolsillo.
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1: Sí, ya todo lo que es electrónico, y es más, hoy en día ya los fabricantes ya hablan aún de un mantenimiento electrónico. 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
0: Exacto.
1: Y muchos módulos. Y hoy ya hablamos de un mantenimiento electrónico, ya no solo un mantenimiento mecánico.
0: Bueno, muchísimas gracias por habernos acompañado. Estuvo con nosotros Víctor Alas, el viene de Taller Alfredo. Ya lo escuchó, la dirección nuevamente para que lleguen por su mantenimiento preventivo.
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0: Ahí está, pregunta por Víctor Alas, que lo escuchó aquí en Radio El Salvador.
1: Muchísimas gracias a ustedes por la oportunidad.
0: No, gracias por haber venido. 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
8: Hola, ¿qué tal? Soy Patricia Mengíbar y vamos a las noticias. La Fiscalía General de la República logró condenas de hasta 96 años de prisión contra 25 integrantes de la MS-13 que operaban en la zona oriental del país. De acuerdo con las investigaciones, los ahora sentenciados delinquían en los distritos de Usulután, Mercedes Umaña, Berlín, en San Miguel Centro, Ciudad Barrios y otros sectores de esos departamentos. El programa presidencial Dos Escuelas por Día llegó al Centro Escolar Cantón El Níspero y el Centro Escolar Cantón Tapesquillo Abajo, en Usulután Norte, que se convierten en las instituciones educativas número 857 y 858 en ser intervenidas. Entre ambos proyectos se contará con una inversión superior a 1.2 millones de dólares para modernizar la infraestructura y fortalecer las condiciones de aprendizaje. Elementos del Fovial ejecutan trabajos de pavimentación en la carretera que conecta la ciudad de Usulután con el cantón La Peña. Con esas obras, las autoridades buscan mejorar la conectividad en la zona y facilitar el desarrollo económico de las comunidades.
0: Internacionales.
8: En Guatemala, pobladores se unieron a las protestas de los transportistas y bloquearon la ruta hacia Cobán en Alta Verapaz para expresar su rechazo en el incremento en el precio de los combustibles. La medida mantiene afectada la circulación vehicular en varios puntos. Los incendios forestales continúan avanzando en varias regiones del sur de Europa, impulsados por las altas temperaturas y los fuertes vientos que afectan a países como España, Francia e Italia. Solo en territorio francés, más de 20.000 personas han sido evacuadas de campamentos y viviendas vacacionales ubicadas en la costa atlántica. Hasta acá las noticias.
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9: Así es, 10 de la mañana con 6 minutos, 10, 6 en El Salvador, 7682-9699. Vaya Carolina, aquí está Ricardo Andrade y compañía. Esto es El Norte Algo Más, 7682-9699. Gracias por estar con Radio El Salvador, la estación del centenario.

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0: Parte de las boy bands que dominaron el final del siglo pasado y el principio de este, ellos son Westlife. Y este que fue, si no me falla, el primero o segundo sencillo de su producción debut, Sort It Again. Acá en Radio El Salvador 969.
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0: Y de aquellas voces privilegiadas que también conocíamos y que indiscutiblemente en baladas pues podía demostrarlo muchísimo más, era ella. De sangre latina de parte de Ecuador, por su padre, es Cristina Aguilera. Y esto es Pero Me Acuerdo de Ti.

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2: Muy bien, la hora y el tráfico. 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Y a esta hora de la mañana le cuento en cuanto al tráfico. En Ciudad Delgado está colapsado, esto por la realización de las fiestas patronales. Está cerrada toda la avenida Juan Vértiz a la altura de la placita, para que lo tome en consideración también. En la sexta calle Poniente de San Salvador, obstrucción porque hay personas que están descargando un camión. Esto en la sexta calle Poniente en San Salvador. 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
2: 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Le cuento el tráfico. En este momento reportan en Santa Ana. Recuerden que están con las fiestas julias. Con calma en Santa Ana, por favor. Hay dos personas lesionadas. Esto en un accidente de tránsito entre la 31 Calle Poniente y la 18 Avenida Sur en Santa Ana. En la 31 Calle Poniente y 18 Avenida Sur. Por favor, con calma. Están en fiestas julias, celebración y todo, pero con calma. 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
2: 10 de la mañana con 38 minutos, 10:38. 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Y si hablamos de baladas increíbles que nos dejara el siglo pasado, específicamente 1987, está este caballero, donde cada instrumento que usted escucha en esta canción fue interpretada por él, hasta la letra escrita por él. todo, absolutamente todo. Hablamos de Phil Collins. Así cuando realmente estamos tristes, deprimidos, desearíamos que la lluvia caiga sobre nosotros. Así canta Phil Collins.

¿Cómo se supone que debo de continuar con mi existencia si todo por lo que he soñado, trabajado y construido alrededor de mi existencia en este momento se va? Así canta Michael Bolton. How am I supposed to live without you? Y continuamos así nostálgicos, solo que ahora en nuestro idioma. ¿Se acuerda allá por el 2000 cuando lo conoció o la conoció? Y así le dijo: entra en mi vida. 12 a las 11.

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1: Hay muchas acciones que nosotros cometemos sin saber las consecuencias que nos puede traer. Por eso es importante analizar antes de hablar o actuar. Y precisamente en esas situaciones, cuando desesperadamente necesitamos redimirnos por alguna acción que trajo un efecto negativo en nuestra existencia y no sabemos cómo. Y ese pensamiento anda circulando en nuestra cabeza por mucho tiempo. Es momento de hacer una introspectiva para poder encontrar una solución a la situación. Pues de eso más o menos nos habla Coldplay. Con esto que se llama Trouble. 5 a las 11.

0: Encontrar la razón para reconocer cada uno de los errores que he cometido, porque me he dado cuenta que eres el perfecto motivo para hacerlo. Así nos canta Hoobastank, eso es The Reason.
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9: Hola. Hola, ¿qué tal? Soy Patricia Mengíbar y vamos a las noticias. La Policía Nacional Civil capturó en la Libertad Centro a 3 menores de edad, quienes fueron identificados tras aparecer en un video de vigilancia realizando un graffiti alusivo a la pandilla MS-13. Los detenidos serán remitidos por el delito de pertenencia a organización terrorista. El Ministerio de Obras Públicas continúa desarrollando jornadas de limpieza en derechos de vía y sistema de drenajes en distintos puntos del país. Este viernes, las labores se ejecutaron en San Juan Opico, La Libertad, con el propósito de reducir los riesgos de inundaciones y otras emergencias. Además, cuadrillas del MOB realizaron trabajos de mejoramiento en la calle principal de la Hacienda Santa Clara, en el Cantón Santa Emilia, Sonsonate. Estas intervenciones buscan facilitar el tránsito y brindar mejores condiciones de acceso para los habitantes. En Santa

0: región de Cuatro Esquinas de Estados Unidos, en el estado de Nuevo México. Una carretera quedó completamente inundada por las intensas precipitaciones, mientras los pronósticos advierten que las lluvias persistirán durante los próximos días. En Guatemala, taxistas se concentraron en la calzada Roosevelt para dirigirse hacia el Congreso de la República, donde desarrollarán una protesta en rechazo al incremento en el precio de los combustibles. Hasta acá las noticias.
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2: ¿Se acuerda la primera vez que se enamoró? Pero de verdad se enamoró. Y soñaba como canta Magneto. En que fuera para siempre. Qué bonito. 1111, mire, pido un deseo. Si todavía no ha encontrado su para siempre, pídalo. 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

0: 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En este momento, si usted va a andar circulando por El Salvador del Mundo, no hay mayor complicación de tráfico, tanto si se dirige a la Alameda Roosevelt como si se dirige hacia la Constitución y el Paseo General Escalón. Diferente la historia en el Boulevard de los Héroes, tanto si usted va hacia el Ministerio de Hacienda, Tres Torres, hacia la Universidad Nacional, tráfico muy, muy complicado, lento por la carga vehicular, y la misma historia se repite si usted se dirige hacia el Mágico González, hacia la 49, pues el tráfico está complicado. 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
0: 11:30, 11:30, este es Radio El Salvador, 969-7682-9699, vaya Maritza.
4: Cántele en la oficina y total. Si lo sabe Dios, que lo sepa el mundo. Ahí si Carlos le dice algo, pues ya se va a dar cuenta que el sentimiento es mutuo.
0: Así que dele, Maritza, con todo. 11:30.

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Y es que puedo sostener el mundo con una mano siempre y cuando la otra sostenga la suya. Mire qué bonito. Así como cuando ve esas sonrisas, hay sonrisas que motivan, que provocan, que incitan, que empujan a ser cada día nuevas personas y que puede lograr lo que sea. Así dice Bad English, con esto que precisamente así se llama, When I See You Smile, cuando te veo sonreír.

Faltan 10 minutos para que lleguemos a las 12 del mediodía. Ha sido un gusto, un placer inmenso haber estado con usted durante más o menos 42 días, 43 días acá a las 9 de la mañana. Ya como les hemos dicho durante el turno, el próximo lunes a las 9 ya estará acá Rocky Moreno para acompañarles en este espacio que es gracias a Super Repuestos. Yo le agradezco mucho por habernos dado la oportunidad de ser parte de su compañía todas las mañanas durante este periodo de tiempo. Le digo adiós, recordándole como siempre que el éxito no depende de hacer lo que nos gusta, sino en hacer que lo que hacemos nos guste. En este turno de nostalgia y recuerdo, relajado y baladesco. Bendiciones multiplicadas, paz. Lunes a las 6 de la mañana, ya en Para Empezar, la estación del centenario, Radio El Salvador. Buen fin de semana.

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9: Bienvenidos a la primera emisión de Noticiero El Salvador Radio en el viernes 24 de julio del 2026. Reciban el saludo de Ronald Rivas en la parte técnica, en la coordinación Jessica Colorado y en lectura de noticias Patricia Mengíbar. Comenzamos con nuestros titulares.
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10: Se recrudece enfrentamiento en Medio Oriente. Estados Unidos efectúa bombardeos durante 13 días continuos contra bases militares de Irán. Guatemala vive jornada de protestas por aumento en el precio de los combustibles, las alzas que también impactan a países de la región. Despacho de la primera dama Gabriela de Bukele presenta oferta de actividades family friendly para las vacaciones agostinas. Programa aumento a la producción garantiza más de 200.000 manzanas de cultivos en el ciclo 2026, impulsando la soberanía alimentaria.
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9: Doce del mediodía con 4 minutos. Vamos con la información de carácter internacional. Así arrancamos este informativo. Y es que en los últimos 13 días, la hostilidad en Medio Oriente se ha mantenido de forma continua debido a los ataques a gran escala que ha hecho Estados Unidos sobre Irán. El Comando Central Norteamericano ha golpeado miles de objetivos militares e infraestructura energética en territorio iraní por casi 2 semanas consecutivas.
11: El Comando Central de Estados Unidos mantiene a más de 50.000 militares desplegados en Medio Oriente para atacar bases aéreas, fábricas de misiles, drones y barcos iraníes. De hecho, ha informado que se completó con éxito la 13ª noche consecutiva de ataques contra Irán. Gracias a ello, los buques comerciales navegan libremente por el Estrecho de Hormuz con el apoyo militar de Estados Unidos.
12: We've knocked out their Navy, their Air Force. Hemos destruido su armada, su fuerza aérea, todos sus radares. La mayor parte de su capacidad radica en su capacidad de fabricación de drones, que han sido reducidos a un 84%. Sus misiles han sido reducidos en un 91%.
11: La fuerza con la que ha atacado Estados Unidos ha sido letal a través de ofensivas nocturnas. En videos publicados por el Comando Central se observa cómo la tecnología y capacidad de los enviados por Trump acaban con sus objetivos.
12: Están acabados. Tenían 159 barcos. Todos están en el fondo del mar. Son 212 aviones. Todos se han ido. No tienen radar. No tienen nada más que ser malvados.
11: En respuesta, Teherán ha incrementado su presencia en el Golfo Pérsico, ha atacado aliados estadounidenses y bases militares sin reportar nuevas bajas. Kevin Castillo, Noticiero El Salvador Radio.
9: Y la tensión entre Estados Unidos y el régimen iraní continúa generando incertidumbre en la economía mundial y mantiene bajo presión a los principales mercados internacionales. A continuación, los detalles.
13: Como parte de ese escenario, el precio del petróleo sigue al alza. En las últimas horas, el barril de Brent alcanzó los $95.60, mientras que el crudo West Texas se cotiza en $88 por barril. El impacto del conflicto en Oriente Medio también se refleja en las bolsas de valores. En Estados Unidos, el índice Dow Jones registró un incremento del 0.68%, impulsado por el comportamiento de algunos sectores del mercado y las expectativas de los inversionistas. En la misma jornada, el índice S&P también cerró con resultados positivos al reportar un pequeño avance del 0.49%, manteniendo una tendencia de crecimiento pese al contexto de incertidumbre internacional. Sin embargo, el Nasdaq presentó un comportamiento distinto al registrar una caída del 0.028%, reflejando la cautela de los inversionistas en el sector tecnológico ante el panorama económico global. Especialistas señalan que las fluctuaciones en los mercados energético y financiero incrementan la incertidumbre económica, favorecen presiones inflacionarias y elevan el costo de diversos bienes y servicios, situación que afecta tanto a las empresas como a los consumidores en distintos países. Orlando Guillén, Noticiero El Salvador Radio.
9: Y a consecuencia de la guerra en Medio Oriente, el valor de los combustibles sigue en aumento en varios países. En el caso específico de Guatemala, el precio del vecino país alcanzó los $5.30 por galón de gasolina, generando esto una suma preocupación por un posible incremento también en los costos del transporte y de las mercancías.
14: Varios puntos de Guatemala amanecieron bloqueados por automovilistas, solicitando medidas urgentes ante el alto costo operativo derivado del alza del combustible. Los grupos de taxistas se han manifestado en Calzada Roosevelt, donde circularon en caravana con los vehículos portando pancartas que expresan su inconformidad ante la situación que afecta su economía.
15: Y nosotros como gremio del transporte nos hemos afectado en el alto peso del combustible. Póngale, en el mes de marzo estaba como a 27 quetzales, 28, y hoy pagar 40 quetzales, 41 quetzales, realmente nosotros no tenemos la capacidad de seguir aguantando. Y tampoco podemos subir el alza al pasaje porque guatemalteco hoy por hoy vive el día. Entonces, pues nosotros venimos con las notificaciones correspondientes que se trasladó a Gobernación Departamental.
14: Son al menos 12 puntos de la ciudad de Guatemala que se vieron afectados por manifestantes haciendo caravanas y marchas, generando serias complicaciones para la circulación vehicular. Los bloqueos más fuertes se registraron en los municipios de El Estor, Izabal, Cobán y Alta Verapaz.
15: Que tenemos concentración de la zona 18, el área sur, compañeros allá del Búcaro, tal vez del Mezquital, y la concentración aquí en el Molino Las Flores. Ya vienen compañeros de San Pedro Zacatepeque, aproximadamente con 80 unidades tuk-tuk y algunos microbuses. Vamos a encaminarnos al Congreso de la República, específicamente por el alza del combustible.
14: Y es que el costo de los combustibles en Guatemala se cotiza.

0: Mientras tanto, el sector exportador advierte que cualquier aumento en el precio de la gasolina termina reflejándose en toda la cadena comercial de Guatemala.
1: Pero Guatemala no ha sido el único país centroamericano con fuertes alzas. Las autoridades hondureñas también anunciaron un incremento llegando a las 131.84 lempiras, equivalente a cerca de $5 por galón. En Costa Rica, el precio de la gasolina ronda los $6.31 por galón, mientras que el cilindro de gas ha aumentado y deberán pagar 41 colones más por el de 25 libras. Su costo asciende a 7.440 colones, equivalente a $16.35. Por su parte, Belice mantiene los precios más elevados de los combustibles, llegando a costar $7.69 por galón. Llegamos a las 12 del mediodía con 11 minutos. Nos vamos ahora a temas de seguridad. Y es que la Policía Nacional Civil informó que El Salvador finalizó el jueves 23 de julio con cero homicidios. Con esta cifra, el país acumula 20 días sin muertes por violencia en lo que va de este mes. Las autoridades atribuyen estos resultados a la implementación del Plan Control Territorial y, por supuesto, el trabajo conjunto que se mantienen en operativos de seguridad, patrullajes, controles vehiculares, atención de denuncias e investigaciones para ubicar a capturar a estructuras criminales. Y el Tribunal Tercero contra el Crimen Organizado de San Salvador continuó la audiencia única contra 32 integrantes de la pandilla 18 Sureños, estructura que operaba en el distrito de Suchitoto, municipio de Cuscatlán Norte. Y es que, de acuerdo con las investigaciones hechas por la Fiscalía General de la República, esos criminales delinquían en barrios, colonias y cantones de ese lugar, donde mantenían presencia y desarrollaban actividades ilícitas. La jornada avanzó y con alegatos finales, donde se pidió que se impongan las penas máximas a los imputados. Escuchemos.
2: En los cuales estamos procesando a 13 encargados de cancha, palabreros, 13 homeboys sin cargos, y estamos procesando también a 9 homeboys sin cargo, como antes lo mencioné, y a 7 colaboradores. En total son 32. Por tal, con el Ministerio Fiscal, pues se ha llevado a la conclusión por medio de la prueba, se ha establecido la participación y la existencia de dicha estructura criminal.
1: 12 del mediodía con 13 minutos. En más información, el gobierno del presidente Nayib Bukele continúa ejecutando acciones que contribuyen al combate del narcotráfico. Esta vez una fuerte suma de sustancias ilícitas han sido destruidas, traduciéndose en un duro golpe a las estructuras criminales.
3: Fiscalía General de la República, la Policía Nacional Civil y el Laboratorio de Sustancias Controladas del Centro de Investigación Forense destruyeron más de 50.000 gramos de drogas. Estas sustancias han sido incautadas en diferentes intervenciones de las autoridades.
4: En lo cual se destruirá la cantidad de 45.502 gramos de marihuana, 4.929 gramos de cocaína y 660 gramos de metanfetamina, haciendo un total de 51.091.69 gramos de drogas.
3: Los estupefacientes fueron incautados en flagrancia en diferentes puntos del país y los responsables ya enfrentan la justicia. Esta destrucción representa un duro golpe económico a las estructuras criminales,
4: las cuales ascienden a un valor de $309.019.52, relacionado a más de 16 casos de delitos relativos a la droga, ¿verdad?, en los cuales han habido diferentes tipos de capturas. Son casos de diferentes partes del país, como por ejemplo San Salvador, Santa Tecla, Chalatenango, Santa Ana.
3: El Ministerio Público Fiscal ha logrado en todos los casos que el órgano judicial imponga condenas justas a los criminales y ahora hacen efectivo el mandato judicial que ordena la destrucción de los alucinógenos.
5: Eduardo Trujillo, Noticiero El Salvador Radio.
6: En directo.
1: Vamos a cambiar totalmente de tema, y es que el despacho de la primera dama, Gabriela de Bukele, ha presentado esta mañana una nueva plataforma que concentra información sobre destinos, actividades, actividades y servicios dirigidos a la niñez y, por supuesto, para que disfruten en familia en el marco de las próximas fiestas agostinas. Quien nos tiene el detalle completo de esta información es la periodista Daniela Flores. Adelante.

0: Adelante, Daniela, te escuchamos.
1: Gracias, Patricia. Así es, se trata del sitio web familyfriendlyelsalvador.com, en el cual las personas podrán encontrar todas las actividades y destinos de los sitios con este importante sello para que puedan planificar los destinos que visitarán, de hecho, en estas vacaciones agostinas. La presentación estuvo a cargo de la jefa de Asuntos Internacionales y Cooperación del Despacho de la Primera Dama, Mariana Montes, quien ha destacado que El Salvador ahora es reconocido internacionalmente por su hospitalidad, seguridad, permitiendo recuperar espacios y fortalecer la convivencia. Escuchemos.
2: Pueden explorar, elegir o planificar ya su plan específico para estas vacaciones de agosto o para cualquier fin de semana o día que quieran disfrutar también en familia. Estamos buscando que las familias salvadoreñas retomen todos estos espacios públicos, que los espacios públicos sean de ellos y que ahora en estos espacios puedan compartir, puedan jugar, que los niños puedan aprender y puedan crear vínculos que perduren para siempre.
1: Y les comento que en la plataforma web los usuarios también podrán encontrar mapas interactivos con la ubicación de salas de lactancia, bebetecas, servicios de emergencias pediátricas y espacios acreditados con el sello Family Friendly. Todo esto se ha realizado bajo un trabajo articulado entre las instituciones del gobierno del presidente Nayib Bukele a fin de ampliar los sitios con este sello. Así lo refirió la ministra de Turismo, Morena Valdés. Escuchemos.
3: Quiero decirles que es un monitoreo y seguimiento constante para ayudarle a las empresas y a los establecimientos poder llegar a obtener este sello. El Salvador se está posicionando de diferente manera cada día. Ahora vemos no solo a los internacionales disfrutando de nuestros espacios públicos en familia, sino que también a los nacionales.
1: Y este lanzamiento es parte de la estrategia El Salvador Family Friendly, liderada por la primera dama de Bukele, para promover espacios seguros, accesibles e inclusivos. Hasta aquí mi reporte y con esto retorno contigo, Patricia. Buenas tardes.
0: Buenas tardes, Daniela. Gracias por este informe. Por supuesto, en nuestra emisión estelar usted tendrá más detalles de ese sitio web donde usted puede ingresar y conocer qué actividades puede realizar desde ya para la época de las vacaciones agostinas. Son las 12 del mediodía con 18 minutos y de hecho le cuento que hasta junio de este año la Comisión Ejecutiva Portuaria Autónoma CEPA registra la llegada al Aeropuerto Internacional de El Salvador más de 2.600.000 personas o pasajeros. Esto como parte de las mejoras que experimenta la terminal aérea bajo la gestión del presidente Nayib Bukele. Más detalles a continuación.
4: Para ser más específicos, por los pasillos del Aeropuerto Internacional de El Salvador pasaron 2.637.029 pasajeros solo en los primeros 6 meses del año. De acuerdo con el informe de CEPA, los pasajeros que salieron de la terminal sumaron 1.053.765 durante el mismo periodo. En cuanto al flujo de llegada, se reportó a junio 2026 1.015.009 viajeros, mientras que se registra que los pasajeros de transbordo, es decir, quienes cambiaron de avión dentro de la terminal, se contabilizó 538.612. Y finalmente, en tránsito, se registró la cifra de 29.643, según datos de la Comisión Ejecutiva Portuaria Autónoma CEPA. Este crecimiento de pasajeros se debe al trabajo que ha hecho la administración del presidente Bukele en el proceso de modernización y expansión del aeropuerto, el cual termina de fortalecer la capacidad operativa y mejorar la experiencia para los usuarios. Jessica Colorado, Noticiero El Salvador Radio.
0: 12 con 19 minutos. Nos vamos ahora a reportes internacionales. Más de 114.000 hectáreas de bosque han sido consumidas por los intensos incendios forestales de España. Asimismo, estos incendios forestales en el viejo continente han dejado ya 3 bomberos fallecidos, más de 70.000 personas evacuadas y cerca de 80 viviendas afectadas o destruidas en países como Francia e Italia, así como en la isla de Sicilia hasta la fecha. Más detalles en el siguiente resumen.
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6: Los incendios forestales se salen de control en España y el gobierno declara estado de emergencia en todo el país. España es el más afectado por los incendios forestales de lo que va del año. Las regiones consumidas quintuplican las áreas de otros países que también enfrentan incendios forestales. En Francia, 42.810 hectáreas se reportan como calcinadas en su totalidad. En Italia, la cifra alcanza los 36.600 áreas consumidas por las llamas y en Portugal es de 29.224 áreas de terreno consumido. A esto se le suma la asfixiante ola de calor que ha hecho que se dispare el termómetro, alcanzando hasta los 42 grados en Alemania, Países Bajos y hasta Gran Bretaña. Mientras que en Francia, Italia, Portugal y la isla de Sicilia, el fuego ha obligado a evacuar las zonas residenciales por el avance destructivo de las llamas. En España, cerca de 20.000 personas han sido evacuadas, principalmente en la zona de Madrid. Por su parte, Francia reporta más de 40.000 personas refugiadas, 80 viviendas alcanzadas por las llamas, de las cuales 50 ya se consumieron, así como 3 bomberos fallecidos. En Estados Unidos y en Canadá continúan los incendios forestales, con 4.200 personas evacuadas y 180 focos activos de incendios distribuidos en Ontario y varios estados de la Unión Americana. Herbert Aragón, Noticiero El Salvador Radio.
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0: Con 22 minutos y siempre en reportes internacionales, el Centro Nacional de Huracanes informó que la tormenta tropical Berta continúa provocando inundaciones adversas en algunas regiones de Texas y Luisiana. Aunque Berta se ha debilitado en su avance hacia el interior de Luisiana, persisten riesgos de inundaciones costeras moderadas, principalmente en el este del río Mississippi, fuertes ráfagas y cortes eléctricos aislados, mientras que Texas se prepara para un segundo impacto en su costa norte y central, reportando extensas inundaciones en varias ciudades del estado. 12 del mediodía, 22 minutos.
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7: Hola, hola, saluditos a todos los que nos escuchan a través del noticiero El Salvador Radio del Mediodía. Las condiciones del estado del tiempo para este viernes ya y el fin de semana serán las siguientes. Hoy tenemos el paso de otra onda tropical que se encuentra sobre los planos caribeños de Nicaragua. Y el fin de semana, para el domingo, vamos a tener otra onda tropical pasando sobre el territorio. Entre ambos sistemas, pues a partir de hoy nos dejarán lluvias y tormentas sobre el territorio salvadoreño. Estas pueden acompañarse de fuerte actividad eléctrica y vientos ráfagosos, y también dejar a su paso abundantes lluvias con cantidades significativas. Y es porque se ve que estas ondas han alcanzado desarrollo ciclónico, pero pasan como ondas. También en el Atlántico ya no tenemos ningún sistema ciclónico, y en el Pacífico sí tenemos una baja presión frente a las costas de México y Centroamérica, a la cual sí le vamos a dar seguimiento y vamos a observarla para ver cuál es la trayectoria y el desplazamiento que tiene, porque quieras o no, estos sistemas se van a ver alimentados por la zona de convergencia intertropical que podría reforzar su desarrollo. Pero mientras tanto, como le repito, onda tropical hoy y el domingo, así es que lluvias y tormentas fuertes para la tarde, y eso sí, ambiente caluroso y sofocante en todo el país. Ya se tienen registros y se esperan máximas para hoy y el fin de semana arriba de los 40 grados centígrados. De hecho, el día de ayer tuvimos en algunos lugares del centro temperaturas máximas de 40.9 grados centígrados. Quiere decir que la sensación térmica fue de 43. Así es que a protegernos si va a la playa el fin de semana o si va a pasear a cualquier lugar del territorio. Cuídese, no se exponga mucho tiempo al sol, use ropa fresca, tome mucha agua, porque el sol va a estar muy, pero muy fuerte. Y esto es todo en cuanto al tiempo. Adelante.
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0: Doce 12:25. Le cuento que el Ministerio de Agricultura y Ganadería proyecta más de 200.000 manzanas cultivadas en 2026. Y para cumplir con esta meta, se le está brindando acompañamiento al sector agrícola y, por supuesto, se implementan diferentes programas e iniciativas.
8: En el primer ciclo agrícola, la producción será de 164.000 manzanas. En lo que respecta al maíz, se espera que 132.000 manzanas sean cultivadas. Además, las autoridades prevén 32.000 manzanas de frijol. Mientras tanto, la segunda siembra tiene una proyección de 40.000 manzanas que ya están en preparación. De igual manera, hay 2.600 manzanas de hortalizas activas. El acompañamiento del gobierno con diferentes iniciativas como los AgroCenta, entrega de insumos y el bono agrícola han sido un estímulo para elevar la producción agrícola nacional. Asimismo, estas iniciativas buscan garantizar la soberanía alimentaria y que El Salvador sea más autosostenible en la producción de sus alimentos.
9: Luis Muñoz, Noticiero El Salvador Radio.
0: Y la Central de Abastos del Ministerio de Agricultura y Ganadería en Soyapango ofrece grandes ventajas al conectar de forma directa a los productores locales con los comerciantes, reduciendo los costos de los alimentos. Además, ayuda en la economía de las familias que adquieren los productos de la canasta básica a precios justos y accesibles.
6: Productos frescos y alimentos de calidad, surtidos por emprendedores nacionales. En la Central de Abasto se compra al por mayor, pero también se atiende a las familias que se abastecen con las compras para la semana o para la quincena.
10: Por relación a la cercanía, es un lugar muy céntrico. Yo vengo de Copán, estoy aquí 7 minutos prácticamente. Con relación al lugar, pues está muy bien organizado. Puedo encontrar fácilmente los productos que vengo a buscar de la misma organización. Está muy limpio también. Y la variedad de los productos, pues aquí voy a hacer prácticamente todas las compras que venía a hacer.
6: La gran diferencia es que en los otros centros de mayoreo, los intermediarios ponen el precio de los productos de la canasta básica. En cambio, en la Central de Abastos ya se tienen precios establecidos para beneficiar a los productores nacionales como a los consumidores y mayoristas.
10: Con esto pues nos sentimos beneficiados en muchos factores, ¿verdad? Y pues adelante hay que seguir trabajando, pero en pocas palabras, contento de que están trabajando por nosotros.
6: Además, cuenta con un horario de atención al cliente de lunes a sábado desde las 2 de la mañana hasta las 10 de la noche. Dispone de espaciosas áreas de carga y son las idóneas para trasladar grandes volúmenes de mercadería, así como la comercialización de variedad de productos como frutas, verduras, granos básicos, lácteos, carnes, embutidos, mariscos y artículos varios para el hogar.
10: Bueno, primeramente le doy gracias a Dios y al presidente por esta oportunidad que le ha dado a los agricultores a nivel nacional. Y la verdad pues que sinceramente, como estaba este país antes, este país está mejor porque posiblemente o es así, que Dios le ha dado sabiduría y entendimiento a mi presidente Nayib por ponerle esa bendición para todo el pueblo salvadoreño.
6: La Central de Abastos es otra de las medidas acertadas por el gobierno para que las familias salvadoreñas, pequeños y medianos comerciantes, puedan adquirir alimentos a precios justos y que los productores nacionales tengan un lugar para vender directamente sus artículos que les genera ganancias. Herbert Aragón, Noticiero El Salvador Radio.
0: Y una estrategia que sigue generando ahorros importantes para la población son los agromercados. A nivel nacional hay 61, ubicados en los 14 departamentos del país, espacios donde se comercializan productos frescos y de calidad. Una iniciativa que, por supuesto, beneficia a los productores locales, ya que se comercializa todo el producto nacional y se eliminaron los intermediarios. Los agromercados abren de lunes a domingo desde las 6 de la mañana hasta la 1 de la tarde, 12:29.
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11: Comenzamos con las informaciones. El Salvador integrará el Grupo B de la Liga A junto a Honduras, Jamaica, Guatemala, Surinam y Martinica, luego del sorteo de la CONCACAF para la fase de grupos de la Liga de Naciones. Tras la fase de grupos, durante la ventana FIFA de septiembre y octubre 2026, los dos primeros lugares de cada grupo avanzarán a los cuartos de final, donde se unirán las cuatro selecciones mejor clasificadas de la Liga A, es decir, México, Estados Unidos, Canadá y Panamá. La Liga de Naciones funcionará como mecanismo de clasificación para la Copa Oro 2027. Jürgen Klopp fue oficialmente nombrado seleccionador de Alemania. Con la tarea de reconstruir al gigante alemán, anunció la Federación Alemana de Fútbol. El entrenador de 59 años tomará las riendas del seleccionado alemán, de momento hasta el Mundial 2030, organizado por España, Portugal y Marruecos. Klopp aclaró que su misión es que el combinado alemán tenga su propia identidad y método que haga evolucionar a la selección mayor. El arribo de Klopp al rol de seleccionador alemán se da tras la renuncia de Julian Nagelsmann, debido a la decepcionante eliminación en 16avos de final contra Paraguay, la tercera salida temprana consecutiva de la Mannschaft en mundiales desde que alzó su cuarta Copa del Mundo en Brasil 2014. Después de que Pep Guardiola comunicara su decisión de seguir su año sabático antes de volver a la conducción técnica, la Federación Italiana de Fútbol eligió a Andrea Pirlo como el predilecto para ocupar el cargo que dejó Gennaro Gattuso, que no pudo clasificar a los Azzurri al Mundial 2026. Según informó la Gazzetta dello Sport, el ex mediocampista campeón del mundo con Italia en Alemania 2006 despunta entre las alternativas y le podrían ofrecer un contrato que se extenderá por los próximos 4 años. La Federación de Italia también sondeó a Carlo Ancelotti, pero descartó la opción de dirigir a la selección italiana, pues en mayo había renovado su contrato para seguir al frente de la selección brasileña hasta el 2030. Bocinha, portero de la selección de Cabo Verde, una de las grandes revelaciones del Mundial 2026, suena para recalar en el fútbol sudamericano. Se trata específicamente del Colo-Colo de Chile, que comenzó pláticas con el agente del futbolista caboverdiano. El representante de Bocinha, no obstante, dijo que hay algunos contactos en curso, pero que nada en concreto por el momento. Bocinha brilló en el Mundial 2026, pues a pesar de su veteranía, se convirtió en un muro y sorprendió por sus reflejos, principalmente en el partido debut de Cabo Verde ante España, contabilizando al menos media docena de tapadas. Informó para Noticiero El Salvador Radio, Diego Guzmán.
0: Con la información deportiva nos despedimos, pero antes le queremos contar que el Tour Club 10 se toma Plaza Mundo Usulután ese sábado 25 de julio. 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Así nos despedimos. Feliz fin de semana.
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Muy buenas tardes, niños. ¿Qué tal? ¿Cómo están? Bienvenidos a su programa Crecer Leyendo. Aquí en Radio El Salvador estamos listos para que ustedes y yo pues disfrutemos de un programa muy bonito con música, con cuentos. Ahora tengo un cuento muy solicitado por ustedes. Lo vamos a escuchar en el siguiente bloque y es un cuento que nos habla de una abuelita. Ese personaje familiar que queremos tanto y que hace tanta complicidad con nosotros porque son consentidoras las abuelitas. Están pendientes de nosotros y se crea un vínculo muy lindo a partir de que los nietos nacen. Las abuelitas se tornan, ¿verdad?, a dar más amor a sus nietos y a estar velando por ellos como si fueran sus hijos y un poquito más. Pues vamos a iniciar nuestro programa cantando y bailando, activándonos. Les tengo el dato importante de dónde se van a desarrollar los festivales del juego el día de mañana en Antiguo Cuscatlán para los niños de esa zona de la Libertad de Antiguo Cuscatlán. Va a desarrollarse en la cancha de la Sultana, ahí va a ser el festival del juego. Y el día domingo nos vamos para Izalco a la cancha de que se llama Salvador Mariona. Ahí hay un área donde se va a desarrollar el Festival del Juego y dentro de esta cancha también vamos a desarrollar el Festival de Tradiciones. Así que vamos a ir para allá a compartir con los niños que asistan, a los niños de Izalco, los niños de Izalco y sus alrededores, para que podamos conocer también sobre las tradiciones de los pueblos de mi tierra, que son parte del libro de la serie Bálsamo. Dentro de este libro están los pueblos de Ciguatán, que es un pueblo, un sitio arqueológico que está dentro de la ciudad de Aguilares. También tenemos Izalco, Panchimalco, Cacaopera, Conchagua y San Vicente, cada uno presentando su riqueza cultural. Y además vamos a hacer un viaje en tren, el tren de mi tierra. Así que no se lo pierdan a partir de las 8 de la mañana en el Estadio Salvador Mariona en Izalco. Vamos a iniciar entonces bailando todos.

Es día viernes, es día de activarnos, de estar felices. Fíjense que nuestra amiguita Carolina nos mandó un mensajito diciendo ¿qué tal está mi Claudio? Le deseo feliz tarde. Gracias, gracias amiguita Carolina. Carolina nos escucha en Polorós, La Unión. Gracias por escucharnos y quiero mandarle un saludo y un abrazo a nuestra amiguita Milena. Espero que se recupere pronto. Milena hoy me contó que se siente malita. Ayer ella se cayó en la escuela y pues se ha hecho un raspón bastante grande. Entonces esperamos que se recupere pronto, que se sienta mejor. Cuídese mucho de que no se le vaya a infectar la herida. Trate de seguir las indicaciones que les han dado y póngase las medicinas. Aunque de repente sienta dolor, hay que hacer caso a mami y seguir las indicaciones que le han dado para que se recupere pronto. Le mandamos un abrazo grande a Milena. Y yo he recibido varios mensajes este día por la mañana de que en algunas escuelas se celebró este día el Día del Estudiante. Cuéntenme, por favor, en el 6031-2363. Yo sé que es el día de mañana, 25 de julio, el Día del Estudiante o el Día de la

0: alumnos. Entonces, si ustedes lo celebraron esta mañana en su escuela, cuéntenos acá en nuestro WhatsApp para que nosotros también conozcamos cómo la pasaron ustedes este día del estudiante en cada una de las escuelitas. Pues fíjense que ahora tenemos un cuento bien bonito que forma parte de Crecer Leyendo para 7 años. Y es sobre una creencia de nuestros antepasados que pensaban que nuestro país o nuestra tierra estaba sostenido por unas tortugas gigantescas y eran ellas las que estaban abajo de la tierra. Así que escuchemos este cuento con mucha atención que se llama Las Grandes Tortugas.
1: Las Grandes Tortugas, de la autora Crisma Mancía.

Hace mucho, mucho tiempo, la Tierra como la conocemos no existía. La Tierra estaba dividida en numerosas islas que se movían por el vasto océano sobre unas gigantescas tortugas. Dicen que cuando una tortuga se encontraba con otra, era como si las dos islas se rozaban. Y cuando una tortuga se enamoraba de otra tortuga, los dos caparazones se unían en armonía para navegar una a la par de la otra. Entonces, las tribus amarraban una isla con otra y se organizaba una gran fiesta para celebrar el nuevo lazo de hermandad. Durante siglos y siglos, las grandes tortugas siguieron encontrándose y siguieron saludándose, siguieron flotando y siguieron enamorándose. Poco a poco, se juntaron las islas hasta que las grandes tortugas decidieron que ya estaban listas para descansar, que ya habían cumplido su misión de unir toda la tierra necesaria en sus caparazones para que los seres terrestres fueran felices. Entonces, se detuvieron. Anclaron sus grandes porciones de tierra y se fueron a reposar en el fondo del mar. Así que, cuando te encuentres una tortuga saliendo del mar o caminando despacito por la orilla de la playa, considéralo un regalo, porque es seguro que ha viajado miles de kilómetros solo por venirte a visitar. Palabra de búho, que esta historia me la contó una joven tortuga verde de solo 242 años.

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Seguimos acá en Crecer Leyendo. Les cuento que yo la semana pasada fui a un lugar donde había una librera y decía, tenía un mensajito que decía que uno podía tomar uno de esos libros y luego pues dejar uno que uno quisiera, o sea, hacer como un intercambio de libros y al terminarlo pues devolverlo y se podía llevar otro. Entonces yo encontré un libro muy bonito que se llama El Gran Tesoro del Abuelo. ¿Alguna vez ustedes se han puesto a pensar en todos los tesoros que guardan los abuelitos? Pues los abuelitos tienen muebles con fotografías, con libros, con discos, con cassettes, con algunas historias o cuadernos donde ellos han escrito algunas de las vivencias y sus anécdotas que han pasado. Las abuelitas tienen recetas de cocina en los libros. Entonces me llamó muchísimo la atención cuál era el tesoro que mencionaba este libro. Me lo traje, es de la escritora Guadalupe Castellanos, que ya hemos tenido el honor de tenerla acá en nuestro programa y a la que le mandamos un saludo. Pues fíjese que yo dije, le voy a ir leyendo a los niños este libro, así en de a poquito cada día para que sigamos la historia, porque si no, no me alcanza el tiempo para leérselos completito en un programa. Pero quiero que pongan atención porque se lo voy a leer en este momento. El gran tesoro del abuelo. El protagonista principal es un niño que se llama Federico. Y el cuento dice así. Hola, me llamo Federico y este es mi último día de clases. Estoy emocionado porque tendré 2 meses para olvidarme de la escuela. Estar en cuarto grado de primaria ha sido muy cansado. No solo por todo lo que tuve que estudiar, sino también porque fue un año lleno de líos. Siento que, como dice mi papá, las neuronas de mi cabeza han echado humo. He tenido que resolver miles de problemas de matemática, aprender mi infinidad de nuevas palabras con sus significados y recitar uno a uno los ríos y los volcanes de mi país. No sé para qué, pero los tuve que memorizar. Si a eso le agrego las derrotas en los partidos de fútbol, las niñas de la clase que comprendo cada vez menos y los maestros con sus regaños usuales, así que bueno saber que esto ya va a terminar, voy a estar de vacaciones. Claro que extrañaré a mis profesoras, especialmente a la señorita Cristina, que nos da español. Ella es muy alegre y hace las clases muy fáciles. Además, siempre nos deja salir a tomar agua cuando se lo pedimos. Pero en lo único que puedo pensar en estos momentos es que en la mañana todo será descanso. Descanso, descanso y descanso. Y luego, bueno, eso espero, porque el verano pasado estuve enfermo durante un mes completo. Me dio dengue. ¿Sabes qué es eso? Poca gente conoce esta enfermedad. Existe solo en países tropicales como el mío, como el tuyo, como el nuestro. Pues bien, me picó un zancudo y me la pasé con fiebre y dolores de cabeza tan grandes que mejor ni te cuento. Es increíble cómo un pequeño insecto me tiró en cama por una simple picadura. Y lo peor es que dice mi mamá que los zancudos solo viven unas horas. No pudo picar otra cosa. No sé, al mueble. Al mueble más pesado de la casa. Ay, siempre los zancudos están buscando pleito conmigo. Espero que estas vacaciones sean diferentes. Tengo en mi habitación una colección increíble de videojuegos. Construir fortalezas, derribar vallas, atacar monstruos y ser el mejor karateka del mundo son algunas de las cosas que haré mientras perfecciono técnicas para ganarle a mis amigos por internet. Cuando más pienso en esto, más lento parece el reloj de la cancha. El segundero toma una eternidad para dar una vuelta y la campana de salida parece que nunca va a sonar. El profesor de deporte ya no sabe qué hacer con nosotros para que hagamos caso. Creo que también está contando los minutos para salir a la vacación. El timbre está por sonar. Las 3 de la tarde. Y de este modo todos vamos a salir a vacaciones. No más
cuadernos, ni libros, ni tareas, solamente diversión y mucho tiempo de descanso por delante. Espero que el microbús del transporte escolar se encuentre con el motor encendido y listo para partir. No me aguanto por llegar a mi casa, soltar mi bolsón y tirarme en mi cama para disfrutar de mis juegos favoritos. Yo vivo con mis padres en un barrio bastante tranquilo y no tengo hermanos. Aunque en algún momento eso me pareció ser triste, con el tiempo se convirtió en una verdadera ventaja. Pues mis papás siempre me compran todo lo que quiero. Y cuando te digo todo lo que quiero es eso. Todo lo que quiero. Especialmente videojuegos de última generación. Papá es arquitecto y mamá trabaja a medio tiempo en una empresa como administradora. Por eso, al llegar a casa por las tardes, siempre la encuentro esperándome. ¡Mamá, ya llegué!, grité. Siempre grito al llegar. Pero mi casa es pequeña y mamá dice que no hay necesidad de hacerlo. Lo que ella no entiende es que tengo solo 10 años y me pide comportarme como una persona grande. Aquí nos vamos a quedar en el capítulo, vamos a seguir luego leyéndolo, para que en este momento nos vayamos a una pausa con música y luego al corte comercial. Así es que disfrutemos de estas canciones de nuestros amiguitos de la Casa de Lula, A Mover el Cuerpo y el Rap de los Estados. Vamos a escuchar.

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5: Hoy escuchamos The Saints, conocida también como When the Saints Go Marching In. Es una de las grabaciones más curiosas de los primeros años de los Beatles. Interpretada durante sus sesiones para la BBC y actuaciones en vivo, permitía a la banda mostrar sus raíces en rock and roll, el skittle, la música tradicional estadounidense. Con su ritmo alegre y el espíritu festivo, el tema formó parte del repertorio que ayudó a forjar la energía escénica del grupo antes de alcanzar la fama mundial. Es una ventana al sonido que inspiró a los jóvenes Beatles en sus inicios. La escuchamos junto a Tony Sheridan. The Saints, o también conocida como When the Saints Go Marching In.

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Y seguimos acá en Crecer Leyendo. Saludos a mis compañeras de la Dirección de Primera Infancia que nos están escuchando, me dice la tía Ceci. Le mandan saludos, tía Marlene. Y pues, ¿qué les parece que si les compartimos unas canciones para que ellas bailen y se animen a esta hora? Estamos a la 1:39, así que tía Marlene, vámonos con música para activarnos y luego vamos a escuchar otros mensajes que han llegado al 6031-2363.

0: vamos a escuchar los mensajes que tenemos acá.
1: Hola, mi conde, ¿cómo está?
0: Bien, ¿y usted qué tal?
1: Hola, celebrado el día del mundo en mi escuela.
0: Lo celebró, espero que lo haya pasado súper bien. Y es que muchos niños nos han contado que este día fue la celebración. Vamos a escuchar qué noticia. Él, nuestro amiguito que nos mandó el mensajito es Mateo. Y ahora vamos a escuchar a Saulito.
2: Hola, buenas tardes, Miss Claudia.
0: Buenas tardes.
2: Aquí escuchando la radio. Me gustó el cuento de la tortuga. Aquí estoy escuchando la radio con mi amigo Inmer.
0: Saludos a Inmer.
2: Buenas tardes, Miss Claudia. Aquí le estoy escuchando.
0: Mire, qué bueno que estén ahí reunidos los amigos, escuchando Crecer Leyendo. A la tía Ceci, saludos, que está bailando en la silla, dice. Muy bien.
2: Gracias, Miss Claudia. A mí me gusta la canción de René.
0: Vaya, espero que se sienta mejor, que se anime y que se cure rapidito. Oye, vamos entonces ahora a escuchar el cuento que les dije temprano, que era un cuento de una abuelita. Una abuelita que se hace trenzas en su cabello. El cuento se llama Las trenzas de mi abuela. Y saludos a Lía, que nos escribió. Dice, buenas tardes, Miss Claudia. Un fuerte abrazo para todos los niños que están escuchando la radio. A mí me celebraron el día del alumno en mi escuela.
3: Las trenzas de mi abuela.
0: Y me divertí demasiado. Hicimos muchas actividades y bailes. Saludos. Saludos a Jacob y a Ingmar, dice.
4: Lo que más me gusta de irme a dormir no es dormir. Es que mi abuela Catalina venga detrás de mí con sus pasos juguetones. Tome uno de los libros del estante y se siente al lado de mi cama y me cuente las historias más fabulosas del mundo.

0: Esta es la historia del mar más azul que existe. Ahí dicen, mi querida Martita, que aparecen las ballenas bailarinas y cantoras. Traen noticias de lejos y cantos de viejas tierras.
1: Entonces, mi abuela extiende sus negrísimas y largas trenzas sobre su regazo y me zambullo en el mar negro de sus cabellos y me convierto en una ballena o a veces en una sirena o un delfín. Mi abuela Cata es divertida porque cuando los conejos hablan, ella se convierte en conejo. También ha sido reina, princesa y gran guerrero aborigen. Solo basta que sus largas trenzas se enrollen sobre la cabeza y ya está coronada. O que sus trenzas se suelten y caigan sobre su espalda para extender una capa guerrera.
0: ¿Qué ves allá lejos, princesa guerrera?
1: Dice mi abuela Cata. Veo un bosque lleno de flores y guacamayas. Gran mujer sabia, le contesto yo.
0: Estamos en el paraíso, princesa guerrera.
1: Me dice, y nos echamos a reír cuando me hace cosquillas. También se ha convertido en monstruos que dan miedo, porque deja que el cabello le cubra todo el rostro. Entonces yo me lleno de miedo y le digo que mejor no, que mejor me cuente cómo Don Conejo engaña siempre a Don Coyote, cómo la abuela de Ana se enfrenta a la gran serpiente y salva a todo el pueblo de Urumampala. A veces, mi abuela Cata va por mí a la escuela. Me gusta verla desde bien lejos. Cómo le caen las trenzas largas y hacen saltitos en su espalda cuando vamos a comprar sorbete. Poing, poing, poing, hacen las trenzas. Esa noche me contó el cuento que me contaba siempre. Era la historia de un niño que tenía como amigo un pintor. La habíamos leído tanto que ya nos la sabíamos de memoria.
0: Entonces, aquel chiquillo admiraba los colores y como aquel gran pintor los mezclaba en la bandeja. Azul con rojo se vuelve violeta y amarillo con azul, Marta.
1: Se vuelve verde, abue. ¿Y rojo con amarillo? Pregunté. Después, ocurrió algo muy extraño. La abuela Cata se quedó mirando largo rato una esquina y luego me dijo, no sé, pero ¿cómo a la abuela se le iba a olvidar que rojo con amarillo se hace anaranjado? Días más tarde, en la escuela estábamos haciendo unas pinturas de la persona más maravillosa del mundo. Yo, por supuesto, pinté a mi abuela Catalina. Se veía hermosa sentada en su mecedora. En su regazo tenía a Elías, su gato gris, y sus largas trenzas le caían al costado. El gato lo pintó mi maestra Silvia, porque me estaba costando mucho pintar tanto pelo, pero yo solita pinté las trenzas, eso sí.
2: ¡Qué bonita te quedó tu abuela!,
1: me dijo la señorita Silvia. Y cuando ella dijo eso, mis demás compañeros de clase saltaron de sus sillas y se fueron a ver mi cuadro. Todos decían, ¡qué bonita! ¡Qué guapa! ¡Qué chulas las trenzas! Yo me sentía feliz, así que no me aguantaba que fuera mediodía para que ella fuera por mí a la escuela. Yo ya tenía todo pensado. Ella iba a estar en la puerta y yo iba a salir corriendo para entregarle la pintura más bonita que he hecho en todo mi segundo grado. ¡Tic-toc, tic-toc! ¡Corre reloj! ¡Tic-toc! ¡Tic-toc, tic-toc, ring! ¡Éramos libres! Entonces yo hice lo que había prometido. Atravesé el patio lleno de flores amarillas y azules y llegué hasta el portón. ¡Oh! ¡No! ¡La abuela no estaba! ¡Zum! ¡Pip! ¡Zum! Pasaban autos y autos y señoras que me decían, ¡buenas tardes, Martita! Y los otros niños decían, ¡salud, Marta! ¡Nos vemos mañana! ¡Adiós, amigos! ¡Adiós! Contestaba. Se les veía de lejos que estaban felices porque ya iban a llegar a casa. Mi panza se puso a cantar canciones de hambrienta que estaba. ¡Grr, grr! Tenía tanta hambre que bien me podría haber comido 25 ayotes y dos horchatas. De repente, apareció mi mamá en un taxi amarillo.
3: ¡Subite, Marta, subite!
1: ¿Y la abuela Cata? ¿La abuela se olvidó de venir por mí, mamá?
3: Tranquila, mi niña, tranquila. Ya vine yo.
1: Cuando llegamos, una ambulancia se iba de mi casa. Su sirena gritaba alto. Pasábamos varios días tristes, el gato Elías y yo. Él también le extrañaba y se le notaba en los bigotes. La abuela Cata volvió del hospital, pero ya no era la misma. A veces se le olvidaba quitar la olla de la cocina y la olla rechinaba cuando se estaba quemando. Otra vez dejó abierta la llave del chorro de la pila. Se llenó el patio de tanta agua que yo me puse a hacer barquitos y me salió una flota pirata completa. Todas esas cosas volvían loca a mi mamá. Yo, en cambio, extrañaba a mi abuela de siempre. No entendía muy bien qué le estaba pasando. Mamá me dijo que era la enfermedad del olvido y que el olvido a veces llega de visita un ratito, pero otras veces se queda instalado para siempre. El olvido es como la arena de la playa, dice mi papá. Esos granitos chiquitos cubren todo hasta que ya no vemos nada. Es como un desierto, le dije yo. Sí, me contestó algo triste. Los olvidos de mi abuela se pusieron más tremendos. En las tardes, paseaba sin rumbo y ya pocas veces me hacía chocolate caliente para comérnoslo con pan francés. Entonces, ocurrió algo que quizás es lo más triste que me haya pasado. Una tarde, fui corriendo hasta la habitación de la abuela Cata y ella estaba recostada en su cama. Se veía chiquita. Tan chiquita que bien le podría haber quedado mi uniforme de la escuela. Llegué a contarle todas las cosas lindas que habíamos hecho en la clase de arte. ¡Abuela Cata! Dice mi maestra de arte que tengo un tema. Es que los demás niños pintan flores, perritos o estrellas. Pero la maestra dijo que lo más importante para un pintor es tener un tema. ¡Y yo tengo un tema! Dijo que yo podía ser ¡una gran artista! ¿Abuela? Entonces, la abuela me miró con sus lindos ojos negros. ¡Mira, abue! ¡Esta sos vos! Le dije. Y le enseñé su nuevo retrato. Porque yo, todas las semanas, hacía una nueva pintura de mi abuela. Las pinturas eran de ella con sus trenzas. Ella cocinando, ella con la gallina Pancha. La de las plumas de puntitos. Ella con mazorca de maíz. Mi abuela con los libros que me leía. ¡Esta sos vos, abue! ¡Vos sos mi tema! Le repetí contenta. Entonces, mi abuela Catalina agarró mi cuadro, sonrió y me dijo:
0: ¡Ay, qué bonitos todos! ¿Y quién es ella?
1: ¿Quién es ella? ¡Ay, no! No podía creer que mi abuela no supiera ¿quién era la de la pintura? ¡Abue! ¡Pero sos vos! ¡Sos vos, abuelita! Le dije preocupada. Fue ahí que se me ocurrió una brillante idea. Esa noche, bajé todos los libros de mis estantes. Los metí en una caja y los mudé hasta donde mi abuela. ¡Tac, tac, tac, tac! Le hacía mi caja de libros al bajar las gradas. Esa noche, le leí la historia de la gata García, esa gata que se convertía en niña y se metía en la casa de los vecinos. Le conté también la historia de la niña que se escapaba con el circo para hacerse cantante. Y le conté, además, la historia de aquel perro que esperaba a que su amo volviera del tren. Pasamos así varias noches. A veces, entre cuento y cuento, la abuela volvía a ser el conejo y yo hacía de Don Coyote. Pero luego, se volvía a ver su carita un poco asustada. Un poco niña, tal vez.
0: ¡Qué bonitos cuentos! ¿Y vos quién sos? ¿Cómo te llamás?
1: Me decía. A mí al principio eso me ponía bien enojada. Pero ya luego, mamá me explicaba que era la enfermedad del olvido. Y yo pensaba en el desierto y el viento que hace allá lejos, y cómo levanta arena y más arena. ¿Qué se puede hacer para que ya no se le olviden cosas a la abuela? Fue ahí que se me ocurrió la segunda idea más brillante que he tenido en toda mi vida. Me dejé crecer el pelo. Poing, poing, poing. Le hacía mi pelo cada vez que mamá me peinaba y chocaba con un nudo.
4: ¡Marta! Encontré en la ducha una bola de pelos tan grande como el gato Elías.
1: Me decía mi papá con su destapacaños. En cambio, yo estaba más que feliz, porque todos los días me medía mi melena y crecía, como crece el zacate del jardín cuando llueve. Se me puso larguísima. Por fin mi pelo era largo, y esa noche me lo había peinado como hacía mi abuela, con unas largas trenzas. Tomé uno de los libros que nos leíamos juntas, y entonces mi pelo se convirtió en el agua profunda por la que los barcos de los piratas navegaban hasta llegar a los arrecifes donde se hallaba el tesoro. Fue también la loma por la que corría aquel caballito veloz que lo montaba un gran jinete. Hice todas esas piruetas, pero la abuela seguía un poco lejos. Viéndola así, se me ocurrió la tercera idea más fabulosa que he tenido en toda mi vida. Sentada junto a mi abuela, le tomé el cabello que mamá había dejado hecho un nido con una horquilla. Extendí el precioso pelo de ella y lo peiné. Lo peiné con suavidad y amor. Y al final le hice las trenzas que tanto le gustaban. De la mesa traje un espejito y se lo puse al frente para que viera lo linda que había quedado. Y le enseñé mis trenzas también. Entonces, ocurrió algo mágico. Las hermosas y viejas manos de mi abuela me acariciaron la melena. Se acarició ella también su pelo. Y por un instante mágico, que quisiera que fuera eterno, mi abuela me dijo:
5: Martita, Martita, mi niña, ¿y qué cuento vamos a leer ahora? Conozco una leyenda muy antigua. Se trata de dos cazadores que vivían en una cueva. Ellos tenían una niña muy tierna.
1: Ahí estaba mi abuela Cata, llena de vida y de alegría. Esa noche fui la niña más feliz del mundo. Leímos y nos reímos. Nos contamos historias. Miramos todos los cuadros que había hecho en la escuela. Y ella estaba feliz de verse retratada. Lo que más me gusta de irme a dormir no es dormir. Es que me voy detrás de mi abuela Catalina, tomo uno de los libros del estante y me siento al lado de su cama. Y le cuento las historias más fabulosas del mundo. Entonces, el mundo se convierte en bosque, en castillos o en mares profundos. Y para todas las historias y escenarios, extiendo mis negrísimas y largas trenzas sobre mi regazo. Y juntas, nos zambullimos en el mar negro de nuestros cabellos. Lo que más me gusta de irme a dormir es que por un instante, la abuela Cata no olvida.

0: Y seguimos acá en Crecer Leyendo. Tenemos otro mensaje.
1: Bien, celebramos el Día del Alumno. Hubieron juegos y refrigerios.
0: ¡Ay, qué bonito! ¡Qué bien que hayan celebrado el Día del Alumno! Saludos a Lía, que dice que nos extraña y que ella se imaginaba siempre cómo sería la radio. Y que pues cuando vino acá conoció y que nos quería conocer también. Dice que se sintió un poco triste cuando se fue. Y pues, gracias, dice, porque la tomamos en cuenta. Todos los niños, pues, para nosotros son bienvenidos acá en nuestro programa Crecer Leyendo y nos encanta conocerles. Vamos a escuchar ese otro mensajito.
1: Bailamos.
0: Bailamos.
1: Le dieron
0: pupusas en el Día del Alumno. Muy bien. Felicidades a todos entonces y qué bonito que hayan celebrado en sus escuelas. Bueno, les mandamos ahora un abrazo a cada uno. Gracias por sintonizarnos. El día lunes vamos a seguir contándoles la historia del gran tesoro del abuelo, más los cuentos que siempre escuchamos de la colección Árbol de Vida. Les mandamos un saludo. Esperamos que la pasen súper bonito en este fin de semana junto a sus familias. Si son ustedes de Antiguo Cuscatlán o sus alrededores, pueden llegar mañana al Festival del Juego. Y el día domingo en Izalco, en esa cancha Salvador Mariona, donde vamos a estar disfrutando de tanto del Festival del Juego como del Festival de Tradiciones. Gracias por habernos sintonizado. Recuerden que nuestro programa llega a sus casitas gracias al despacho de la Primera Dama y la Dirección de Primera Infancia del Ministerio de Educación. También desde la Dirección de Primera Infancia les mandan un saludo y felicidades a todos los niños. Gracias, tía Ceci, y nos escuchamos el día lunes aquí en el 96.9 de Radio El Salvador.
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0: Ram.
1: ¡Dow! Qué bueno estar una vez más con ustedes. Y hoy vengo así como estilo... abro debate, abro team. ¿De qué lado están? ¿Team hamburguesa o team ensalada?
2: Team hamburguesa, sin pensarlo.
0: No, yo team ensalada. Cuando le encontrás amor a la ensalada, cuando le encontrás amor a la ensalada, te haces verde. O sea, pues sí, verde en tu alimentación, pues. Me encanta el brócoli también.
1: Ay, a mí también. Aparte que el pelo de nosotros es como un,
0: ajá,
1: como
0: brócoli. Es como un mini brócoli.
1: Píntenselo verde, pues. Píntenselo de verde.
0: Mira, me estás tentando.
1: Pero miren, la hamburguesa tiene todos los ingredientes de la ensalada, así que yo no juzgo a la Nicole.
2: Ya ven, es que claramente por eso me gusta, porque... Y le agregas carne.
0: Bueno, sí, y también... Hay hamburguesas que no llevan pan, que llevan como una... No sé si han visto esas hamburguesas.
2: Ah, la keto o algo así, que tiene como lechuga.
0: La lechuga en vez de pan.
2: Esa era la que me gusta. Lo que pasa es que no me dejaron terminar.
1: Ya han hecho tacos o algo así, pero como con lechuga.
2: No.
0: Yo pensé que era tacos sin tortilla.
1: Por eso. Ah. Pero no fue como tanto porque quisiera, sino porque no tenía tortilla, sino que fue como... ¿Qué hago? O sea, tengo como los ingredientes, pero no tengo tortillas. Y ya era de noche, me dio hambre, o sea. Y dije, bueno, una lechuguita. Dije, y fue como...
2: Ñam, un, eso en otros términos.
1: Un burrito saludable.
2: Reto para iniciar.
1: No, usted viene...
2: Vamos empezando, vos.
1: Sí, reto random, produc.

0: Está bonito.
1: Producción me pone una música triste, así triste.
0: Es que ya está dando spoiler.
1: Así que todo para llorar con las palabras que voy a decir.
2: Una música emotiva.
0: Y solo es que dice, ¿qué me gusta de usted?
1: Nada. Ahí un violín, por favor. Bueno. Querido Anderson, mentira.
0: Querido. Ya, bueno, yo ya me
1: Yo vi. Creo que lo que más admiro de Ander es como la capacidad que tiene de ser bien espontáneo y genuino y que haga sentir a todos como en armonía. Él pone un ambiente en armonía. No lloré, Ander. No, y de la Eli, que siempre es como que busca como incluir a todos y. Y ella siempre como que trata de que todos se sientan seguros en el espacio, de hacer sentir a todos bienvenidos.
0: Y también de salvar el momento.
1: Ay, yo sí ando bien sensible, yo sí voy a llorar. La Eli está llorando. Yo sé que no la están viendo, pero les quiero contar.
2: De verdad se me pusieron los ojos llorosos. O sea, ustedes no me están.
1: Yo les dije, por favor, producción, nos pone ahí un sonido que.
0: El del violincito. Ay, ajá, qué bonito.
3: Tengo que buscar una canción triste para ti en el.
1: Pero qué bonito está el reto. Reto sin producción, por favor.
0: Reto donde no nos tengamos que mover. No, mentiras, porque el tema de hoy es sobre moverse. Es sobre moverse y una buena alimentación sana y saludable.
1: Ay, no. Yo
2: es que la Eli no supera las palabras de ahorita.
1: Me dio algo. Yo les preguntaba esto de la hamburguesa, la ensalada, porque a mí un día de estos me comí una hamburguesa y después de comer yo, o sea, sentí que era demasiado grande, como que me llené bastante. Y me dio el famosito mal del puerco. Saben que yo antes le decía el mal del muerto. Y hace poco me di cuenta que realmente es el mal del puerco. Ajá. Como así como que, no sé, te da como sueño. Y dije, no, comí mucho.
2: De hecho, eso sí tiene un nombre científico. Es que hoy ando tirando
0: todo.
1: O sea,
0: poemas,
1: hoy les vengo
0: tirando
1: a decir poemas, todo. O sea, no, pero en realidad sí, de verdad, tiene un término ya como establecido científicamente que se llama somnolencia. Si lo digo mal, me disculpan, pero es somnolencia postprandial.
2: ¡Guau!
1: No, es que ahora la doctora Nicole, mentira.
2: Mal del puerco, y la Nicole,
1: mal
2: somnolencia
1: del puerco,
2: postprandial.
1: Y la Eli, mal del muerto.
0: Mal del morido. Ey, ya.
1: No, pero realmente.
2: Mal del muertado.
1: Yo no sé si les ha pasado como que hay momentos en los que ustedes comen y sienten esa sensación muchísimo más que en otras ocasiones.
0: Sí.
2: Sí.
1: O sea, hay días que de verdad tú comes y sentís como tu cuerpo de verdad no puedes controlar.
2: El día que me comí esa hamburguesa, ¿qué les digo?
1: Va, entonces,
0: y la Eli dormida después de la hamburguesa.
1: Ajá, eso justamente pasa porque tu cuerpo es como un motor. Entonces, cuando nosotros ingerimos la comida, sobre todo cuando están como saturadas en azúcar, grasas, carbohidratos, tu cuerpo busca la manera de procesarlo y mandar toda esa información a que la dirija de una forma en la que gasta muchísimas energías para poder como distribuirlo en tu cuerpo. Entonces ahí es donde entra, lo haces como...
2: Se gastó la gasolina.
1: Lo haces trabajar de más porque el sistema digestivo necesita muchísimo trabajo de nuestro cuerpo. Entonces cuando el cuerpo usa esa energía porque le está sobreexigiendo, digamos, porque son alimentos que de pronto no son tan saludables, uh-huh, tu cuerpo genera como el doble, el triple, para poder como procesarlo de alguna manera y que siempre exista como ese equilibrio y esa compensación, tanto en la sangre como el nivel de azúcar, la insulina. Entonces, por eso es que a nosotros nos da el mal del puerco.
0: Bueno, muerto. Mira, retomando lo que dice Nicole, yo he visto mucha gente, pero muchísima gente que me dice, mira, yo puedo comer esto, puedo comer lo otro, ayer me comí una pizza, en la noche me comí un pastel, en la mañana voy a desayunar una hamburguesa, y dicen, no, pues yo no engordo, o sea, si me ves, yo sigo figurita, pero o sea, yo digo, no siento que sea lo
1: eso
0: más
1: está
0: sano,
1: bien, ajá.
0: Ajá, o sea, aunque estés delgado, siento que tu cuerpo en algún momento puede cobrar ese gustito.
2: De hecho, ¿sabes? Yo igual he conocido personas que dicen eso y alguien muy cercano me contaba que él, o sea, hubo un tiempo que era súper delgado, o sea, era como, yo como y no engordo. Bueno, me lo contó cuando ya había pasado, porque me decía, yo comía y nunca engordaba. Y yo súper delgado, entonces era como que, ay, súper saludable, porque nosotros erróneamente en la sociedad tenemos el concepto

0: concepto que delgadez es sinónimo de salud, y no es así. Y hubo un momento que no sé por qué razón tuvo que hacerse un examen y le salió el colesterol alto. O sea, y él súper delgado, entonces fue como, ¿qué está pasando? Y esto lo llevó a darse cuenta que muchas veces pasa esto, que la delgadez no siempre es igual a buena salud. Puedes ser súper delgado y tus niveles de azúcar no estar bien, o sea, tu ácido úrico o el colesterol. Entonces esto lo motivó como a cambiar su estilo de vida y comer más saludable.
1: Yo tengo una pregunta, y depende de la pregunta voy a lanzar un reto.
2: O depende de la respuesta.
1: Eso, un reto depende de cómo es.
2: ¿Qué? ¿Vos reto no para el reto?
1: No.
2: De, en el primer segundo, así que
1: tenés. Mira, ojalá sea rápido. Ay, se me cae. Quiero ver. Uy, ya se están acabando.
3: Depende.
0: Producción sacando 40 retos más.
1: Dice, inventa una palabra nueva y decí qué significa. Fácil.
2: Mi momento ha llegado.
1: O sea, de tantas palabras que me invento. Pero claro, si no tiene significado, no la digo. Pero ahora sí tengo como ese permiso. Quiero ver. Aura.
2: Aura ya existe.
0: Menos mil de aura.
1: Axelionistra.
0: ¿Y eso qué significa?
1: Significa la aceleración de partículas en una máquina que impacta moléculas.
2: ¡Wow!
1: No dijeron que el significado tenía que así ser como, lógico.
2: Pero es que tiene sentido, mira, es que todo.
1: Pero
2: tiene,
1: como dije,
2: Bueno,
1: pero ya la dije.
2: Ahí graban esa parte y va a estar
0: comiste
2: después
0: saludable
2: de la
0: hoy, ¿verdad?
1: Hoy comí mis verduras.
0: Hoy comió verduras. Hoy se tomó la sopita de mora.
2: Pero retomando lo que dice de la conexión y todo eso, así pasa el cerebro y el cuerpo y todo,
1: y hay que
2: con
1: alimentarlo
2: nuestras
1: bien.
2: Alimentaciones.
1: Ah, no, pero no se van a escapar tampoco del reto que yo les tenía.
2: No, sí, vos.
1: Sí, no, no, o sea,
2: ya,
1: no,
2: aquí no,
1: no
2: hay
1: no,
2: reto.
1: No.
2: Aquí ya pero vamos a hablar de temas serios.
1: Yo quiero saber cuál es la comida chatarra o la peor comida chatarra que han comido.
0: La comida rápida más que yo diga, me pasé, no sé.
2: Yo creo que no tengo como una en específico, pero sí creo que recuerdo de esas veces, justo como les decía, de que a veces tu cuerpo se siente como, de verdad me excedí con la comida. Así como de algún almuerzo, alguna cena que, o sea, de verdad que has comido de todo, o sea, que has estado hasta lleno y la comida está tan rica que querés seguir comiendo. Entonces siento que no lo retomo como una comida en específico, sino más bien de esas situaciones de en las que uno a veces, o sea, se excede.
0: A mí me pasó.
1: Espérate,
0: te voy a contestar porque
1: no
0: ya me acordé. Llegué de la escuela súper cansada. Me acuerdo por el chiste que mi mamá me hizo. Llegué súper cansada, con hambre, y fue como que empecé a agarrar lo que vi, o sea, algunas cosas que estaban en toppers, en la refri, como que las calenté y agarré, me acuerdo, macarrones con pan.
1: Uy.
0: Con qué lleva y con papa.
1: Ajá,
0: o sea,
2: puros carbohidratos.
0: Entonces mi mamá se me quedó viendo y desde entonces tenemos ese chiste que me dijo: si querés, mejor agarra la libra de harina, me dijo. Y yo, mamá. Y ajá, creo que no es como comida rápida,
1: pero sí es mucha comida.
0: Ajá, mucho carbohidrato así de golpe. Ah.
2: La verdad es que yo siento que, o sea, el término de las comidas y eso es bien complejo, porque, o sea, como realmente, qué bien que hay como profesionales que te ayudan como a tener como esta
0: balance.
2: Este balance, pero, o sea, en el día a día, si uno no se informa, o sea, cree que por comer menos es saludable y a veces ni siquiera compensas lo que tu cuerpo necesita.
0: Y lo otro que pasa es que a veces elegimos la comida rápida porque, o sea,
1: pero no les he dicho mi comida. Falta mi comida. Y yo,
2: pero mi comida.
1: Y yo pelear y
2: perdón,
1: iba,
2: dale, pues dale.
1: No, lo voy a
0: perdón,
1: hacer rápido.
0: Es que la comida rápida me aceleró.
1: Eso pasa por comer mucha comida rápida. Mira, necesitas más lechuga y más brócoli. Pero ya, rápido, haciéndolo así, la comida más rápida que he comido.
2: ¿Qué?
1: La comida chatarra comida o más chatarra que he comido.
2: Fue en 10 segundos.
1: Fue rápido. Fue una hamburguesa que tenía 3 barras de pan y me la comí en, ¿cuánto? 15 segundos porque ese día tenía mucha hambre.
2: Tampoco.
1: Y también estaba cumpliendo un reto. No, es que también estaba cumpliendo un reto.
0: Bueno, yo a vos te creo, la verdad.
2: Sí, la verdad es que no me sorprende.
0: A Anderson sí le creo.
1: Ese era mi paréntesis. Te cedo la palabra.
0: Ya no me acuerdo ni qué te estaba diciendo. Ay, ya me acordé. Que a veces elegimos comida rápida porque nos bombardean de publicidad. O sea, les aseguro que uno se mete a redes sociales y te sale tanta publicidad de comida rápida que es bien raro ver algo de comida saludable.
2: Yo creo que hoy hay un poco más de conciencia, pero siempre estamos como sujetos a que lo mejor cuando no tenés tiempo, andas a la carrera, andas en la calle, es comida rápida y que... O sea, es tu única solución.
1: Es lo más.
2: Pero en realidad, yo hace poco, de hecho, vi un video que ejemplificaba las cosas de una manera bien chiva y corta, digamos. Porque decía como la frase, digamos, ay, es que tuve que comer comida rápida porque andaba
1: prisa.
2: Deprisa, digamos.
1: Prisa
2: y,
1: deprisa.
2: O sea, hacían la comparación de que en la imagen salía una hamburguesa, papas y no sé qué. Y luego salía a la par como... comida saludable que sí puedes comprar en la calle, pues.
1: Comida,
2: o sea,
1: casera.
2: Ajá, o sea, casera. Salía como, creo que una barrita incluso de granola o un yogur. Entonces, hacía como el equivalente de que el sinónimo de comida rápida no necesariamente lo tenés que comprar porque, ay, es la mejor solución, sino que busques como el equivalente a, ok, necesito algo rápido, pero que también sea saludable.
0: No por eso voy a irme solo a lo más fácil, a lo que tengo enfrente. Y algo bien importante también es que a veces, no sé, a mí me enseñó mucho una especialista que vi que decía que también es de variar los colores.
1: La de Creciendo Juntos.
0: Sí.
1: Ah, yo también vi ese podcast. Bueno, escuché ese podcast.
0: Escuché ese podcast de... tenés que, en tu plato tienen que haber diferentes colores, o sea, no solo como esa vez que lleva macarrones, pan y papa, o sea, la paleta de colores.
1: Color
2: no,
1: rojo.
2: Y las proporciones también tienen
1: rojo. O sea, los macarrones tienen salsa.
2: Una razón, vea, o sea, no vas a saturarte el 90%.
0: O sea, no va a ser un arco iris, pero sí.
1: Tiene que ser variado. Fíjate que también escuché en el dato de, en ese dato del podcast Creciendo Juntos, que la nutricionista mencionaba que nosotros necesitamos siempre como vitaminas, ¿va? Y las vitaminas se pueden ingerir en la comida. O sea, puede ser en carnes rojas, carnes blancas, todo eso tiene vitaminas.
0: Tienes que buscar qué alimentos tienen tal vitamina.
1: Sí, eso. Pero yo he visto en algunos casos, que yo siento que puede estar mal, el hecho de que la mayoría de personas trata de desplazar la comida y mejor compra suplementos. Por ejemplo, compra proteínas, compran creatinas y eso puede salir mucho más caro y menos sano que mejor solo comer algo que sea casero.
2: Con una dieta. Yo siento que tiene que ir como de un equilibrio. Porque, o sea, a veces incluso este tipo de suplementos que vos mencionás, la gente los consume, volvemos al punto de que son virales.
1: Uh-huh.
2: O que lo usa, o que es el más famoso, y al final no sabes si al final tu cuerpo también lo percibe de la misma manera que otra persona.
1: O sea, solo se ingiere.
2: Entonces,
1: no lo
2: yo
1: ves.
2: Creo que lo ideal es, si vas a consumir algo que ya es como, o sea, a nivel no solamente de comida y de dieta, sino que ya es como un suplemento, es ese tipo de consumo, que primero te informes, que te informes si realmente...
1: Acudas a un especialista.
2: Exacto, o sea... Si podés ir a un especialista es mucho mejor porque así tenés un control, una dieta balanceada.
1: Y sabes que no te está dañando.
2: Justo, y es con base a tu cuerpo, a tu organismo, y no vas como en eso de, ay, solo porque lo vi, lo voy a probar y me va a caer súper bien, porque a veces tu cuerpo no es igual a como lo percibe el resto.
1: Sí, o sea, porque le esté funcionando a otra persona no quiere decir que en vos vaya a tener el mismo efecto. Y fíjate que, bueno, les voy a contar algo que vi en TikTok, o sea, mientras desplazaba vi un dato interesante que decía que en la pandemia las personas tendían más a subir de peso porque, pues, o compraban la comida o hacían un desequilibrio con su dieta. Y también vi que en ese momento las apps de delivery eran como las más solicitadas, o sea, imagínate, se anteponía una comida rápida a una comida casera, o si se comía de forma casera era mal.
0: Y bien irónico porque estábamos en casa
1: y, no
0: y aún así predominaba la comida rápida.
2: Yo creo que ahí están como los dos polos.
0: Ajá.
2: Porque existe la gente que en pandemia como, bueno, entran otros factores, obviamente, pues, en la pandemia, pero creo que era como eso de estar en tu casa y estaba bien si pedías comida, pero creo que muchas personas no buscaban la manera de cómo compensar todo lo que se estaban comiendo. O sea, no era como buscar el movimiento, ejercitarte, pero hay personas que, de hecho, su hábito del ejercicio nació a raíz de pandemia.
0: A raíz de pandemia. Ajá. Y eso es otro punto bien importante, que al final, para cuidar tu salud, no solo se trata de comer bien y ya, sino también de estar en movimiento. Porque imagínense esto, yo como súper saludable, yo varío comida, yo trato de complementar exactamente, pero paso todo el día sentada, entonces no funciona igual de bien. Para ello, o sea, el ejercicio no solo es lo que a veces creemos erróneamente es para estar en forma, sino también es para mantenerte saludable. No significa, o sea, como me voy a ir a meter al gym, a ley, si vos querés, buenísimo, pero también puedes hacerlo de otras formas, caminar, cosas así, o sea, bailar.
2: La idea es el movimiento.
0: Ajá, la idea es moverte, porque eso te va a ayudar incluso no solo en tu aspecto, sino la digestión, el sueño y hasta tu estado de ánimo cambia.
1: Sí, y hablando de eso de, pues, poder, o sea, equilibrar, también hay que equilibrar lo que comemos. No siempre va a estar mal que comas un poquito más de carbohidratos o un poquito más de carnes, pero siempre lo mejor va a ser tener ese equilibrio, ya que demasiado de algo es dañino.
2: ¿Saben? Ahorita que Anderson dijo eso, yo no sé si ustedes saben, pero la palabra dieta significa estilo de vida.
0: Es que
2: mucha gente
0: culturizándote.
2: O sea, que hoy vengo diccionario, dígame, o sea, la verdad es que realmente lo que...
0: Nicolario, este va a ser...
2: Yo le vengo a decir esto porque muchas veces confundimos que dieta significa dejar de comer o limitarte o comer menos.
0: No aguantar hambre, no.
2: Y no es así, de hecho, al contrario, o sea, dieta significa que también tú hagas conciencia que no es que vas a quitarte la comida de un solo o vas a comer menos y te vas a quedar con
1: hambre. Porque eso también está mal.
2: Exacto.
0: Yo creo que también a todos nos ha pasado, o sea, no es como de sentirnos tan culpables con ello, que hemos tenido etapas en la vida en las que hemos sido un poco sedentarios, o sea, no hemos hecho movimiento, pero podemos cambiar esto, o sea, puedes empezar a moverte un poquito día con día, irle sumando al caminar un poquito más y pues movernos, porque si se acuerdan, bueno, yo cuando era muy chiquita, cuando era niña, era bien flexible y ahora ya no, o sea, no tanto.
2: De hecho, yo siento que también es conciencia desde ya. O sea, si vos querés llegar a más años saludable...
1: Si querés vivir más, pero
2: de
1: no.
2: Hecho, sí, o sea, al final hecho, sí tiene sentido. Porque hoy en día hay un montón de alimentos muchísimo más procesados que antes y así... Entonces siento que también es como, o sea, si desde ya empezás a cuidar tu alimentación y buscas ponerte en movimiento, no te estamos diciendo sé experto en alguna actividad física, pero busca la forma en la que tu cuerpo esté en movimiento, ejercítate, trata de tener una alimentación balanceada. Ahí es donde vos estás como desde ya cosechando para el futuro.
0: Que
1: viene
0: sembrando
1: poema
0: para el futuro, Nicole.
2: Cosechando está bien dicho.
1: No, porque cosechando está en presente. Y
2: bueno,
1: si
2: pues sí,
1: pero
2: está cosechando para que...
1: Está sembrando para el futuro.
2: Es la cosecha.
1: No,
2: está bien dicho.
0: Miren, la cosecha de la cosa y lo que nos tenemos que comer, las verduras que tenemos que comer.
2: Bueno, la cosecha siguiente es el siguiente episodio de que nos va a decir.
0: Bueno, la verdad es que estos consejos, aunque prácticos, yo sé que a veces cuesta muchísimo ponerlos en práctica, pero tratemos de hacer de la alimentación algo sano y a la vez no aburrido, de que es un castigo lo que estoy comiendo. No, y sobre todo también hidrátense bien, porque eso les va a ayudar un montón.
2: Yo, un consejo más que les voy a decir, si vos de pronto no sos tan amigo de ciertos alimentos, busca las cosas que te hagan sentir una motivación para consumirlos de una forma más agradable. O sea, si no te gusta el brócoli, ponele limón y sal. O sea, busca la forma en la que tu paladar de verdad se sienta amigable con la comida que te hace bien y no te encanta. Y, por ejemplo, para lo del agua, qué bien que lo decís, porque yo como consejo, si me quieren seguir, yo no es que suela tomar tanta agua, pero algo que me funcionó a mí es como buscar la motivación, que mi botella me inspire a seguir tomando agua. O sea, buscar esas motivaciones que te hagan cambiar tu estilo de alimentación y de hidratación.
1: Y yo me acordé, he visto a la Nicole con camisitas en su botella, pero bueno. O sea, cositas random que he visto. Pero
2: gracias a eso tomo
1: agua. Se motiva a tomar agua. También fíjate que si les puedo decir algo es que siempre vean el ejercicio, la motivación o el movimiento como algo positivo. O sea, puede ser aburrido al principio, pero después le vas agarrando mucho amor.
0: Y lo pueden ir haciendo, como mencionábamos anteriormente, poquito a poquito. Es más, su siguiente paso puede ser escuchar el siguiente podcast de...
2: ¡Qué Rando!

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5: Muy buenas tardes, les saluda Jessica Colorado y estas son las informaciones. 3 sujetos fueron capturados con 39 porciones de marihuana y 11 porciones de metanfetamina en un patrullaje preventivo realizado por la Policía Nacional Civil en el barrio San Esteban, Tepecoyo, La Libertad Oeste. Cristian Isaías Pérez fue condenado a 15 años de cárcel por intentar asesinar a un agente de la Policía Nacional Civil tratando de vengar el arresto de un familiar por pertenecer a la MS-13. El crimen ocurrió en enero del 2020, informó la Fiscalía General de la República. El Ministerio de Obras Públicas construye un centro urbano de bienestar y oportunidades en el cantón Chancuyo, Aguachapán, a fin de fomentar la educación, el arte y el deporte en las comunidades. Bomberos sofocó un incendio vehicular en la carretera antigua a Zacatecoluca, San Salvador Sur. El equipo realizó labores de liquidación y enfriamiento del automóvil. No se reportan personas lesionadas, solo daños materiales.
0: Internacionales.
5: Francia mantiene el combate contra 32 incendios forestales activos, siendo el más grave el de la bahía de Arcachón, donde el fuego ha consumido más de 10.000 hectáreas y más de 40.000 personas fueron evacuadas. Con escasez de alimento y agua, más de 6.000 marinos permanecen varados a bordo de unos 400 buques en el estrecho de Hormuz tras no poder ser evacuados durante el conflicto en Oriente Medio, según reportes internacionales. Así la información. Buenas tardes.
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¿Cómo están? Miren qué bonito poder estar un día más con ustedes aquí en Radio El Salvador. De verdad, qué honor el mío y qué bonito haber compartido con la gente de Chalatenango el día de ayer. De verdad, súper agradecida. Y justo estaba viendo pues que Pan Lilian, imagínense, abre nueva tienda en Nueva Concepción, Chalatenango. Así que yo andaba por ahí y ya me eché todo el rollo. Así que los invitamos a que mañana no se lo pierdan. Y bueno, miren, entre temas, el día de ayer tuve la oportunidad de estar en San Ignacio, Chalatenango, para la elección de la reina. Y realmente súper agradecida, pues, por la invitación y sobre

es, el cuerpo lo sabe, todos lo sabemos y estamos listos para el fin de semana. Así que cuéntenos qué planes tiene para el fin de semana y escríbanos a través del número de WhatsApp al 7682-9699. Ese es el número para que usted pueda comunicarse con nosotros y que podamos platicar. Sobre todo, hoy vamos a tener una sección interesante. Ya sabe que es viernes de confesiones. Entonces, y hoy sí quiero que se vengan a confesar conmigo. O sea, que me cuenten, que me chismeen, que me chambreen, que me cuenten absolutamente todo. Y el tema de hoy para las confesiones es la mentira piadosa que me has hecho. Así es. Ah, no, perdón. ¿Qué más has hecho? ¿Qué me has hecho? Digo, ¿cómo que me las han hecho a mí? No. Pero confiesa la mentira piadosa que más has hecho o dicho. ¡Boom! Imagínense. Porque hoy, pues queremos que se sinceren con nosotros. Todos, absolutamente todos, alguna vez hemos dicho una mentira piadosa. Como el, ¡ay, ya voy saliendo! ¡Ay, ya estoy lista! Y todavía está en pijama. O, ¡ay, es que no vi tu llamada! Y mentira, lo tenía en la mano y no contestó. Estoy a 5 minutos, va saliendo de la casa. O, se me descargó el teléfono. Mentira, estaba al 100%, pero no quería responder y mejor desvió esa llamada. Así que véngase ya y empieza a participar en estas confesiones de este viernes aquí en Radio El Salvador. Su servidora, Ana Cortés, para servirle como siempre. Los dejamos en este momento con excelente música, con el mood que andamos este día, para que usted lo disfrute con nosotros aquí en Ana a las 3. ¡Comenzamos, señores! El número de WhatsApp, 7682-9699, para que vaya participando en nuestro tema.

0: Vida loca. Bueno, así estamos con este moodcito de viernes aquí en Radio El Salvador. ¿Cómo es su mood? Escríbanos 7682-9699. Aquí está su programación favorita, obviamente con toda la actitud, en nuestro viernes de confesiones también con Ana Cortés. Así que no se lo pierda porque tenemos muchas sorpresas para usted. Vamos a pausa, ya venimos.
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0: Estamos de regreso y seguimos compartiendo la tarde junto a Ana Cortés.
2: Seguimos por acá este viernes de confesiones. Y bueno, hoy, justo, estamos hablando de que confieses la mentira piadosa que más has dicho. ¡Ay, ay, ay! Ya quiero que me estén mandando mensajitos. Así que escríbanme 7682-9699 para que compartamos juntos esa confesión, esa mentira piadosa que es más común. Por ejemplo, miren, yo sí ya he aplicado, no sé si lo voy a decir. A ver, yo sí he aplicado, pongan atención, la de, es que si mis amigos me escuchan, me voy a delatar. Ay, bueno, miren, yo sí he aplicado el ya voy saliendo, siento que ese es súper típico, lo más común. También he dicho la de, no vi tu llamada. Ay, me van a disculpar y a veces tengo el teléfono en la mano. Pero digo, es que miren, va, me voy a justificar, ¿sí? Me voy a justificar un poquito. Lo que pasa es que muchas veces uno está en una reunión y no puedes contestar el teléfono. Entonces tú dices como no vi tu llamada, pero quizás estabas en una reunión y no contestaste. Otra porque de verdad tú dices, no, es que esta persona tal vez no me va a decir nada ahorita positivo, sino que me va a decir cosas negativas. Y uno dice, bueno, está bien, mejor no le llamo, no le contesto. Y eso sí me pasa. Así que yo sí les tengo que confesar que en algunas veces digo, no vi tu llamada y realmente sí la he visto, pero no le quería responder. Le pasa lo mismo que a mí. Escríbame 7682-9699 para que vea que no estamos solo en esto. Sí, nos pasa mucho, nos pasa. Y bueno, otro que también yo digo y que yo sé que no está tan bien, es no me di cuenta. Ay, el famoso no me di cuenta. No, es que fíjate que no me di cuenta. No, fíjate que, por ejemplo, mira, ¿viste lo que hiciste? No me gustó que hicieras eso. Y yo, no me di cuenta. Ay, no, qué feo, de verdad. Cositas que uno dice, ¿no? O también de la parte en la que uno dice también, ay, estoy a 5 minutos. Creo que ese es bastante común. Si se ponen a pensar, es súper común. Así que bueno, dígame más mentiras piadosas que usted ha dicho, que las pone en práctica muchas veces, pero que sabemos que realmente, pues sí, no es así, ¿no? Por ejemplo, la persona que está a dieta y que dice, solo voy a probar un pedacito, y se termina el postre. Ay, es que sí pasa. A ver, yo quiero que me cuenten sus experiencias. Escríbanme, el número de WhatsApp ya está abierto para que podamos platicar y me comenten un poquito de qué piensan acerca de eso. Ya tenemos algunos audios por acá. Vamos a escuchar más adelante. Pero vamos a dejarlos ahorita con buena música, ¿sí? Ya regresamos. Escuche esta canción que ya les he dicho muchas veces que me encanta.

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1: Entre Amigas con su servidora Ana Cortés y escuchando al son de Yuri con este tema espectacular de Cuando Baja la Marea, que por cierto yo no sé si ustedes ya vieron esta serie de Mentiras el musical. Fíjense que, como dato curioso para que sepan, en la Ciudad de México esta obra ya tiene más de unos 5 o 7 años de estar, donde todos los fines de semana se presentan, imagínense, con Mentiras el musical. Hay muchos artistas que han estado ahí, como Angélica Vale, María Chacón, Lupita, entre otros. Entonces hay muchos que han estado ahí interpretando diferentes canciones de esta icónica Yuri y de personas como María Conchita Alonso, Amanda Miguel, entre otras, que realmente le han dado vida a este tipo de música en español. Entonces se volvió algo espectacular realmente. Así que siento que es de las canciones que te suben el ánimo, que te sacan todo eso que tienes dentro. Espero que lo disfrutan. Así que vamos a seguir con un poquito más de música, ¿sí? Fíjense, arrancamos con Ricky Martin, Vivir la Vida, etcétera, etcétera. Y miren en qué vamos. Amo nuestra curva musical, amo nuestro mood de viernes. Así que pendientes, porque seguimos por acá en el 96.9 FM. ¡Ay! Escuché esto. ¡Tengo miedo! ¡Tengo miedo este viernes!

3:48. Seguimos por acá con mi mood de old school, por supuesto, a cargo de María Conchita Alonso. Miren, yo no sé si andan en ese mismo mood que yo, pero yo ando con todo, pues, o sea, yo ando con toda la actitud. ¿Y saben qué? De ahorita, lo que reste de la tarde de mi programa, vamos a hacerlo en especial de Mentiras el Musical. Así que vamos a ponernos en modo ahorita, modo mentiras. Y ya que estamos hablando de las confesiones que nunca hemos hecho, de esas mentiritas piadosas, pues para que se vaya inspirando en lo que me va a ir contando, oye.

0: Ay, sí, estuvimos con este buen moodcito para irnos justo antes de la pausa, que de verdad, yo no sé usted, pero yo sí me puse mood buena onda. O sea, yo, aquí vinieron mis compañeros y decían como, ¿qué onda, Sana? ¿Qué onda? Decían. Y realmente andamos en este mood de viernes. Me decían, pero es que eso es más de despecho, decían. No, esto es de viernes. No mintamos, amigas. Confesemos que nosotros los viernes, realmente cuando nos juntamos entre amigas, cantamos estas canciones a todo pulmón. Realmente, ahí estamos en la cenita entre amigos, las ponen y las cantamos como que no hubiera un mañana. Así que saluditos a todos y saluditos a los que están escribiendo a través del número de WhatsApp. Mayra Rocío, saluditos. También a Lucía Fuentemayor. Dice, saludos a la gente maravillosa de El Salvador. Sin duda, una excelente programación. Un gran abrazo desde Venezuela. Bueno, ahí teníamos los mensajitos. Saludos a toda la comunidad también de venezolanos que está aquí en El Salvador, que son parte de la familia de Radio El Salvador. Su estación, la estación del centenario. Recuerde que estamos por acá completamente en vivo y puede participar en nuestras actividades y también participar a través del número de WhatsApp. Vamos a la pausa, señores, pero ya venimos con más de Ana a las 3.
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12: Hola, ¿qué tal? Soy Patricia Mengíbar y vamos a las noticias. A 13 años de prisión fue condenado Oscar Noé Machado García por el delito de tenencia, portación o conducción ilegal o irresponsable de arma de fuego, informó la Fiscalía General de la República. Machado fue capturado en 2025 durante un allanamiento donde encontraron el arma sin documentación legal, dos cargadores y 11 cartuchos. ANDA realizó trabajos de excavación, desobstrucción y sustitución de 12 metros de tubería PVC en el colector de aguas negras en el Boulevard Tutunichapa, Colonia Santa Eugenia, San Salvador Centro. Tras el aviso de una ciudadana en Metapán, Santa Ana, la Policía Nacional Civil resguardó una Aurora con lesión en un ala. El ave fue entregada a personal del Ministerio de Medio Ambiente para continuar con su atención y posterior liberación. Para esta noche, las lluvias podrían persistir y extenderse a sectores de la zona occidental y central del país, alcanzando Santa Ana, Sonsonate, La Libertad, San Salvador y el área metropolitana, Cuscatlán, San Vicente y norte de Usulután, informó el Ministerio de Medio Ambiente.
11: Internacionales.
12: El fuego amenaza las instalaciones de la NASA en España, obligando a desalojar a todo su personal. Las llamas se acercan a las antenas que siguen misiones espaciales a Marte y a la Luna, sin que por el momento se conozcan la gravedad de los daños. Las intensas lluvias provocadas por el monzón del suroeste, intensificadas por el tifón Quillapo, han generado severas inundaciones en la ciudad de Davao, Filipinas. Debido a esa situación, los residentes subieron a los techos de las viviendas para resguardar su vida. Hasta acá las noticias.
11: 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Estamos de regreso y seguimos compartiendo la tarde junto a Ana Cortés.
6: Cuatro con seis. Seguimos por acá. Radio El Salvador. Gracias por estarnos escuchando. Y es un gusto de verdad acompañarlo este viernes, donde aquí, señores, nadie va a ser juzgado. Porque todos hemos dicho al menos una mentirita piadosa, que hoy la estamos confesando por primera vez. Y bueno, miren, entre otras mentiritas, ya estuvimos hablando de las que decimos, de las clásicas como ya voy saliendo, estoy a 5 minutos, ya casi llego, se me hizo tarde por el tráfico y realmente nunca hemos salido de la casa. Pero también tenemos otras que, amigas, no me mientan, no me mientan. A ver, y échese la sonrisita en secreto, sí, es verdad. Pero nosotros cuando nos vamos de shopping, de compras, decimos, no, es que estaba en oferta. Y si la aplicamos. O venimos y le decimos a nuestro esposo, no, vieras que me salió bien barato. No, hombre, es que yo casi nunca me compro nada. Y me dan risa, de verdad. También es como, esta es la última vez que me compro algo. De verdad, esta es la última vez. Y creo que otra clásica que nosotros solemos decir es, solo entré a ver, fíjate, ya estaba en oferta y me la compré. Solo entré a ver, o solo voy a entrar a ver. No, hombre, uno ya sabe que se va a ir con compras. Eso es mentira, señores. ¡Mentiras! Así que cuénteme, confiésese. Aquí lo estoy escuchando. Esas confesiones de mentiras piadosas que en algún momento usted ha dicho. Y por supuesto, pues no le ha ido muy bien. Aquí estamos, a través del 96.9 FM. Seguimos con más.

mentiras piadosas. El tema de hoy es que en viernes de confesiones. ¿Qué mentiras piadosas decimos en pareja? A ver, cuénteme, chismoseme. Yo le puedo decir algunas que he escuchado. Yo no las he dicho, ¿ok? Pero las he escuchado. A ver, vaya. Seamos honestos. Pero díganme, de verdad, yo quiero escucharlos aquí en WhatsApp, porque ya me cayeron unos de risitas. Y miren, ay, son peligrosas, amigas. Ya las vi. A ver, en pareja, ¿qué decimos de mentirita piadosa? No estoy enojada. ¿Te enojaste? No. ¿Estás enojada? No. No, de verdad, decime. ¿Te pasa algo? No. ¿Tenés algo? No.

cómo somos, va. Somos. Pero también hay hombres que vos les preguntás, ¿estás enojado? No. ¿Estás enojado? No. Decime, ¿te pasa algo? No. Ay, no digan que no, no digan que no, que sí les pasa. Por ejemplo, realmente si se pone a pensar, yo he cambiado un poquito como la situación, ¿saben? Ay, es que yo me río sola, de verdad, de mis cosas. Yo no digo, cuando me preguntan, Ana, ¿estás enojada? No. Ana, ¿estás enojada? No, estoy resentida. ¿Quiénes decimos eso? ¿Quiénes decimos eso? Yo lo digo y realmente digo, ay, no, Ana Cortés, de verdad. Ana Cortés. Ana Cortés. ¿Ustedes qué dicen? Cuéntenme. Yo digo, estoy resentida. Pero pues sí, porque cuando uno está enojado, siento que uno tiene rabia, ¿no? Está molesto, está enojado. Pero si uno está resentido, es como cuando estás así, como... Si no, uno cuando está enojado no habla. Yo hablo, solo estoy sentidita, ¿no? Ay, no. Otra de las mentiras que nosotros decimos es, haz lo que quieras, pero esperas realmente que no lo haga. Es, por ejemplo, mira, entonces voy a ir con mis amigos, ¿oíste? Vaya, haz lo que quieras. Y se va. Nos morimos. Seamos honestas. No, nosotros queremos que nos digan, no, mi amor, aquí me voy a quedar. Pero ¿por qué no somos directas? ¿Por qué no les decimos, no quiero que vayas? Ay, no, ahí andamos con esas mentiritas piadosas. También, una más. Yo no soy celosa. No diré nada. Solo, ¿saben qué? Lo vamos a dejar con la Paulina Rubio. Ella y nosotras nos entendemos.

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2: 4:22. Siéndolos, por supuesto, en este viernes con este flowcito que andamos a todo pulmón. Realmente yo espero que usted vaya en el carro y esté cantando con todos los poderes, y si está en la oficina, que con los audífonos esté tarareando la canción, y si está planchando, limpiando, lo que sea que esté haciendo, realmente lo esté viviendo como yo lo estoy viviendo. Porque realmente estos son clásicos que no pueden faltar un viernes en la noche. Y si usted tiene planes hoy en la noche, pues vívalo, disfrútelo, porque esta está buenísimo, señores. Escuche muy bien lo que tenemos preparado para usted. Shakira dándolo todo, como siempre. 4:23, aquí en Ana las 3.

0: 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Ya volvemos con más de Ana a las 3. 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
4: 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Y bueno, gracias a El Salvador.travel, es hora de reportar el tráfico a esta hora de la tarde. Y si mire, usted en este momento se encuentra en el Boulevard de los Héroes, quiero informarle que está un poquito complicado. Si usted viene desde la Monseñor Romero a incorporarse a Los Próceres, sí va paso de rueda para que lo tome en cuenta. Además, si usted se va a incorporar de Los Próceres hacia la Manuel Enrique Araujo, está bastante tranquilo. 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

20 minutos. Nos separan de las 5 de la tarde. Es un gusto acompañarlos aquí en el 96.9. Hoy estábamos hablando acerca de las mentiras piadosas y usted estaba confesando un poquito de esas mentiras piadosas que suele decir. Entonces, quería decirles que realmente es súper bonito el poder participar en esta platicadita. Miren, es que ando leyendo. Así que, miren, hoy vamos a seguir con la plática. Me desconcentré un minutito, porque me estaba cayendo un mensaje en el WhatsApp de la radio en Salvador. Así que saluditos, Víctor Bonilla, saluditos también a Katie, que nos están escribiendo a través de el número de WhatsApp. Pero bueno, miren, hablando de estas confesiones, de estas mentirías piadosas que muchas veces hemos dicho, ya hablamos de cuando las mujeres nos vamos de compras. También de pareja. Ya hablamos acerca de alguna mentiría del trabajo, del celular y las clásicas que siempre decimos como ya voy en camino y no vamos. Pues también hay algunas como que decimos, no sé si le ha pasado, pero a mí se me ha pasado, que las decimos para salir de un compromiso. Y decimos así como, ay, es que mira, ya tenía otro compromiso. Mentiras, no tenía nada que hacer. Solo no quería ir, pero como a veces le dan pena o temor decir no puedo o no quiero ir para quedar mal, pues entonces prefieren decir, ay, es que ya tenía otro compromiso. Ay, es que se me presentó un imprevisto. No puedo. Estoy muy ocupado. Esas son algunas de las palabras que uno dice. Así que, ajá, confiese, diga. Y bueno, tenemos otras que, por ejemplo, cuando tu mamá te decía, ve a limpiar tu cuarto. Y uno decía, ay, sí, ya voy a ir. Nunca íbamos. O cuando decíamos, voy a dormirme 5 minutos. No, hombre, nos echábamos una hora y no hacíamos las tareas. ¿Verdad? ¿Qué le pasaba? A mí me pasaba. Yo tengo que levantar la mano y confesar que yo decía, voy a dormir 5 minutos y me he dormido hasta 2 horas, señores. Hasta 2 horas. Pequeños imprevistos que uno tiene. Seguimos con más aquí en el 96.9.

10 minutos. Separan de las 5 de la tarde. ¡Qué bonito! Realmente poder compartir con ustedes en este viernes. Miren, se nos acabó el tiempo. Me tengo que despedir. Ya vienen nuestros amigos de noticias para informarnos y darnos lo último en detalle para finalizar este viernes. Pero yo quiero decirles que gracias. Gracias de verdad por participar en los temas, por escucharnos, por ser fiel oyente de Radio El Salvador. Y pues sí, creo que la hemos pasado muy bien. Hemos platicado de la manera más honesta, donde nos hemos puesto a reflexionar acerca de algunas mentiritas piadosas que decimos, sin, obviamente sin la necesidad de dañar a nadie, simplemente porque, pues sí, uno dice cositas a veces solo por no decir no. Pero a raíz de eso, lo que yo les puedo decir es que, pues sí, todos cometemos errores, todos buscamos salir de algún apuro, pues sí, todos tenemos historias que contar. Lo importante es aprender, lo importante es que no tienes por qué dañar a los otros. Y recuerden que la vida no se trata de ser perfectos, sino que de ser reales. Así que rían, disfruten, abracen, perdonen y vivan con el corazón. ¿Será que tal vez usted dice, pero es que si digo mis mentiritas piadosas? Bueno, ya, no las convierta en mentira, porque mentira cualquiera es mentira. No mentirita piadosa ni nada de eso. Mentira es mentira. Tómelo en cuenta. Piénselo. Analícelo. Bueno, vamos a despedirnos hasta acá. Ya vienen nuestros amigos de noticias para que estén al pendiente de todo lo que está sucediendo a nivel nacional e internacional. Nos escuchamos el día lunes aquí a través del 96.9 FM. Su servidora Ana Cortés, les quiero mucho. Que Dios me los bendiga, me los guarde, me los proteja y siempre me los lleve y traiga con bien a cualquier parte. ¡Chao! Nos vemos lunesito por acá en Ana las 3.

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7: Llegamos al cierre de semana en el viernes 24 de julio. Quédese en sintonía de 96.9 porque le tenemos todos los pormenores de la jornada. Desde los controles se saluda Ronald Rivas, Jessica Colorado en la coordinación y le acompaña Daniela Flores. Y le comento que los incendios forestales se intensifican en Europa y Estados Unidos. España declaró la emergencia nacional por los focos en Madrid y Ávila. Mientras continúan las evacuaciones en Washington y Francia, enfrenta uno de sus peores siniestros del año, con más de 50.000 hectáreas consumidas por el fuego. Asimismo, el fuego o las llamas amenazan las instalaciones de la NASA en España, obligando a desalojar a todo su personal. Las llamas se acercan a las antenas que siguen misiones espaciales a Marte o a la Luna, sin que por el momento se conozca la gravedad de los daños. Y por el contrario, las intensas lluvias provocadas por el monzón del sureste, intensificadas por el tifón Quillapo, han generado severas inundaciones en la ciudad de Dávalo, en Filipinas. Y debido a esta situación, los residentes subieron a los techos de sus viviendas para resguardar su vida. Con este panorama internacional, le damos la más cordial bienvenida a Noticiero El Salvador Radio, emisión estelar. Estos son nuestros titulares.
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8: Concluyen 13 días de intenso bombardeo de Estados Unidos sobre Irán, en un conflicto cuya prolongación agrava la inestabilidad en los mercados mundiales. De hecho, la crisis por precio en el petróleo desencadena protestas en países de la región como Guatemala, con cierre de calles por el costo de los combustibles. El Salvador mantiene tendencia de cero homicidios y combate al crimen común y organizado, conservando su estatus de país más seguro del hemisferio. Con 164 mil manzanas de tierras cultivadas, el país espera suficiente producción agrícola para garantizar la seguridad alimentaria de los salvadoreños. Diversas instituciones preparan agenda ante llegada de las vacaciones en honor al divino Salvador del mundo, que generarán un alto movimiento turístico. Además, clima extremo afecta a todo el mundo con alertas por estrés térmico mortal, masivos incendios forestales, graves inundaciones y severas sequías.
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9: Comenzamos la emisión estelar destacando que en los últimos 13 días, la hostilidad en Medio Oriente se ha mantenido de forma continua debido a los ataques a gran escala que ha hecho Estados Unidos sobre Irán. El Comando Central Norteamericano ha golpeado miles de objetivos militares e infraestructura energética en territorio iraní por casi 2 semanas consecutivas. Más detalles a continuación.
10: El Comando Central de Estados Unidos mantiene a más de 50.000 militares desplegados en Medio Oriente para atacar bases aéreas, fábricas de misiles, drones y barcos iraníes. De hecho, ha informado que se completó con éxito la 13ª noche consecutiva de ataques contra Irán. Gracias a ello, los buques comerciales navegan libremente por el Estrecho de Hormuz con el apoyo militar de Estados Unidos.
11: We've knocked out their Navy, their Air Force.
12: Hemos destruido su armada, su fuerza aérea, todos sus radares. La mayor parte de su capacidad radica en su capacidad de fabricación de drones, que han sido reducidos a un 84%. Sus misiles han sido reducidos en un 91%.
10: La fuerza con la que ha atacado Estados Unidos ha sido letal a través de ofensivas nocturnas. En videos publicados por el Comando Central se observa cómo la tecnología y capacidad de los enviados por Trump acaban con sus objetivos.
12: Están acabados. Tenían 159 barcos. Todos están en el fondo del mar. Son 212 aviones. Todos se han ido. No tienen radar, no tienen nada más que ser malvados.
10: En respuesta, Teherán ha incrementado su presencia en el Golfo Pérsico, ha atacado aliados estadounidenses y bases militares sin reportar nuevas bajas.
13: Kevin Castillo, Noticiero El Salvador Radio.
9: Que la tensión entre Estados Unidos y el régimen iraní continúa generando incertidumbre en la economía mundial y mantiene bajo presión a los principales mercados internacionales.
14: Como parte de ese escenario, el precio del petróleo sigue al alza. En las últimas horas, el barril de Brent alcanzó los $95.60, mientras que el crudo West Texas se cotiza en $88 por barril. El impacto del conflicto en Oriente Medio también se refleja en las bolsas de valores. En Estados Unidos, el índice Dow Jones registró un incremento del 0.68%, impulsado por el comportamiento de algunos sectores del mercado y las expectativas de los inversionistas. En la misma jornada, el índice S&P también cerró con resultados positivos al reportar un pequeño avance del 0.49%, manteniendo una tendencia de crecimiento pese al contexto de incertidumbre internacional. Sin embargo, el Nasdaq presentó un comportamiento distinto al registrar una caída del 0.028%, reflejando la cautela de los inversionistas en el sector tecnológico ante el panorama económico global. Especialistas señalan que las fluctuaciones en los mercados energético y financiero incrementan la incertidumbre económica, favorecen presiones inflacionarias y elevan el costo de diversos bienes y servicios, situación que afecta tanto a las empresas como a los consumidores en distintos países. Orlando Guillén, Noticiero El Salvador Radio.
7: A consecuencia de la guerra en Medio Oriente, el valor de los combustibles siguen en aumento en Guatemala. El precio en el vecino país alcanzó los $5.30 por galón de gasolina, generando preocupación por un posible incremento en los costos del transporte y de las mercancías. Varios puntos de Guatemala amanecieron bloqueados por automovilistas, solicitando medidas urgentes ante el alto costo operativo derivado del alza del combustible. Los grupos de taxistas se han manifestado en Calzada Roosevelt, donde circularon en caravana con los vehículos portando pancartas que expresan su inconformidad ante la situación que afecta su economía.
15: Y nosotros como gremio del transporte nos hemos afectado en el alto peso del combustible. Póngale, en el mes de marzo estaba como a 27 quetzales, 28, y hoy pagar 40 quetzales, 41 quetzales, realmente nosotros no tenemos la capacidad de seguir aguantando. Y tampoco podemos subir el alza del pasaje porque el guatemalteco hoy por hoy vive al día. Entonces, pues nosotros venimos con las notificaciones correspondientes que se trasladó a Gobernación Departamental.
7: Son al menos 12 puntos de la ciudad de Guatemala que se vieron afectados por manifestantes haciendo caravanas y marchas, generando serias complicaciones para la circulación vehicular. Los bloqueos más fuertes se registraron en los municipios de El Estor, Izabal, Cobán y Alta Verapaz.
15: Que tenemos concentración de la zona 18, el área sur, compañeros del Búcar, tal vez del Mezquital, y la concentración aquí en el Molino de las Flores. Ya vienen compañeros de San Pedro Zacatepeques, aproximadamente con 80 unidades tuk-tuk y algunos microbuses. Vamos a encaminarnos al Congreso de la República, específicamente por el alza del combustible.
7: Y es que el costo de los combustibles en Guatemala se cotiza alrededor de 42.9 quetzales para la gasolina superior, 41.9 para la regular y 43.29 quetzales por galón de diésel. Traducido a dólares, cada galón supera los $5. La petición principal es que las autoridades encuentren soluciones al tema del alza a los precios de los combustibles. Mientras tanto, el sector exportador advierte que cualquier aumento en el precio de la gasolina termina reflejándose en toda la cadena comercial de Guatemala.
9: Guatemala no ha sido el único país centroamericano con fuertes alzas. Las autoridades hondureñas también anunciaron un incremento, llegando a las 131.84 lempiras, el equivalente a cerca de $5 por galón. En Costa Rica, el precio de la gasolina ronda los $6.31 por galón, mientras que el cilindro de gas ha aumentado de valor. Ahora deberán pagar 41 colones más por el de 25 libras. Su costo asciende a 7.440 colones, equivalente a $16.35. Y por su parte, Belice mantiene los precios más elevados de los combustibles, llegando a costar $7.69. Y ahora pasamos a temas de seguridad. La Policía Nacional Civil informó que El Salvador finalizó el jueves 23 de julio con 0 homicidios. Con esta cifra, el país ya acumula 20 días sin muertes por violencia en lo que va del mes. Las autoridades atribuyen estos resultados a la implementación del Plan Control Territorial y al trabajo conjunto que mantienen operativos de seguridad, patrullajes, controles vehiculares, atención de denuncias e investigaciones para ubicar y capturar a estructuras criminales. Y a propósito, la vigencia de las medidas de seguridad permite que las autoridades continúen capturando a diario a más terroristas que aún se esconden de la justicia. Para el caso, en las últimas horas, sujetos con vínculos a las pandillas, tráfico ilícito de drogas y amenazas fueron remitidos a las autoridades para que respondan por sus delitos.
16: Mediante un patrullaje preventivo en el barrio San Esteban, Tepecoyo, La Libertad Oeste, elementos de la Corporación Policial detuvieron a tres sujetos identificados como Luis Consuegra Romero, de 20 años, Jesús Adrián Márquez, de 19, y Adiel Eduardo Flores, de 16 años. Durante el procedimiento, a los sujetos le incautaron 39 porciones de marihuana, 11 porciones de metanfetamina, una balanza digital, 3 celulares y un vehículo.

0: Responden a los nombres de José Daniel García Aguilar, de 17 años, Luis Gabriel Salguero, de 16, y Axel Ezequiel Acosta García, de 15 años. Los jóvenes serán remitidos por el delito de pertenencia a organización terrorista conocida como pandilla. Y por el delito de amenazas fue capturado en Atiquizaya, Aguachapán Norte, Marcos, de 17 años, luego de amenazar de muerte a su madre, conducta que, según la víctima, repitió en varias ocasiones. Luego de conocer la denuncia, equipos de la Policía Nacional Civil iniciaron la búsqueda que permitió ubicarlo en el cantón Joya del Platanar, donde además le incautaron un arma de balines utilizada para intimidar a la víctima. Por su pertenencia a una organización terrorista fue detenido, en coordinación con autoridades hondureñas, Tony Mauricio Viera Gutiérrez, de 31 años, de la 18 Sureños. El sujeto fue expulsado del país vecino y recibido en la frontera en La Matillo, La Unión Norte, donde equipos de la PNC hicieron efectiva su captura. De acuerdo con el reporte de la institución, el sujeto posee tatuajes que lo vinculan con la pandilla. Además, en su celular cargaba fotos alusivas a la estructura criminal. Jessica Colorado, Noticiero El Salvador Radio.
1: Y el Tribunal Tercero contra el Crimen Organizado de San Salvador continuó con la audiencia única abierta contra 32 integrantes de la pandilla 18 Sureños, estructura que operaba en el distrito de Suchitoto, municipio de Cuscatlán Norte. De acuerdo con la investigación hecha por la Fiscalía, estos criminales delinquían en barrios, colonias y cantones de este lugar, donde mantenían presencia y desarrollaban actividades ilícitas. La jornada avanzó con los alegatos finales, donde se pidió que impongan las penas máximas a los imputados. Escuchemos.
2: En los cuales empezamos procesando a 13 encargados de cancha, palabreros, 13 homeboys sin cargos, y estamos procesando también a nueve homeboys sin cargo, como antes lo mencioné, y a 7 colaboradores. En total son 32. Por tal, con el Ministerio Fiscal, pues se ha llevado a la conclusión por medio de la prueba, se ha establecido la participación y la existencia de dicha estructura criminal.
1: Y en más información sobre este tema, el gobierno del presidente Nayib Bukele continúa ejecutando acciones que contribuyen al combate del narcotráfico. Esta vez, una fuerte suma de sustancias ilícitas han sido destruidas, traduciéndose en un duro golpe a las estructuras criminales.
3: La Fiscalía General de la República, la Policía Nacional Civil y el Laboratorio de Sustancias Controladas del Centro de Investigación Forense destruyeron más de 50.000 gramos de drogas. Estas sustancias han sido incautadas en diferentes intervenciones de las autoridades.
4: En lo cual se destruirá la cantidad de 45.502 gramos de marihuana, 4.929 gramos de cocaína y 660 gramos de metanfetamina, haciendo un total de 51.091.69 gramos de drogas.
3: Los estupefacientes fueron incautados en flagrancia en diferentes puntos del país y los responsables ya enfrentan la justicia. Esta destrucción representa un duro golpe económico a las estructuras criminales,
4: las cuales ascienden a un valor de 309.019.52 dólares, relacionado a más de 16 casos de delitos relativos a la droga, ¿verdad?, en los cuales han habido diferentes tipos de capturas. Son casos de diferentes partes del país, como por ejemplo San Salvador, Santa Tecla, Chalatenango, Santa Ana.
3: El Ministerio Público Fiscal ha logrado en todos los casos que el órgano judicial imponga condenas justas a los criminales y ahora hacen efectivo el mandato judicial que ordena la destrucción de los alucinógenos.
5: Eduardo Trujillo, Noticiero El Salvador Radio.
1: Y los hechos violentos no cesan por el mundo. Dos mujeres fueron asesinadas tras ataque armado en Guatemala. En México, encontraron un cadáver embolsado en un basurero y las autoridades de Colombia investigan la posible participación de 4 personas en el asesinato de una joven embarazada.
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1: Las autoridades guatemaltecas identificaron a dos mujeres que perdieron la vida en un ataque armado ocurrido en la aldea El Porvenir, zona 2 del municipio de Villa Canales. En el mismo hecho, otras dos personas resultaron heridas por impactos de bala y fueron trasladadas al hospital. Las autoridades mantienen las investigaciones para esclarecer el móvil del ataque e identificar

0: identificar a los responsables. Siempre en Guatemala, un adolescente de 17 años fue asesinado durante un tiroteo registrado en el barrio El Centro del municipio de Cuiliapa, en el departamento de Santa Rosa. La policía local acordonó la escena para realizar las investigaciones y esclarecer el móvil del crimen. También continúan las diligencias para localizar y capturar a los hechores. La policía en Cali, Colombia, avanza en la investigación del asesinato de María Camila Potosí, quien estaba embarazada de un bebé de 8 meses de gestación, el cual habría sido extraído de su vientre después de cometido el asesinato, tras los hallazgos de los exámenes forenses. La víctima fue hallada con signos de violencia en una zona rural del corregimiento La Buitrera. Los indicios apuntan a una posible participación de más de 4 personas en el crimen, pero los detalles permanecen bajo reserva judicial para no entorpecer el proceso. El cadáver de un hombre fue encontrado envuelto en bolsas y abandonado en plena vía pública del barrio de Tepito, en la alcaldía Cuauhtémoc. Las cámaras de seguridad de la zona captaron a una persona dejando el cuerpo, y fueron los vecinos quienes reportaron la presencia del cadáver abandonado entre un acumulado de basura. Ante la vista de todos, entre adultos y niños, estos miraban de forma natural el cuerpo sin vida, ya que en México la violencia es el diario vivir.
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2: 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Ya volvemos, vamos a una pausa.
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3: El Centro de Convivencia del Distrito de Soyapango le invita a personas con discapacidad para ser parte de diferentes talleres que se van a estar desarrollando. Esto con el fin que las personas puedan tener más conocimientos y puedan desarrollarse por sí mismos. Los talleres se van a llevar a cabo 2 días por semana en horarios accesibles para que todas las personas que quieran estén interesadas puedan asistir. El licenciado Ernesto Bonilla comparte más detalles de los talleres que van a estar realizando.
4: Se impartirán diversos cursos, entre ellos capacitación para personas con discapacidad en electrónica básica y electrónica digital. Las personas que necesiten silla de ruedas pueden, por favor, acercarse y solicitarla para tramitar su silla de ruedas.
3: Para estos talleres pueden participar hombres, mujeres con y sin discapacidad, ya que van a estar muy interesantes y obtendrán muchos conocimientos. El licenciado Bonilla agregó que si quiere tener más información, les puede contactar por el siguiente medio o les puede visitar en la siguiente dirección.
4: El teléfono de contacto es el 79257515 y el 79493180. Es la dirección, calle Prusia, Centro de Recreación Las Margaritas, frente a Iglesia Belén. Cualquier información pueden acercarse o llamar por teléfono.
3: Continuando con más información, hace unos meses se llevó a cabo un festival de canto en nuestro país, quedando en primer lugar Saúl Ernesto Jiménez Argueta, quien es originario del departamento de Usulután. Luego de esta participación, se ha venido preparando ya que va a representar a nuestro país en el Festival Centroamericano que se va a llevar a cabo en la ciudad de Guatemala durante este fin de semana. Horas antes de salir de El Salvador, nos compartió cuáles eran sus perspectivas.
5: Sigan acá los eventos, ya que ojalá pues Dios quiera que ya nos vaya bien, porque y nos apoyen allá también, primero Dios y el público, a la gente allá, ¿verdad? Y así pues agradecer a la asociación, a medios como Radio Salvador, ¿verdad? Que también apoyan mucho al artista y con la que aspiramos, ¿verdad? Seguir aprendiendo más, ¿verdad? Porque la idea es esa, ¿verdad? Adquirir mejores experiencias.
3: Este fin de semana, la Asociación Cultura y Deporte de Guatemala estará de fiesta cultural, ya que van a realizar este festival 2026, en la que van a participar artistas de diferentes zonas de tanto Centroamérica, así como de Norte y Sudamérica. Otro aspecto a destacar Saúl Argueta va a participar por primera vez en ambos festivales, tanto nacionales como internacionales. Para el presidente de la Asociación de Ciegos del Salvador, ACES, Natanael Méndez, quienes llevaron a cabo este festival en nuestro país, destaca el arte de nuestro país y de las personas con discapacidad visual.
6: Lo interesante aquí es ver esas nuevas manifestaciones de talento, poner en práctica lo que saben. Quizá eso es lo que destacaría de este certamen.
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3: Así finalizamos esta edición conociendo un poco de las actividades que se han llevado a cabo y otras que vienen en camino, que Sin Fronteras le va a dar seguimiento, ya que es uno de los objetivos y metas que sigue el programa que se transmite por Radio El Salvador 96.9. Y es aquí con este reporte.
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6: Gracias por continuar en nuestra sintonía. Y el despacho de la primera dama Gabriela de Bukele lanzó la plataforma digital Family Friendly, un sitio web que concentra información sobre actividades, destinos y experiencias dirigidas a las familias, con el propósito de facilitar la planificación de las próximas vacaciones agostinas. Ampliamos en la siguiente nota. En el sitio web, los salvadoreños pueden encontrar toda la planificación vacacional y la lista de establecimientos como restaurantes, servicios generales, transporte y el aeropuerto con el importante sello. Este lanzamiento es parte de la estrategia de El Salvador Family Friendly, liderada por la primera dama Gabriela de Bukele. Para promover espacios seguros, accesibles e inclusivos, expresó la jefa de Asuntos Internacionales y Cooperación del Despacho, Mariana Montes.
7: Estamos buscando que las familias salvadoreñas retomen todos estos espacios públicos, que los espacios públicos sean de ellos y que ahora en estos espacios puedan compartir, puedan jugar, que los niños puedan aprender y puedan crear vínculos que perduren para siempre.
6: En la plataforma web familyfriendlyelsalvador.com, los usuarios pueden consultar horarios, costos, ubicación, edades recomendadas, rutas y mapas interactivos con la ubicación de salas de lactancia, bebetecas y servicios de emergencias pediátricas.
7: Y lo que esperamos es que muchas más familias puedan venir, sobre todo las familias salvadoreñas, que conozcan todos estos espacios, que también nos digan cómo la están pasando. pero sobre todo que disfruten, también que se informen en el sitio web.
6: La creación de esta herramienta para fomentar el turismo familiar y la evaluación de los requisitos para otorgar el sello se realiza bajo un trabajo articulado entre las instituciones del gobierno del presidente Nayib Bukele, refirió la ministra de Turismo Morena Valdés.
8: Quiero decirles que es un monitoreo y seguimiento constante para ayudarle a las empresas y a los establecimientos poder llegar a obtener este sello. El Salvador se está posicionando de diferente manera cada día. Ahora vemos no solo a los internacionales disfrutando de nuestros espacios públicos en familia, sino que también a los nacionales.
6: El Salvador ahora es reconocido internacionalmente por su hospitalidad y seguridad, lo que ha permitido recuperar los espacios públicos en función de fortalecer la convivencia familiar.
9: Y precisamente las instituciones de gobierno afinan los preparativos para el próximo periodo vacacional, con el objetivo de reforzar la atención en las carreteras y brindar una respuesta oportuna ante cualquier emergencia. Así lo informó el viceministro de Transporte, Nelson Reyes.
10: Hay diversas instituciones de gobierno, entre ellas el Viceministerio de Transporte, que se prepara para intensificar las labores que realiza incluso dentro de la temporada vacacional. Obviamente se hace un despliegue fuerte de personal operativo, gestores, inspectores. Hoy por hoy que ya tenemos también equipo de operadores de grúa que siempre está pendiente también ante cualquier emergencia que se pueda generar. Se activa el servicio MOP Te Asiste, que ese eventualmente nosotros lo vamos a estar lanzando también en conjunto con el ministro de Obras Públicas.
9: Las autoridades hicieron un llamado a la población a respetar las normas de tránsito y conducir con responsabilidad durante las vacaciones, mientras que las instituciones mantendrán un amplio despliegue operativo para prevenir incidentes y salvaguardar la vida e integridad de los salvadoreños. Y es que El Salvador se sigue posicionando como uno de los destinos turísticos más visitados de la región y el año pasado se superaron las proyecciones turísticas durante las vacaciones agostinas.
11: El país recibió 91.000 visitantes internacionales, superando las proyecciones establecidas para ese periodo de vacaciones, según el informe del Ministerio de Turismo. La mayoría de turistas provenían de los Estados Unidos, Guatemala y Honduras, lo que reafirma el posicionamiento de El Salvador como un destino atractivo y competitivo de la región. Estos resultados reflejan la confianza de nacionales y extranjeros en la oferta turística del país, así como el impacto positivo de la estrategia de promoción nacional e internacional liderada por el gobierno del presidente de la República. En cuanto al turismo interno, más de 2.8 millones de salvadoreños se movilizaron hacia los principales destinos turísticos del país, incluyendo playas, parques recreativos y sitios culturales, dinamizando la economía local en cada punto visitado. El Ministerio de Turismo destacó los resultados positivos alcanzados durante las vacaciones agostinas, que es el reflejo del crecimiento sostenible de la industria turística del Salvador, consolidando al país como uno de los destinos emergentes más destacados de la región, ofreciendo experiencias seguras y auténticas para todos los visitantes. Herbert Aragón, Noticiero El Salvador Radio.
9: Y de hecho, hasta junio de 2026, la Comisión Ejecutiva Portuaria Autónoma CEPA registra la llegada al Aeropuerto Internacional de El Salvador de más de 2.600.000 pasajeros. Esto como parte de las mejoras que experimenta la terminal aérea bajo la gestión del presidente Nayib Bukele. Más detalles a continuación.
12: Para ser más específicos, por los pasillos del Aeropuerto Internacional de El Salvador pasaron 2.637.029 pasajeros solo en los primeros seis meses del año. De acuerdo con el informe de CEPA, los pasajeros que salieron de la terminal sumaron 1.053.765 durante el mismo periodo. En cuanto al flujo de llegada, se reportó a junio 2026 1.015.009 viajeros, mientras que se registra que los pasajeros de transbordo, es decir, quienes cambiaron de avión dentro de la terminal, se contabilizó 538.612. Y finalmente, en tránsito, se registró la cifra de 29.643, según datos de la Comisión Ejecutiva Portuaria Autónoma CEPA. Este crecimiento de pasajeros se debe al trabajo que ha hecho la administración del presidente Bukele en el proceso de modernización y expansión del aeropuerto, el cual termina de fortalecer la capacidad operativa y mejorar la experiencia para los usuarios. Jessica Colorado, Noticiero El Salvador Radio.
9: también SEPA reportó que en la terminal de carga aérea se movilizó de enero a junio de 2026 un total de 19.813.129 kilogramos. De la carga movilizada, 11.598.681 kilogramos corresponden a la importación, de acuerdo con el balance de la institución. Y en lo que se refiere a las exportaciones, SEPA reporta 8.214.448 kilogramos. Y en otro tema, el Ministerio de Agricultura, en este caso, proyecta más de 200.000 manzanas cultivadas en 2026. Esto para cumplir con esta meta que se les está brindando acompañamiento al sector agrícola y se implementan diferentes programas e iniciativas.
13: En el primer ciclo agrícola, la producción será de 164.000 manzanas. En lo que respecta al maíz, se espera que 132.000 manzanas sean cultivadas. Además, las autoridades prevén 32.000 manzanas de frijol. Mientras tanto, la segunda siembra tiene una proyección de 40.000 manzanas que ya están en preparación. De igual manera, hay 2.600 manzanas de hortalizas activas. El acompañamiento del gobierno con diferentes iniciativas como los AgroCenta, entrega de insumos y el bono agrícola han sido un estímulo para elevar la producción agrícola nacional. Asimismo, estas iniciativas buscan garantizar la soberanía alimentaria y que El Salvador sea más autosostenible en la producción de sus alimentos.
14: Luis Muñoz, Noticiero El Salvador Radio.
9: Y siempre en información relacionada a la economía, la central de abastos del Ministerio de Agricultura y Ganadería en Soyapango ofrece grandes ventajas al conectar de forma directa a los productores locales con los comerciantes, reduciendo los costos de los alimentos. Además, ayuda con la economía de las familias que adquieren los productos de la canasta básica a precios justos y accesibles.
11: Productos frescos y alimentos de calidad, surtidos por emprendedores nacionales. En la central de abasto se compra al por mayor, pero también se atiende a las familias que se abastecen con las compras para la semana o para la quincena.
15: Por relación a la cercanía, es un lugar muy céntrico. Yo vengo de Copán, estoy aquí 7 minutos prácticamente. Con relación al lugar, pues está muy bien organizado. Puedo encontrar fácilmente los productos que vengo a buscar de la misma organización. Está muy limpio también. Y la variedad de los productos, pues aquí voy a hacer prácticamente todas las compras que venía a hacer.
11: La gran diferencia es que en los otros centros de mayoreo, los intermediarios ponen el precio de los productos de la canasta básica. En cambio, en la central de abastos ya se tienen precios establecidos para beneficiar a los productores nacionales como a los consumidores y mayoristas.
15: Con esto, pues nos sentimos beneficiados en muchos factores, ¿verdad? Y pues adelante, hay que seguir trabajando, pero en pocas palabras, contento de que están trabajando por nosotros.
11: Además, cuenta con un horario de atención al cliente de lunes a sábado desde las 2 de la mañana hasta las 10 de la noche. Dispone de espaciosas áreas de carga y son las idóneas para trasladar grandes volúmenes de mercadería, así como la comercialización de variedad de productos como frutas, verduras, granos básicos, lácteos, carnes, embutidos, mariscos y artículos varios para el hogar.
15: Bueno, primeramente le doy gracias a Dios y al presidente por esta oportunidad que le ha dado a los agricultores a nivel nacional, ¿va? Y la verdad pues que sinceramente, como estaba este país antes, este país está mejor porque posiblemente o es así, que Dios le ha dado sabiduría y entendimiento a mi presidente Nayib por ponerle esa bendición para todo el pueblo salvadoreño.
11: La central de abastos es otra de las medidas acertadas por el gobierno para que las familias salvadoreñas, pequeños y medianos comerciantes, puedan adquirir alimentos a precios justos y que los productores nacionales tengan un lugar para vender directamente sus artículos que les genera ganancias. Herbert Aragón, Noticiero El Salvador Radio.
9: Generando ahorros importantes para la población son los agromercados. A nivel nacional, hay 61 agromercados ubicados en los 14 departamentos del país, espacios donde se comercializan productos frescos y de calidad. Esta iniciativa también beneficia a los productores locales, ya que se comercializa producto nacional y se eliminaron los intermediarios. Los agromercados abren de lunes a domingo desde las 6 de la mañana hasta la 1 de la tarde para que lo tome en cuenta. Y cambiamos de orden de noticias porque se 6 gremiales que conforman parte de la Mesa Agropecuaria y ANTA brindaron un informe acerca del adelanto de siembras con las primeras lluvias que se ejecutaron en abril, aseguran que con el apoyo del gobierno del presidente Nayib Bukele, sus producciones han sido posibles. Escuchemos.
16: Esto nunca lo hemos dicho, nunca lo hemos hecho. Agradecer al presidente de la República. Esta inversión fue posible gracias al presidente que apoyó esta decisión nuestra. Pero no solo la apoyó, sino que se invirtió. Y no solo se invirtió, sino que fue exacto en el momento que lo necesitábamos. Hoy se ha cambiado esa metodología. El presidente nos dio la inversión en abril y dijo, compren y siembren que yo los apoyo. Eso nunca se había dado en un presidente. Entonces, creo que nosotros estamos agradecidos, todos estamos agradecidos.
9: A través del programa Aumento a la Producción, las gremiales han superado las proyecciones establecidas con la primera cosecha. 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Así nos vamos a una segunda pausa y enseguida volvemos con temas relacionados a la educación.
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9: Usted se informa con Noticiero El Salvador Radio. Y en este bloque informativo lo iniciamos hablando de educación. Cada vez más infraestructura escolar está siendo transformada gracias al programa presidencial Dos Escuelas por Día, llegando a todo el país. El Centro Escolar Cantón El Níspero, en Jucuapa, Usulután Norte, la mejora beneficiará a estudiantes de parvularia básica con nuevos espacios, servicios sanitarios y áreas de exteriores. En el mismo distrito, el programa interviene el Centro Escolar Cantón Tapesquillo, abajo. El proyecto cuenta con una inversión de $446,000. Incluye la construcción de espacios lúdicos, jardines, canchas deportivas y zonas de convivencia escolar. En total, el gobierno del presidente Nayib Bukele ha invertido $836,130,000 en 858 escuelas a escala nacional. Y en cuanto a la educación, el programa Floreciendo continúa ampliando las oportunidades de formación para la juventud salvadoreña. El presidente de la Dirección de Integración, Alejandro Gutmann, informó que esta iniciativa ha beneficiado de manera directa a más de 16,000 jóvenes durante 2026 y que actualmente alrededor de 40,000 aspirantes buscan obtener una beca para cursar estudios superiores en el 2027.
19: El funcionario destacó que el crecimiento del programa ha sido posible gracias al respaldo del Ejecutivo y que las instituciones de educación superior han incrementado la oferta académica y los espacios disponibles para que más estudiantes puedan continuar su preparación profesional.
20: El país está viviendo un momento histórico excepcional. Cada vez son más las universidades, cada vez son más los cupos y las carreras que tenemos a disposición. Este año contamos con alrededor de 33.000 cupos disponibles en 39 instituciones del país. Prácticamente están todas las universidades, pero realmente muy felices porque todas las universidades han redoblado sus esfuerzos y apostado por lo bien que ha ido o por lo bien que está yendo durante el año 2026. Entonces hoy hay mucho más cupos, hay muchas más carreras disponibles, hay más instituciones, hay más jóvenes interesados.
19: Asimismo, el presidente de la institución resaltó que miles de jóvenes ya cursan sus estudios universitarios y técnicos en diferentes modalidades, lo que permite acercar la educación superior a quienes antes enfrentaban dificultades para acceder a ella por razones de distancia o disponibilidad.
20: Hoy ya hay alrededor de 15.000 jóvenes que están en primero o segundo año de las universidades y escuelas técnicas en las más de 307 carreras hasta entonces. Ahora no las hemos contado, pero debemos andar con alrededor de 350 carreras disponibles, tanto virtuales como presenciales. Hay alrededor de 8.000 virtuales que se suman a unas 25.000 presenciales o semipresenciales, lo cual beneficia y da posibilidades a muchísimos jóvenes que hasta ayer no podían estudiar aunque quisieran porque dentro de sus ámbitos no podían viajar largas distancias.
19: Ahora, el acceso a la educación superior se fortalece como una oportunidad para todos los salvadoreños mediante una oferta académica más amplia y modalidades de estudio que facilitan la formación profesional en todo el país. Orlando Guillén, Noticiero El Salvador Radio.
9: En otras noticias, la nueva subestación Surf City de Etesal fortalecerá la red eléctrica de la zona costera del Departamento de la Libertad, una zona que se está transformando. Rubros como el turismo, el comercio, proyectos habitacionales y la industria saldrán beneficiados con un suministro de energía más confiable y estable.
1: Etesal completa la quinta obra de este tipo impulsada por el gobierno del presidente Nayib Bukele en el país, la cual busca ampliar y fortalecer la infraestructura eléctrica que evitará afectaciones como racionamientos en la zona.
21: Por supuesto, vemos inversiones tan grandes como el proyecto de Ocean Breeze que está en Misata, porque esa subestación llega y da abasto para suplir toda la zona de la Costa de la Libertad y con ello sostener todos estos proyectos.
1: La visión estratégica de diversificación de la matriz energética en El Salvador se consolida con la nueva subestación Surf City, garantizando así la seguridad de energía en cada rincón del territorio nacional.
21: Es un crecimiento de nuevos parques fotovoltaicos, porque también esta infraestructura es capaz de soportar que se interconecten nuevos proyectos fotovoltaicos en la zona.
1: Con el objetivo de brindar un suministro de energía estable a zonas que antes carecían del servicio, el presidente de Etesal, Edwin Núñez, confirmó que en septiembre se llevará a cabo la colocación de la primera piedra de otros modernos proyectos en la región oriental del país.
21: Y el otro año vamos a inaugurar la subestación Morazán. Por supuesto, esta línea que vamos a comenzar a construir a partir de septiembre va a posibilitar la conexión de la subestación San Miguel con esta nueva subestación Morazán para comenzar a apuntalar todo este desarrollo que se está dando en Oriente.
1: Ahora El Salvador ha invertido para responder a la demanda energética con infraestructura eléctrica de Etesal, que es la columna vertebral del sistema. Daniel García, Noticiero El Salvador Radio.
9: Y el viceministro de Transporte, Nelson Reyes, informó que a iniciativa del gobierno del presidente Nayib Bukele se prorrogó la vigencia del actual tiraje de placas vehiculares con el propósito de beneficiar a los propietarios de automotores y al mismo tiempo continuar fortaleciendo el proceso de modernización del sistema. A continuación los detalles.
1: Etesal completa la quinta obra de este tipo impulsada por el gobierno del presidente Nayib Bukele en el país, la cual busca ampliar y fortalecer la infraestructura eléctrica que evitará afectaciones como racionamientos en la zona.
21: Por supuesto, vemos inversiones tan grandes como el proyecto de Ocean Breeze que está en Misata, porque esa subestación llega y da abasto para suplir toda la zona de la Costa de la Libertad y con ello sostener todos estos proyectos.
1: La visión estratégica de diversificación de la matriz energética en El Salvador se consolida con la nueva subestación Surf City, garantizando así la seguridad de energía en cada rincón del territorio nacional.
21: Es un crecimiento de nuevos parques fotovoltaicos, porque también esta infraestructura es capaz de soportar que se, in, que se interconecten nuevos proyectos fotovoltaicos en la zona.
1: Con el objetivo de brindar un suministro de energía estable a zonas que antes carecían del servicio, el presidente de Etesal, Edwin Núñez, confirmó que en septiembre se llevará a cabo la colocación de la primera piedra de otros modernos proyectos en la región oriental del país.
21: Y el otro año vamos a inaugurar la subestación Morazán. Por supuesto, esta línea que vamos a comenzar a construir a partir de septiembre va a posibilitar la conexión de la subestación San Miguel con esta nueva subestación Morazán para comenzar a apuntalar todo este desarrollo que se está dando en Oriente.
1: Ahora El Salvador ha invertido para responder a la demanda energética con infraestructura eléctrica de Etesal, que es la columna vertebral del sistema. Daniel García, Noticiero El Salvador Radio.
9: En reportes internacionales, más de 114 mil hectáreas de bosque han sido consumidas por los intensos incendios forestales en España. Además, los incendios forestales en el viejo continente han dejado al menos 3 bomberos fallecidos, más de 70 mil personas evacuadas y cerca de 80 viviendas afectadas o destruidas en países como Francia e Italia, así como en la isla de Sicilia hasta la fecha.
19: El funcionario explicó que esta medida representa un alivio económico para las familias salvadoreñas y también permitirá a las autoridades incorporar nuevas herramientas tecnológicas antes de ejecutar la renovación de las placas.
10: Sabiendo pues que esto, el tema de renovar la vigencia, ¿verdad?, de ese tiraje de placas que salieron en el 2011, pues también representa un costo que no va a tener que erogar el propietario de los vehículos y por ende pues también sirve como un apoyo para la familia salvadoreña. Entonces esa es una de las principales razones, pero también porque permite también ese tiempo para seguir afinando el proyecto de renovación, seguir incorporando las mejores tecnologías y para poder hacer un proceso ordenado.
19: Asimismo, el vicetitular detalló que la extensión de la vigencia evitará que millones de conductores deban asumir ese gasto de manera inmediata, lo que representa un ahorro significativo para quienes poseen uno o más vehículos.
10: Por ponerlo en términos, ya redondeándolo, digamos que son unos $30 los que se estaría ahorrando, $30-$35, pero ya esto también pues puede representar un gasto mayor si se tiene más de un vehículo. Claro. O si se tiene un vehículo, motos, porque en efecto las placas las utilizan todos los vehículos en el parque vehicular. Todos estos son los más de 2 millones de vehículos los que todavía estarían teniendo vigencia para poder seguir circulando de esa manera.
19: Por lo tanto, las autoridades afirmaron que los actuales distintivos continuarán siendo válidos durante el periodo establecido por la ley, por lo que los automovilistas podrán circular con normalidad mientras se prepara la implementación del nuevo sistema.
10: Lo importante en este momento, más allá de si en algún momento se va a hacer el cambio o cómo se va a hacer el cambio, es que tenemos un año más de prórroga. Nuestros diputados aprobaron pues esa prórroga que llega hasta el 31 de agosto de 2027, lo cual quiere decir que pues todavía sigue estando vigente este tiraje que tenemos de placas.
19: De esa manera, el Ejecutivo continúa impulsando medidas orientadas a reducir la carga económica de la población salvadoreña y a garantizar que la futura renovación de placas se desarrolle de forma ordenada, eficiente y con tecnología de punta. Orlando Guillén, Noticiero.
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2: Los incendios forestales se salen de control en España y el gobierno declara estado de emergencia en todo el país. España es el más afectado por los incendios forestales de lo que va del año. Las regiones consumidas quintuplican las áreas de otros países que también enfrentan incendios forestales. En Francia, 42.810 hectáreas se reportan como calcinadas en su totalidad. En Italia, la cifra alcanza los 36.600 áreas consumidas por las llamas y en Portugal es de 29.224 áreas de terreno consumido. A esto se le suma la asfixiante ola de calor que ha hecho que se dispare el termómetro, alcanzando hasta los 42 grados en Alemania, Países Bajos y hasta Gran Bretaña. Mientras que en Francia, Italia, Portugal y la isla de Sicilia, el fuego ha obligado a evacuar las zonas residenciales por el avance destructivo de las llamas. En España, cerca de 20.000 personas han sido evacuadas, principalmente en la zona de Madrid. Por su parte, Francia reporta reporta más de 40.000 personas refugiadas, 80 viviendas alcanzadas por las llamas, de las cuales 50 ya se consumieron, así como 3 bomberos fallecidos. En Estados Unidos y en Canadá continúan los incendios forestales, con 4.200 personas evacuadas y 180 focos activos de incendios distribuidos en Ontario y varios estados de la Unión Americana. Herbert Aragón, Noticiero El Salvador Radio.
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3: Y el Centro Nacional de Huracanes informó que la tormenta tropical Berta continúa provocando condiciones adversas en algunas regiones de Texas y Luisiana. Aunque Berta se ha debilitado en su avance hacia el interior de Luisiana, persisten riesgos de inundaciones costeras moderadas, principalmente al este del río Mississippi, fuertes ráfagas y cortes eléctricos aislados, mientras que en Texas se prepara para un segundo impacto en su costa norte y central, reportando extensas inundaciones en varias ciudades del estado. Continuamos con más información en la emisión estelar. Y hoy se cumple un mes del doble terremoto que azotó a Venezuela, dejando como saldo 5.398 víctimas mortales y más de 16.000 heridos. Las tareas de reconstrucción en el país suramericano siguen, luego de que 856 edificios se vieran afectados, de los cuales 190 colapsaron de forma total en La Guaira, el punto más crítico de la tragedia. Organismos financieros internacionales estiman las pérdidas en 19.500 millones de dólares por destrucción directa, y el costo de una reconstrucción con mejoras estructurales y materiales modernos podría elevar la cifra hasta cerca de 50.000 millones de dólares. El doble terremoto que destruyó zonas de La Guaira, Distrito Capital, Miranda y Carabobo fueron de 7.5 y 7.2 grados respectivamente el pasado 24 de junio a las 6 de la tarde con 4 minutos en hora local. Vamos con el reporte del clima.
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4: Hola, hola, saluditos a todos los que nos escuchan a través del Noticiero El Salvador Radio de la tarde. Llegamos a un viernes más del mes de julio, otro fin de semana que se nos va de este mes, y las condiciones del estado del tiempo pues se muestran sin mayores cambios. ¿A qué nos referimos? El flujo del este acelerado dominando la región, y en el Pacífico sí, las cosas han cambiado porque tenemos una baja presión frente a las costas de Guatemala y México, y la zona de convergencia intertropical ha subido. ¿Qué quiere decir esto? Que las probabilidades de precipitaciones, por lo menos en los próximos días o la próxima semana, pues están garantizadas, ya que esta condición nos dará continuidad en cuanto a las lluvias y tormentas para en horas de la tarde sobre el territorio salvadoreño. Pero lo más relevante que vamos a tener es este calor sofocante, no solo ya en la zona oriental y costera, sino en todo el territorio salvadoreño, porque se están registrando temperaturas arriba de los 40 grados en Nueva Concepción y en algunos puntos de Aguachapán. Ya con esas temperaturas en esos sectores, que indica que todo El Salvador experimentará un ambiente caluroso y sofocante aún en horas nocturnas. Así que ante ello no nos queda más que tomar las medidas preventivas necesarias. También para el sector costero, desde el día de antier estábamos viendo que los modelos mostraban un oleaje intenso para hoy y mañana, y también para el fin de semana, porque los modelos estaban dando un oleaje alto, una intensidad alta, y eso se redunda y se ve en el movimiento de las aguas superficiales del mar, porque hay lo que le llamamos nosotros mar de fondo, y llega y nos está llegando muy fuerte frente a las costas, no solo de Centroamérica y Estados Unidos, sino también de Sudamérica. Y bueno, compañeros, eso es todo en cuanto al tiempo. Adelante.
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5: Estas son las informaciones deportivas. El estreno de la selección de El Salvador en el Grupo B de la Liga A será el 25 de septiembre como local ante Martinica, según el calendario de la Liga de Naciones de CONCACAF. Luego, la azul y blanco visitará el 29 de septiembre a Guatemala para que el 1 de octubre vuelva a jugar como local, esta vez recibiendo a Jamaica. El Salvador cerrará su participación en el Grupo B de la Liga A, enfrentando como visitante a Martinica. El equipo egipcio fue el elegido para disputar el trofeo Gamper, que coincide con la presentación oficial de la plantilla del equipo azulgrana para la temporada 2026-2027. El duelo se disputará el 19 de agosto en el Spotify Camp Nou. El Al Ahly es el primer equipo egipcio que enfrentará el Barça con respecto al trofeo Gamper. En las dos ediciones anteriores, el equipo catalán jugó contra el Mónaco y el Tottenham. El campeón del mundo, Rodri Hernández, se someterá a una cirugía de espalda la próxima semana, confirmó el entrenador del Manchester City, Enzo Maresca. Rodri, quien sufrió una lesión del ligamento cruzado anterior en 2024, tuvo que lidiar con una temporada interrumpida por lesiones antes de consagrarse con España en el Mundial 2026. Maresca no detalló la cantidad de tiempo que estará ausente el español, ni tampoco confirmó su continuidad en el City, aunque expresó que desea que se quede. Rodri todavía no renueva con los Citizens, que ya le ofrecieron una extensión de contrato, mientras aparece en escena el Real Madrid, equipo con el cual desea volver a jugar en la Liga Española. LeBron James, máximo anotador de todos los tiempos en la NBA, firmó con los Philadelphia 76ers para disputar su histórica temporada número 24 en el mejor baloncesto del mundo. De acuerdo con medios estadounidenses, James estampó su firma por 2 años con valor de 8 millones con los 76ers. LeBron James argumentó que eligió a los Philadelphia 76ers por razones deportivas, ya que confía en que puede lograr un quinto campeonato con un cuarto equipo. Informó para Noticiero El Salvador Radio, Diego Guzmán.
7: 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Así finalizamos la emisión estelar y siga informándose con los avances de fin de semana a partir de las 9 de la mañana, 12 del mediodía y 5 de la tarde por el 96.9.
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